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1: Gracias a todos por haber venido a este 10º aniversario y hasta dentro de otros 10 años. 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

0: Me llamo Santiago Pasos Carrillo. Actualmente estoy cursando el doctorado en Humanidades de la Universidad Carlos III de Madrid y me dedico a la investigación de las cocinas populares y tradicionales de la Sierra Centro del Ecuador. El título de mi investigación fue Patrimonio Cultural Culinario en Quito, Pedos de Nona, Suspiros de Monja o Buñuelos en Juan Pablo Sanz y de Adolfo Aquiles Hein y su influencia en la cocina quiteña actual.
1: El objetivo de esta investigación.
0: El objetivo principal de mi investigación fue el de proponer el origen y la evolución de los buñuelos para la valoración del patrimonio culinario de Quito. Se enmarcó en el estudio histórico y cultural de estos alimentos, denominados frutos de sartén, desde el siglo I después de Cristo, con el libro de Recoquinaria de Apicio en Roma, con la cocina del medioevo, la cocina española de los siglos XVI al XIX, de la Real Audiencia de Quito del siglo XVIII, de la República del Ecuador del siglo XIX al XXI. Toda cocina tradicional vigente ha variado a través del tiempo porque es cultura viva. Por tal motivo, los procesos relacionados al consumo de platos determinan y enmarcan que un alimento pase de consumo ritual a festivo, y este a su vez a cotidiano, o que se creen nuevas recetas o sean repetidas con pocos o grandes cambios en su composición. Cabe mencionar que lo anterior puede suceder en tiempos extensos. Por ejemplo, el rosero, come y bebe por excelencia, alguna vez solamente fue consumido en Corpus Christi. Luego se lo realizaba en actividades festivas, tales como bautizos, primeras comuniones, confirmaciones, entre otros. Actualmente existen empresas que comercializan esta bebida durante todo el año. Ahora bien, estos cambios de usos sociales, en este caso de ritual a festivo, han sucedido en más o menos 60 años. Con respecto a los buñuelos o pedos de nona, están pasando de un consumo festivo a cotidiano, según lo que se ha observado en los últimos 25 años, y se han preparado de formas distintas a lo largo del tiempo, al menos 700 años. Por estas razones, la pregunta central que sirvió como guía de investigación fue la siguiente: ¿cuál fue el origen y qué transformaciones culturales y coquinarias alimentarias ha tenido el buñuelo en Quito?
1: Los principales resultados de su investigación en relación al problema planteado.
0: Se estableció un acercamiento al origen de los buñuelos, para luego observar las transformaciones de las recetas a nivel de productos y técnicas culinarias del siglo I y de los siglos XIV al XIX. Para esto se hizo, además del correspondiente análisis, la restauración de 5 recetas antiguas de estos frutos de sartén. Por otro lado, se analizaron los manuales de cocina de Juan Pablo Sanz y de Adolfo Hein, con la finalidad de determinar, mediante un inventario y entrevistas, las influencias y relaciones de estos dos tratados de cocina con las recetas de los buñuelos del último cuarto del siglo XIX hasta inicios del siglo XXI. También se estudió la vinculación ritual de esta fruta de sartén con las festividades religiosas católicas, concluyendo que el buñuelo quiteño en la colonia y las primeras décadas de la República era de consumo generalizado. Además, se analizó, a través del documento de la Convención del 2003 de la UNESCO, la receta de la señorita Eulalia Noroña para mostrar la riqueza patrimonial de este alimento. Este documento se encuentra disponible en el repositorio institucional de la Universidad Andina Simón Bolívar.
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0: Bienvenidas, bienvenidos. El pacto comercial entre Mercosur y la Unión Europea ha tardado en materializarse casi 3 décadas, pero incluso ahora, con el acuerdo en vigor de forma provisional desde la semana pasada, todavía no podemos dar por concluido el proceso, porque este tratado ha nacido con una importante controversia: la decisión de activar la parte comercial sin la ratificación plena de todos los parlamentos nacionales europeos. Una cuestión que ha generado dudas, que deberá dirimir la justicia europea, ya lo está analizando el TJUE, y que abre el debate sobre la seguridad jurídica de los socios latinoamericanos. Y también plantea un interrogante: ¿se puede sostener un pacto de esta envergadura sin un respaldo político sólido? Enseguida profundizamos más en ello. También abordaremos la polémica entre Claudia Sheinbaum e Isabel Díaz Ayuso a cuenta de Hernán Cortés, de la investigación de Estados Unidos contra el gobernador de Sinaloa en México y del encuentro de Trump y Lula da Silva en la Casa Blanca. Además, nos adentraremos en Nación Trans, un proyecto fotográfico de Antonio López que explora la discriminación hacia mujeres trans e indígenas en América. Me acompañan Francisco Carrión en la edición, Alberto Ortiz en la redacción, Cristina Dorado en la producción y Alberto Hernández en la realización técnica.
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0: Como cada jueves, vamos a profundizar en las noticias más destacadas de la semana con nuestra analista María Dolores Albiach. ¿Qué tal, María Dolores?
1: ¿Cómo estamos?
0: Bueno, comenzamos con el Tratado de Mercosur. Tras más de 25 años de negociaciones, el acuerdo con la Unión Europea ya está en vigor, al menos provisionalmente, desde el pasado 1 de mayo. El pacto crea una de las mayores zonas de libre comercio del mundo, con más de 700 millones de consumidores y cerca del 30% del PIB global. Nos cuentan los detalles David Vidueiro, corresponsal en Bruselas.
2: La gran mayoría de aranceles mutuos entre la Unión Europea y los cuatro países de Mercosur se irán reduciendo progresivamente. Por ejemplo, el aceite de oliva quedará libre de barreras en el plazo de 15 años. Aceite y vino saldrán ganando, pero el campo europeo teme las consecuencias de la llegada de productos como la carne de ternera.
3: The agricultural sector might be the biggest sectors that are gonna that will face more of a competition.
2: Camille Gabardy, investigadora de Bruegel, reconoce que el agrícola y el ganadero son los sectores que más sufrirán la competencia de Mercosur. Bruselas ha impuesto cuotas y medidas de salvaguarda en caso de disrupciones en el mercado. Un acuerdo que beneficiará especialmente a la industria europea, pero también a los países latinoamericanos, según Juan Moscoso del Prado, investigador principal de SADGEO.
4: Ambas partes ganan, mandan un mensaje al mundo diciendo que se puede salir del modelo que están poniendo ahora los Estados Unidos.
2: Pero, ¿hubiera sido posible este acuerdo sin los aranceles y toda la presión de Donald Trump?
5: Hubiera sido mucho más difícil, quizás hasta imposible.
2: Hubiera sido más difícil, reconoce Ernesto Talvi, investigador principal para América Latina del Real Instituto Elcano.
0: Bruselas lo presenta como una respuesta estratégica frente a Estados Unidos y China, María Dolores, pero en lo que refiere a Latinoamérica, ¿este acuerdo podría potenciar la industrialización o más bien consolida el papel de proveedor de recursos de la región?
1: No, eso al final tiene viaje de ida y vuelta para todos. A ver, es que dicho así, dice, bueno, nos viene en un momento genial porque esta administración Trump ha puesto todo patas arriba en el comercio mundial con los aranceles. Y efectivamente esta es la respuesta contraria, es quitar los aranceles entre esas dos zonas para que siga fluyendo un comercio. Pero si nos remontamos un poco más atrás, la gente ya quizás se ha olvidado de que antes de que empezara esta globalización a lo loco, en los comienzos de este siglo, esa zona de América Latina, particularmente Brasil, Argentina, Uruguay, Paraguay, incluso Chile, comerciaban más con Europa que incluso con Estados Unidos. Y eso, ese papel, fue sustituido por China. También Estados Unidos, que se puso un poquito más las pilas. Total que hoy hemos quedado, era la única zona de América Latina que tenía más estrecha relación con Europa que ninguna otra. Eso lo perdimos, ese papel. O sea que no es solo recuperar o tener una solución alternativa a la presión que está haciendo Estados Unidos con los aranceles, sino que también es recuperar espacio respecto a China y respecto al continente, que hay que decirlo todo un poco, que es que nosotros creemos, bueno, ya como llevamos 40 años en la Unión Europea, ya nos sentimos europeos por muchas razones, pero en realidad somos de los países grandes los últimos llegados, digo España. Y fue cuando llegó España a la Unión Europea que Europa empezó a mirar más a América Latina, porque antes no miraban mucho para allí. Es verdad que Alemania y algún otro país tienen intenso comercio con Brasil, particularmente, pero en general ese esfuerzo de recuperar espacios, de mantenerlos, ha sido sobre todo presión de España.
0: Dices,
1: en ese sentido, sí.
0: Dices, ganan todos, pero incluso generando ese crecimiento económico, ¿se puede acompasar con las desigualdades que se pueden producir entre sectores y territorios, teniendo en cuenta, por ejemplo, que el campo francés, sobre todo, está en pie de guerra?
1: El campo francés está en pie de guerra, pero porque es que no nos olvidemos de que ese maravilloso programa que existe dentro de la Unión Europea, que se llama el Plan de Agrícola
0: la
1: Común,
0: PAC.
1: La PAC, ellos son los beneficiarios de más de la mitad de los fondos. No somos los países que somos también gran potencia agrícola como España o como Italia. Entonces, claro, ellos, es más, si uno sigue la historia de estas negociaciones de Mercosur, Francia fue muy lista en poner todos los obstáculos del otro lado del Atlántico. Y es verdad que dentro del Mercosur hubo tensiones y se paralizan las negociaciones por desavenencias entre Argentina y Brasil, sobre todo. Y entonces todo era culpa de los latinoamericanos que no se aclaraban. Cuando se llegó a un acuerdo, entonces se vio la verdad. Y es que Francia ponía obstáculos, primero por razones ambientales, que son reales, pero que no era la verdadera razón. La verdadera razón es que pretenden mantener un tipo de política agraria súper protegida, que de hecho ya lo está, es decir, también para nuestros agricultores. Tenemos la denominación de origen. Nosotros hacemos agricultura boutique, un poco. Entonces, claro, el aceite de oliva, si verdaderamente los agricultores nuestros quieren conseguir que tenga un precio que compense el alto costo que es cosechar todo eso y tener esos olivares por que son centenarios, pues la manera es la denominación de origen. Entonces, a ver, ¿va a haber perdedores? Sí. En el primer impacto, unos cuantos sectores de la agricultura sí que van a verse afectados porque llegarán productos que son más baratos que los que yo produzco. Entonces, a ver, ¿va a haber perdedores? Sí. En el primer impacto, unos cuantos sectores de la agricultura sí que van a verse afectados porque llegarán productos que son más baratos que los que ellos producen. Pero su alternativa es aumentar el valor agregado que tienen y no venderlos como tomates en bruto al norte de Europa, sino hacer como hacen los agricultores franceses. Eso de un lado, pero del otro, incluso dentro de la agricultura va a haber sectores, en particular en España, que se van a beneficiar. Los vinos, el aceite de oliva, la maquinaria de pequeña escala agrícola. O sea, todo eso va a ayudar también a que en América Latina haya, por ejemplo, una cosa, maquinaria pequeña, también doméstica. O sea, los electrodomésticos en ciertos países latinoamericanos son carísimos, todos los importan de Estados Unidos. Eso, nuestras empresas, que no suelen ser empresas muy grandes, va a ser una posibilidad. Y bueno, por ir a lo concreto que ha pasado desde el 1 de mayo, que entró en vigor. Temporalmente, pero entró en vigor. Uh-huh. ¿Quién fue el primero que exportó algo? Argentina tenía que ser. O sea, el ministro lo publicitó por todas las redes. 22 toneladas de miel. Eso es lo primero que se ha exportado dentro de este marco, donde, oye, nuestra industria del automóvil, que no es solo la alemana, sino también la española, que es un sector muy importante para nosotros, pues antes tenían lo menos de aranceles que tenían cuando querían exportar un coche y era 10%. Nuestra industria del automóvil, que no es solo la alemana, sino también la española, que es un sector muy importante para nosotros, pues antes tenían lo menos de aranceles que tenían cuando querían exportar un coche y era 10%. Ahora eso va a rebajarse mucho. Uh-huh. Y no era un mercado que compensaba.
0: Y eso ha cabreado a Trump, porque el mismo día de entrar el acuerdo en vigor ya anunciaba los aranceles del 25% a Europa. Te voy a poner ahora un audio del presidente brasileño.
6: Estamos trabajando para traer a Colombia por Mercosur, que sabe mañana.
0: Dice Lula da Silva, estamos trabajando para incorporar a Colombia al Mercosur. Quizás mañana podamos extenderlo a otros países, porque la gente necesita entender que no existe una salida individual para ningún país en este mundo del comercio. He llegado el caso, ¿sería factible, María Dolores, una ampliación del Mercosur a medio plazo con el contexto político y económico que tenemos actualmente, o es poco realista?
1: No, es factible y de hecho
0: No existe una salida individual para ningún país en este mundo del comercio. He llegado el caso, ¿sería factible, María Dolores, una ampliación del Mercosur a medio plazo con el contexto político y económico que tenemos actualmente, o es poco realista?
1: No, es factible y de hecho tienen algunos países de alrededor que son socios, no son miembros de pleno derecho. Colombia no es absurdo que se quiera incorporar. Te sorprenderías, pero Colombia, con todo lo que es, ha tenido unas relaciones tan estrechas con Estados Unidos que no tiene convenios y acuerdos bilaterales con casi nadie. A diferencia, por ejemplo, de Chile, que tiene con algo así como 40 países. Uh-huh. Porque como están en el extremo más extremo del mapa, pues desde hace mucho son conscientes de que o tienen ese tipo de convenios o si no, su economía no marcha. Muy importantes esas palabras de Lula, porque dentro de los países del Mercosur el más industrializado quizás es Brasil, que tiene una potente industria de defensa, por ejemplo, y también del automóvil. Entonces ahí sí había temores de que les invadiéramos con nuestros... Pero hay bastantes salvaguardas, por un lado, también para la agricultura, para que no puedan producirse allí productos con fitosanitarios que están prohibidos en Europa, por ejemplo. Uh-huh. Algo de lo que se habla menos, porque como de esto hablan los empresarios sobre todo, no le ponemos tanto coco, pero una de las cláusulas también no solo son ambientales, son también laborales. Es decir, no se vale pues estas cosas que pasa en Pakistán o la India, ¿no? Que el textil se fabrica por mujeres

0: pagadas o por niños, ¿no?
1: Claro, hay que respetar los derechos.
0: Entonces, hay
1: laborales.
0: Esa serie de cláusulas que garantizan y una aplicación rápida es lo que se ha arbitrado.
1: Decíamos que la aplicación ha entrado en vigor, pero es provisional. Todavía podría tardar un año en resolverse en el TEJUE si la Comisión Europea actuó correctamente activando solo la parte comercial sin consultar a los parlamentos nacionales. ¿Cómo crees que va a evolucionar esta denuncia del Parlamento Europeo? Y por otro lado, ¿hasta qué punto pueden confiar los países del Mercosur en la estabilidad del pacto?
0: Los países del Mercosur pueden estar muy tranquilos porque tenemos una estabilidad de la Unión Europea infinitamente mayor y un nivel de integración. Esto es realmente un mercado común. Lo de Mercosur lo es, pero no hace tanto y ha habido muchas tensiones entre medio. O sea, ellos tienen mucha menos integración, de hecho no tienen una moneda común, por ejemplo.
1: Pero me refiero, ¿crees que podría tumbarlo el TEJUE? O sea, posibilidad
0: pues es
1: está
0: difícil,
1: sobre la mesa.
0: Es difícil, es que llevamos 25 años hablando de esto. Y bueno, no sé, al menos yo me guío por la percepción que he visto en los negociadores españoles, donde el peso de los dos grandes partidos ha sido continuo y hay unanimidad. En eso hay una posición común. Otra cosa es que el auge de la extrema derecha en Europa ha hecho que eso sí se ponga en cuestión porque lo utilizan como un argumento más populista de que nos van a invadir y que hay que proteger lo nacional, pero bueno, lo nacional hasta cierto punto y en ciertas condiciones y siempre y cuando no perjudiquemos a otros sectores. Y no es casualidad que esto se esté haciendo al mismo tiempo que de repente hemos logrado en poquísimo tiempo hacer otro acuerdo de comercial con Australia y con la India. O sea, que se está haciendo como una madeja, como una telaraña de los países y potencias que están perjudicados por esa política un poco enloquecida de aranceles de Estados Unidos y que están creando vínculos entre sí, porque el convenio de la India no se veía, estaba muy verde. Todo esto lo ha acelerado, pero bueno, mucho más que lo de Mercosur.
1: Vamos a hablar ahora de México, si te parece, porque estos días tenemos tela que cortar allí. La presidenta de la Comunidad de Madrid, Isabel Díaz Ayuso, de viaje en el país, ha protagonizado una polémica en la que ha llegado a intervenir la presidenta mexicana, Claudia Sheinbaum. Francisco Carrión, cuéntanos.
2: La visita de Raquel ha ido subiendo de tono según han pasado los días. La presidenta madrileña abrió la controversia reivindicando las figuras de Hernán Cortés e Isabel la Católica.
3: La mujer más poderosa de la historia, Isabel la Católica. Gracias a ella llegamos a otros muchos protagonistas, como Hernán Cortés, como Pizarro, como tantos otros.
2: Un asunto especialmente sensible en México. Recordemos que el predecesor de Sheinbaum, Andrés Manuel López Obrador, reclamó durante años a Felipe VI un perdón público por la violencia de la conquista española de América. Esta semana, en pleno relanzamiento de las relaciones entre los dos países, la presidenta mexicana respondía así a Díaz Ayuso.
4: ¿Cómo creen que les va a dar legitimidad a una persona que adora a Hernán Cortés? ¡En México! Bueno, sí están medio trasnochados, ¿no?
2: Un fuego cruzado que la madrileña parece encantada de seguir alimentando.
5: Un país que tiene muchísimos problemas de seguridad, está a dos pasos de llegar al camino de Venezuela.
2: Y todo cuando los lazos entre México y España comenzaban a recomponerse tras años de tensiones diplomáticas.
1: María Dolores, justo ahora vuelven a resonar esos agravios del pasado. ¿Cómo pueden México y España salir de este bucle y avanzar en esa cooperación?
0: Bueno, la propia presidenta lo ha dicho. Cuando le han preguntado si esto iba a afectar las renovadas relaciones, lo ha minimizado. Hombre, yo creo que está siendo un poco vergonzoso. Yo me siento un poco así avergonzada de que, o sea, cuando un dirigente político de tu país, del nivel que sea, va a otro y además opina sobre su historia, sobre su cosa, lo mínimo es que sepa de qué está hablando. Y entonces, claro, la presidenta de la Comunidad de Madrid justo dijo esas cosas sobre Hernán Cortés y todo eso el aniversario de la batalla de Puebla, que ella, no sé si le suena de algo, porque además, de hecho, la presidenta Sheinbaum no estaba en México Distrito, estaba en Puebla, porque es una gran celebración en México. Y es cuando las fuerzas mexicanas logran expulsar al siguiente invasor que tuvieron, que fue Francia. Francia llegó a poner un emperador, no un rey, un emperador. Y es cuando logran vencerlos. Y es como, así como no celebran la independencia de España, pero es como la independencia de muchos otros países latinoamericanos y es como la... Esta sí que celebra la expulsión del invasor. la batalla de Puebla. Y encima, pues, no hemos puesto esas palabras, pero la presidenta de la Comunidad de Madrid, en plan elogio, llegó a decir que un efecto de lo, digamos, intercultural y beatífico que fue la conquista es que en el metro ella ve un montón de malinches. Bueno, es que nadie le ha contado que eso es un epíteto negativo en México. Que malinche se le refiere no solo a las mujeres, sino a cualquiera que se deje dominar o arrastrar por otro, sobre todo si es extranjero. Entonces, o sea, fue un cúmulo de desaciertos, si uno lo mira bien, porque claro, pedir, por ejemplo, hacer el discurso en la Catedral de México, que está en una plaza muy simbólica, que fue la antigua Plaza Mayor de Tenochtitlan, pues el arzobispado, el primado de México, le contestó por carta que eso era imposible, que la Eucaristía no estaba para recordar épocas históricas. O sea, que si uno va sumando las cosas que han pasado, eso por no hablar de algunos encontronazos que ha tenido con mexicanos en algunos sitios por los que ha pasado. Yo lo resumiría con palabras del lingüista Isaías de la Fuente, que dijo: a Ayuso le han aconsejado que en México tenía que ser cortés y ella no lo ha entendido.
1: Bueno, no vamos a dejar México, porque también ha sido noticia esta semana la dimisión del gobernador de Sinaloa, Rubén

0: hojas a cada rato entre México y Estados Unidos. Lo que pasa es que no los tenemos muy en el radar porque son cosas de pequeña escala, aunque si uno las ve retrospectivamente y acumuladas, tienen su aquel. Pero está viendo de eso todo el rato. O sea, de momento han evitado cosas como una pretensión que tenía el presidente Trump, que era hacer operaciones directas, si no conjuntas, unilaterales, contra el narcotráfico, que era lo que anunció que haría en el discurso de toma de posesión. Eso no se ha llegado a materializar y eso sería considerado en México como una invasión. Pero bueno, hace justo 2 semanas empezó esta escalada última y fue más bien porque hubo un incidente en Chihuahua, en uno de los estados que es del norte, que es fronterizo con Estados Unidos, donde de repente en un accidente de tráfico mueren 2 norteamericanos y 2 mexicanos, uno de ellos un alto funcionario de la institución, el presidente de la institución de investigación. Bueno, primero se dijo que era un accidente de tráfico sin más y que eran unos instructores que habían venido de la embajada norteamericana. Bueno, a los pocos días la propia CNN publicó que eran 2 agentes de la CIA, de la Agencia Central de Inteligencia de Estados Unidos. Y entonces, pues claro, o sea, la sorpresa del gobierno mexicano central fue enorme. Y dijo con total claridad la presidenta, y no era mirar para otro lado, que no tenían información ninguna de que estuvieran esos señores allí. Entonces ahí se vio que había un tiralla floja, que el estado de Chihuahua, que está gobernado por el partido de la oposición, parecía haberles invitado o algo así. El fiscal de ese estado dimitió y empezó a crecer aquello. Luego resultó que no eran 2, sino que eran 4. Que además no, porque hay un sistema, efectivamente hay gran colaboración en la lucha antinarcóticos, pero eso está muy regulado. Y entonces los agentes norteamericanos tienen que pedir, bueno, Estados Unidos pide permiso, tienen una visa especial, está todo muy regulado. Pues bueno, uno tenía visa de turista, el otro de diplomática. Pues mientras iba creciendo ese follón, es que de repente Estados Unidos dice que pide la extradición de 10 funcionarios. O sea, que parece ser una nueva noticia para enterrar aquello, ¿no? Y el, digamos, el peso más pesado de esa lista es efectivamente el gobernador de Sinaloa, Rubén Rocha Moya. Y entonces ahí, en México, el gobierno mexicano hizo una cosa muy típica de México. O sea, no lo rechazaron, aceptaron la petición, pero dijeron que las evidencias no eran suficientemente fuertes y que ellos iban a hacer su propia investigación porque para eso son soberanos. Uh-huh. Entonces el gobernador se ha apartado del cargo incluso temporalmente, lo cual no había pasado nunca antes, pero en realidad ni han dicho que sí ni han dicho que no, para entendernos. Y ahí está ese tira y afloja.
1: Bueno, pues veremos en qué queda todo. Esta semana también, hoy mismo, tenemos un encuentro Lula-Trump en Washington. 10 segunditos. ¿Qué esperas de esa reunión, María Dolores? ¿Qué se puede esperar?
0: Que avancen en el comercio bilateral. Han tenido sus tensiones, pero también es verdad que el presidente Lula no ha sido de los que ha entrado en esa dinámica tipo el presidente de Colombia de escalada verbal, de insultos o de
1: parece
0: cosas.
1: Parece que llegan más relajados ambos a esa cita.
0: Más relajados, pero los dos más débiles. Tanto Lula, que está al borde de tener unas elecciones
1: y medio mandato.
0: Como el presidente Trump, yeah. No, porque también está queriendo salir de este lío de, ¿no?
1: Pues lo contaremos la semana que viene, a ver en qué queda todo. María Dolores Alvía, canalista, muchas gracias.
0: Nos oímos.
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1: La diversidad trans encuentra su espacio en el Museo de América, en Madrid, con una exposición que rememora la primera, que sobre el tema que realizó en el mismo espacio hace 10 años. En esta ocasión son las fotografías de Antonio Díaz López, las que nos acercan a un mundo muchas veces reprimido y apartado a través de sus protagonistas. Nos lo cuenta Ángela Núñez.
3: En realidad son las fotos las que nos cuentan, o mejor, quiénes son sus protagonistas. Por ejemplo,
4: Jeanette, que es una chica de la etnia Gunayala, vive en Panamá, y su familia tuvo que abandonar su lugar de origen por problemas laborales. Cuando ella llega a la ciudad, coincide con su, digamos, transformación. Ella tiene una edad muy difícil y se ve alejada de su familia. Es uno de los mayores problemas que sufren las mujeres trans en América Latina. Cuando pierden el apoyo familiar, acaban cayendo en la marginalidad y tienen que recurrir a lo que pueden, que suele ser la prostitución, para salir adelante.
3: Pero Antonio Díaz López nos la presenta aquí poderosa ante los rascacielos panameños en una impactante imagen que ha adquirido

0: el Museo de América, dependiente del Ministerio de Cultura español. Lo mismo que la fotografía con la que Antonio nos introduce a la historia de Joana.
1: A mí Joana me sirvió para entender un poco cómo era la vida de estas mujeres, las complicaciones a las que se enfrentaban. Siempre tenemos estereotipos creados quizá porque no nos hemos parado nunca a pensar. En mi caso fue eso. Y bueno, Joana es una chica muy tradicional que vive en el altiplano boliviano, a una hora de la ciudad del Alto. Y ella tiene que jugar una baza importante porque no se siente cómoda en ningún sitio. La incomodan las conversaciones que tienen otras mujeres trans sobre hombres y sexo, porque os digo que es muy tradicional. Y su principal problema, como el de casi todas ellas, es que nadie les ofrece un trabajo, un empleo. Entonces se ven obligadas a vivir en precario.
0: Así lo entendemos cuando recorremos la exposición Nación Trans, Pobreza y Género.
1: Nación Trans es una exposición que habla de discriminación, de la discriminación que sufren sus personajes, sus protagonistas, por ser mujeres, por ser transgénero y por ser indígenas. Viven un presente bastante complicado por culpa de unos prejuicios que nosotros hemos heredado del pasado y que no hemos sido capaces o no hemos querido desmontar. Y que si no desmontamos ahora, pues con la ola que nos acecha o que nos quiere ahogar, pues va a ser difícil que lo hagamos, ¿no? Es un buen momento para visibilizar estos temas.
0: La muestra es solo una de las actividades previstas para conmemorar el 10º aniversario de la celebración, también en el Museo de América, de otra muestra titulada entonces Trans, Diversidad de Identidad y Roles de Género, que fue pionera en trasladar a los museos estatales la reflexión sobre la construcción cultural de nuestro cuerpo.
2: Trans marcó en un momento, además, han pasado tiempo, ¿no? Y marcó un punto de inflexión al abordar estas cuestiones desde el ámbito museístico. Desde entonces, el museo ha seguido generando proyectos, revisando discursos, incorporando nuevas perspectivas y como en esa carrera, ¿no? En ese avance, este proyecto que hoy nos reúne supone una nueva expresión de ese compromiso sostenido en el tiempo.
0: Lo explicaba en la presentación Mercedes Solana, directora de la Subdirección de Museos Estatales del Ministerio de Cultura, que participa junto al Ministerio de Igualdad, el de Transición Ecológica y la Universidad Complutense de Madrid en la organización de las mesas redondas y conferencias que sobre el tema tendremos en el Museo de América hasta finales de junio. Las actividades se completan con itinerarios guiados por la colección del museo con un enfoque de género.
3: Es la cuarta edición del itinerario que lleva por título este año Ni ocultas ni ausentes, estamos aquí, ¿no? Y que inicia su andadura el 26 de abril. A partir de esa fecha, de ese domingo, a lo largo del mes de mayo y de junio y julio están ya programadas varias fechas que no voy a entrar en detalle, pero que podéis consultar en la página web.
0: Es el propio director del Museo de América, Andrés Gutiérrez Usillos, quien nos convoca. Los itinerarios están organizados por Álvaro de Cáceres y ya, como escuchábamos, pueden consultarlos en la web.

0: El grupo que estamos escuchando de indie rock argentino, Mi Amigo Invencible, está de gira por España, Alberto.
1: La banda de Mendoza ha tocado este miércoles en Madrid y abre así una gira por España que les llevará también a Barcelona este jueves, a Valencia y también a Mallorca y Sevilla el fin de semana. Quiero que vengas por mí. La banda acaba de celebrar además los 10 años de La Danza de los Principiantes, el disco que les consagró como uno de los grupos más importantes de la escena independiente argentina, un disco con ritmos pegadizos y letras algo surrealistas.

0: Desde aquel álbum, el grupo ha publicado varios discos, Arco y Flecha, su último trabajo, el noveno de una banda que fue una de las pioneras de la escena indie argentina y que sigue llenando salas 20 años después.
1: Pues es todo por hoy. Nosotros volvemos mañana aquí en Hora América de Radio Exterior de España con más información y actualidad iberoamericana. Que pasen una feliz tarde.

0: Hemos analizado las noticias más importantes de la actualidad de América. Una nueva entrega la próxima semana. Hasta entonces.
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0: Soy Quintia Moreno Llanes, actualmente soy docente e investigadora en el Departamento de Ciencias Humanas y Sociales de la ESPE. El estudio que voy a presentar fue trabajado en conjunto con Carlos L. Hidalgo, quien es docente de la Universidad Central del Ecuador. Los dos cursamos la maestría de Estudios Latinoamericanos en la Universidad Andina. La investigación se denomina Representaciones en Prensa sobre los Movimientos Estudiantiles en la Universidad Central del Ecuador en el contexto de la Segunda Reforma Universitaria entre 1963 y 1976.
1: El objetivo de esta investigación.
0: El objetivo de esta investigación es describir y contextualizar las representaciones hechas por Diario El Comercio sobre los movimientos y movilizaciones estudiantiles. Este es uno de los periodos relevantes que asignó a la universidad y al movimiento estudiantil en el país. Tiene como contexto la segunda reforma universitaria que transformó la perspectiva de la relación entre universidad y sociedad al cuestionar a esta como la torre de marfil distante de las necesidades sociales. Este periodo estuvo marcado por una presencia importante del movimiento estudiantil que decantó en una paulatina radicalización de las agrupaciones de distinto corte político, recuperando los lineamientos planteados en la Reforma de Córdoba de 1918 como libre ingreso, la autonomía, la libertad de cátedra, el cogobierno y la extensión universitaria. Para esto, se realizó la revisión de un periodo de 13 años de los editoriales de Diario El Comercio en que se encontraron 58 piezas que abordaron cuestiones relacionadas con los estudiantes y la universidad. Para esta investigación, resulta necesario poner en circulación las categorías de representación desde Stuart Hall y El Comercio en que se encontraron 58 piezas que abordaron cuestiones relacionadas con los estudiantes y la universidad. Para esta investigación, resulta necesario poner en circulación las categorías de representación desde Stuart Hall y la categoría de estereotipos desde la perspectiva de Homi Bhabha, con el objetivo de analizar las distintas construcciones discursivas sobre la universidad y los movimientos estudiantiles.
1: ¿Cuáles fueron los resultados de la investigación?
0: A partir de los discursos propuestos por Diario El Comercio, se identificaron tres periodos que dan cuenta de estos cambios en las trayectorias de las representaciones del movimiento estudiantil. El primer periodo, que va de 1963 a 1967, prima el posicionamiento de un

0: discurso positivo de la universidad y la ausencia de los estudiantes como actores. Es decir, la Universidad Central se posiciona como el motor de desarrollo ético-científico del país a ojos del medio. Y aunque estuvo presente el activismo estudiantil en este corte, apenas fue tomado en cuenta por el rotativo. Y cuando se nombraba a los estudiantes, en pocas ocasiones, se los calificaba como subversivos, se los infantilizaba, se criticaba la gratuidad y se sugería que los estudiantes deberían para el activismo estudiantil en este corte, apenas fue tomado en cuenta por el rotativo. Y cuando se nombraba a los estudiantes, en pocas ocasiones, se los calificaba como subversivos, se los infantilizaba, se criticaba la gratuidad y se sugería que los estudiantes deberían pagar por su educación. En un segundo momento, entre 1968 y 1970, desde la Universidad Central, con Manuel Agustín Aguirre como rector, se promueve la segunda reforma universitaria que proponía forjar una universidad pública que esté en contacto con las necesidades y problemáticas de la sociedad, a la cual pueden y debían ingresar los hijos de los trabajadores. En este periodo, los bachilleres aparecen en la palestra pública porque son quienes presionan por ingresar a la universidad, lo que decanta en la toma de la casona universitaria en Guayaquil en 1969, que tenía como bandera la lucha por el libre ingreso, y que en este periodo los bachilleres aparecen en la palestra pública porque son quienes presionan por ingresar a la universidad, lo que decanta en la toma de la casona universitaria en Guayaquil en 1969, que tenía como bandera la lucha por el libre ingreso y que terminó con la abolición de los exámenes. Es aquí donde inicia el tránsito a la construcción de la negatividad universitaria, cuando el medio ataca los flancos externos, es decir, a los bachilleres y a la Federación de Estudiantes Secundarios, quienes presionan por el libre ingreso, y esto termina por dejar de lado la centralidad del universitario como ese motor de desarrollo para pasar a tener una lectura plebeya y por tanto estereotipada y negativizada de la Universidad Central, que inicia con el cuestionamiento de sus actores, en este caso de los estudiantes. En cuanto al tercer corte de tiempo, entre 1970 y 1976, es el que menos alteraciones tiene en cuanto al posicionamiento del diario, pues en este se consolida la negatividad estudiantil y universitaria. Es decir, se sinonimiza libre ingreso con la crisis estructural por la que pasa la Universidad Central. El diario El Comercio se dedicó a calificar en conjunto al libre ingreso, al cogobierno y a la politicidad estudiantil como una, entre comillas, trágica herencia de la Universidad Estatal Ecuatoriana. Esto es tomado de un editorial. De tal forma que en este periodo se asiste a la consolidación de la negatividad estudiantil en la prensa. De ahí en adelante se irá construyendo paulatinamente un discurso negativo de la universidad y de los estudiantes, posicionando al libre ingreso y al cogobierno entre las causas de la crisis de la universidad pública en el país.
1: Publicación de esta investigación.
0: Esta investigación se encuentra en el repositorio de la Universidad Andina y parte de este trabajo fue la base para la elaboración de un capítulo del libro Educación, Política y Conflicto en la Historia Reciente de América Latina, editado por la Universidad Nacional Autónoma de México y el Instituto de Investigaciones sobre la Universidad y la Educación, en el que participamos hace poco con Carlos.
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0: Mi nombre es Hugo González, soy sociólogo por la Universidad Central y también tengo mi maestría en Historia Andina por la Universidad Andina Simón Bolívar. El título original de mi investigación es San Roque, Vida Comunitaria, Migración y Mercado, como improntas de su valor histórico-patrimonial e identidad barrial, 1990-1999.
1: El objetivo de esta investigación.
0: Esta investigación tiene como objetivo, desde un enfoque de historia cultural, realizar un estudio histórico-social del barrio de San Roque. El mismo que permitió rescatar su memoria social, los saberes y prácticas culturales de sus habitantes. De la misma manera, identificar sus problemáticas sociales y posicionar los aportes de diferentes actores en el tema patrimonial.
1: La memoria histórica de San Roque y sus desafíos.
0: San Roque, como parroquia y luego como barrio, ha guardado una importante memoria social que forma parte de su riqueza histórica e identitaria, en donde la participación de sus moradores ha sido fundamental. Junto a otros barrios tradicionales del centro histórico como San Sebastián, El Tejar, La Chilena, entre otros, forma parte de esa identidad quiteña. En este marco, en la década de los 90, la realidad social del centro histórico de Quito giraba alrededor de algunos elementos determinantes. Por un lado, estaba el fenómeno migratorio, campo-ciudad, el mismo que conlleva a otras problemáticas sociales, como el auge del comercio informal y las ventas ambulantes. Estos factores fueron incidiendo en los componentes espaciales a la vez que los modificaron, mostrando de esta manera una estructura social con diversos actores y determinada por el escenario histórico. En el caso de San Roque, la migración indígena vino a transformar sustancialmente el espacio y la comunidad barrial, alrededor de los trajines que conlleva la presencia del mercado. Desde sus diferentes actitudes contestatarias ante los poderes políticos y pasando por sus diversas formas de convivencia barrial, hasta llegar a saber coexistir con los conflictos y las diversidades culturales, son aspectos que identifican y forman parte de la memoria colectiva de este tradicional barrio quiteño. Esos son los debates sobre el patrimonio cultural que persisten hasta la actualidad, así como las problemáticas que aquejan al barrio de San Roque y al mismo centro histórico. De esta manera, esta investigación lo que quiso aportar es a ese debate y asimismo fortalecer las investigaciones realizadas en este campo, replantear la recuperación de la riqueza patrimonial y de esta forma incidir en el mejoramiento de las condiciones materiales, en este caso, de los habitantes de la barriada quiteña. A lo largo de la investigación hemos utilizado algunos términos como memoria colectiva, memoria social. Al referirnos al barrio de San Roque, podemos hablar de que tanto la una como la otra convergen en una memoria histórica, en este caso del barrio de San Roque. La memoria social de San Roque, como parte de su patrimonio histórico y de su identidad barrial, se vio afectada en el periodo de investigación debido a varios fenómenos, entre ellos y principalmente por la migración indígena. El fenómeno migratorio presente desde las décadas anteriores vino a transformar las relaciones comunitarias en el barrio, sus manifestaciones culturales y religiosas. Estas disminuyeron y se vieron influenciadas por otras expresiones de otros grupos. Es decir, el migrante indígena llegó a quedarse con sus propias formas de mirar el mundo y la comunidad, y también vino con sus propias problemáticas. El barrio de San Roque se convirtió en un pueblo pequeño, con múltiples formas de relacionarse, en donde se fueron construyendo y reconstruyendo las diversidades, identidades actuales.
1: Perspectiva sobre la recuperación de la riqueza patrimonial.
0: En la década de los 90, la institución municipal, a través de varios proyectos y organismos creados para dicho fin, intentó dar un cambio significativo en su visión sobre la recuperación de las áreas patrimoniales. Tanto el Fonsal como el Plan Maestro de ese entonces cumplieron una importante labor de renovación y rehabilitación de las áreas históricas, pero sus propuestas fueron absorbidas y debilitadas por una lógica ligada a los intereses de la empresa turística en el sector. A pesar de un asesoramiento técnico y especializado sobre el tema patrimonial, en el caso del Plan Maestro, su propuesta de rehabilitación y conservación no logró imponer los intereses y necesidades de la comunidad barrial. Es así como historiadores, sociólogos, antropólogos y otros profesionales e investigadores contribuyeron con sus aportes y estudios especializados, logrando estructurar una importante propuesta alrededor del tema patrimonial. En una década en donde la crisis económica y política golpeaba y a la vez daba protagonismo a las acciones y demandas de los sectores subalternos. De esta manera, en San Roque, la organización comunitaria estaba debilitada. Los habitantes originales habían empezado a abandonar el barrio. Con ellos se fueron toda una fuerza y tradición organizativa. Y la institución municipal no agotó todos los recursos para fortalecerla. La propuesta técnica y especializada se fue diluyendo por la falta de actores comunitarios y recursos materiales para su ejecución total. La debilidad organizativa, unida a factores sociales como el comercio informal y las ventas, fue afectando la participación barrial y consolidando otros espacios y actores. El mercado de San Roque y la diversidad de sus protagonistas han venido desde los años 90 dándole un nuevo rostro al barrio, en donde la comunidad indígena y mestiza viene construyendo sus identidades a la vista de propios y extraños que reclaman seguridad y mejores condiciones de vida, y de las mismas autoridades locales que intentaron en aquellos años, entre comillas, rescatarlo, renovarlo, y hoy persisten en sus políticas de mejoramiento y saneamiento, presionadas más por el interés de las élites empresariales. De esta manera, el protagonismo barrial de San Roque en los años 90 ya no venía de su memoria histórica y tradición comunitaria. Al contrario, vino a ser señalado y comentado en los medios y la población por la problemática social arrastrada por la presencia del mercado. De esta manera, esta investigación quiso aportar a este debate sobre el patrimonio cultural en los años 90 y, asimismo, este debate tome otros impulsos y se llegue a varios protagonistas. Este debate hay que actualizarlo y potentarlo en esa misma diversidad para lograr un replanteamiento integral sobre la recuperación de la riqueza patrimonial y de esta forma incidir en el mejoramiento de la calidad de vida no solo de los habitantes de San Roque, sustentando propuestas de recuperación de la memoria social y la historia oral, cuyo horizonte sea redefinir los parámetros a través de los cuales se construyen las identidades.
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1: Mi nombre es María Elena Sandoval. Soy docente del área de salud de la Universidad Andina Simón Bolívar. La investigación que hoy presento tiene por título Espacios relacionales, ciberespacio y procesos de salud, una mirada de adolescentes y jóvenes y sus padres. Esta investigación se realizó a finales del año 2019, antes del confinamiento a causa de la pandemia del COVID-19.
0: Propósito de la investigación.
1: El propósito de la investigación fue el de comparar las percepciones de adolescentes, jóvenes y sus padres en torno a las relaciones familiares, los espacios educativos, los aprendizajes sobre la sexualidad, la afectividad y la pareja en el contexto de la vida cotidiana atravesada por el ciberespacio y la tecnología.
0: Datos que llaman la atención respecto de la salud de adolescentes y jóvenes en el mundo.
1: Para el año 2019, organismos como la Organización Mundial de la Salud y la Organización Panamericana de la Salud activaban las alarmas respecto del aumento de situaciones de riesgo entre adolescentes y jóvenes, tales como suicidios, embarazo no deseado en adolescentes, consumo problemático de sustancias y algunos datos sobre el aumento en la prevalencia de enfermedades transmisibles y no transmisibles. En la línea de las afectaciones a la salud, en el año 2019, la UNICEF hablaba de una tasa de prevalencia del 47.7% de sintomatología de ansiedad y depresión entre adolescentes y jóvenes de 10 a 19 años en América Latina y el Caribe. Esta información debe ser tomada muy seriamente y además exige una comprensión muy profunda de los procesos destructivos generados por un sistema económico y social lleno de presiones e inequidades que determina estas conductas denominadas de riesgo entre adolescentes y jóvenes. De allí la importancia de mirar nuestros propios espacios comunitarios.
0: ¿Dónde y cómo se realizó el estudio?
1: El presente estudio se realizó con un grupo de padres y madres vinculados con la Universidad Andina Simón Bolívar en relación laboral de dependencia o contractual. También se invitó a participar a sus hijos e hijas adolescentes y jóvenes con edades comprendidas entre 12 y 20 años. En el grupo de adultos participaron voluntariamente algunos docentes, funcionarios, administrativos y trabajadores de las áreas de servicio de la universidad, quienes accedieron a ser entrevistados. Al grupo de adolescentes y jóvenes se les invitó a participar en una actividad lúdica reflexiva. Para este trabajo se utilizó la técnica de storyboard o guión gráfico, que facilita la expresión de ideas, opiniones y percepciones con la posibilidad de tomar distancia y proyectarlos en personajes televisivos, generando un trabajo reflexivo con base en las historias.
0: Principales resultados.
1: Los resultados dan cuenta de la riqueza obtenida al generar un espacio para reflexionar en torno a temas que tienen que ver con la familia, el tiempo y calidad de la comunicación e interacciones entre padres e hijos y aquellos detalles de la cotidianidad que suelen pasar por alto. Si bien existen claras diferencias generacionales en las formas de ver los temas en juego, no obstante hubo un claro consenso entre adultos y jóvenes en que existe falta de tiempo para dialogar, comunicarse y compartir momentos de calidad en familia. Con relación a la comunicación entre padres e hijos, adolescentes y jóvenes manifestaron su deseo de que los adultos comprendan las enormes diferencias entre el mundo que ellos vivieron en su adolescencia y juventud con respecto al mundo en el que viven ahora. Esto no quiere decir que desconozcan el afecto y las acciones de cuidado y protección por parte de sus padres. De otro lado, las metodologías utilizadas en las instituciones educativas son cuestionadas tanto por adultos como por adolescentes y jóvenes. La calidad y cantidad de tareas enviadas para la casa no se consideran de mucha utilidad para el proceso de enseñanza-aprendizaje. En relación con los aprendizajes sobre la sexualidad y las relaciones de pareja, tanto padres y madres como adolescentes y jóvenes coinciden en que la información primaria proviene del Internet, las redes sociales y de los pares. Desde la perspectiva de los hijos, estos temas suelen ser evadidos, incómodos, moralizados o infantilizados por parte de los adultos. El uso de tecnología, redes sociales y todas las posibilidades, oportunidades y riesgos del ciberespacio suele ser uno de los aspectos donde más se evidencia la brecha generacional. Finalmente, es llamativo que en temas de afectaciones a la salud como la ansiedad y la depresión, estas fueron únicamente mencionadas por adolescentes y jóvenes quienes manifestaban conocer amigos y amigas con esta sintomatología. No obstante, esta es una problemática que parece no ser muy evidente para los adultos, pero que en términos de salud requiere de un mayor conocimiento y acción por parte del Estado, las instituciones y los grupos sociales. La investigación completa la pueden encontrar en el repositorio de la Universidad Andina Simón Bolívar.
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0: nombre es César Montúfar, soy profesor del área de Estudios Sociales y Globales de la Universidad Andina y gracias al Comité de Investigaciones de la Universidad vengo llevando adelante ya por el transcurso de unos 2 años y espero que esta es una investigación que tendrá al menos un año y medio más. Un estudio, una reconstrucción de la historia política del Ecuador de los últimos 60 años. Este es un proyecto inscrito en el trabajo editorial liderado por Enrique Ayala Mora en el marco de la historia contemporánea del Ecuador, que busca desde diferentes puntos de vista analizar el último periodo de la historia ecuatoriana, 1960-2020. Esto es importante porque desde los 60 en adelante hay una transformación no solamente de la sociedad, de la economía, de la política, sino también del Estado ecuatoriano.
1: Objetivos de la investigación.
0: La investigación se centra en analizar el tipo estatal, el tipo de Estado que se ha ido construyendo en el Ecuador desde los años 60, partiendo específicamente desde la dictadura militar que asumió el poder en julio de 1963. Mi tesis principal es que a partir de ese momento se construye en el Ecuador, en diferentes fases, un tipo de Estado específico, un tipo de Estado que tiene como eje decisiones, medidas y políticas adoptadas desde el centro del Ejecutivo y que van de una u otra manera, en un periodo de enorme cambio y transformación económica, a dirimir los principales conflictos económicos, políticos, redistributivos del país. Esta investigación pretende generar una lectura diferente de la historia ecuatoriana, una lectura que analice las transformaciones estatales a partir de la forma como el Estado, principalmente el Ejecutivo, resolvió en un contexto de enormes cambios económicos, sociales, demográficos, territoriales, los conflictos presentes en la sociedad. El Ecuador ha cambiado y se ha transformado enormemente en los últimos 60 años. Ha habido grandes conflictos económicos, gran movilización social, grandes conflictos políticos. Incluso desde la ciencia política tradicional se pone énfasis en la inestabilidad política que ha marcado la historia ecuatoriana. Mi tesis es que, no obstante aquello, el Estado se ha ido consolidando, el Estado se ha ido fortaleciendo porque ha tenido la manera de resolver esos conflictos. Y eso lo que ha hecho es consolidar, fortalecer el Estado y consolidar un orden político que no ha tenido ningún tipo de grave amenaza o grave inestabilidad.
1: Aportes de la investigación.
0: Esta investigación va a significar una mirada muy distinta a lo que han sido la historia ecuatoriana en los últimos años. Una mirada que además dé cuenta de cómo este orden estatal y este orden político se ha ido consolidando, sin necesidad incluso de aplicar o de generar enormes hechos o graves hechos de violencia política. Una de las características que tiene la historia ecuatoriana de los últimos años es que, a diferencia de lo que ha ocurrido con países vecinos como Colombia, como Perú, como lo que ocurrió en los años 70 en el Cono Sur o en los años 80 en Centroamérica, en el Ecuador, en el mismo periodo, en el contexto, como decía hace un momento, de enormes cambios y de grandes conflictos, se consolida un Estado, se consolida un orden sin generar niveles altos de violencia política. Esa es un poco la tesis central que sostengo en este trabajo. ¿Qué es lo que ha reemplazado a esta violencia? ¿Qué es lo que ha hecho que el Ecuador sea un país relativamente pacífico? Quizá esto comience a romperse en los últimos años con el incremento de la inseguridad, con las grandes masacres que se han dado en las cárceles, que es una ruptura en el Ecuador de los últimos años. ¿Qué es lo que ha reemplazado? A mi modo de ver, se han ido generando diversos mecanismos de redistribución de recursos. No obstante, un orden social tremendamente inequitativo y con gran desigualdad. Un modelo de redistribución rentista desde el Estado hacia la sociedad que ha tenido en algunos momentos fugas predatorias y además que ha ido consolidando en el transcurso de los últimos 60 años la consolidación de una estructura de corrupción institucionalizada. Espero que en los próximos año y medio, tengamos la finalización de este trabajo que será publicado como un libro y además como un artículo dentro de la serie o del conjunto de volúmenes sobre la historia contemporánea del Ecuador, editado por Enrique Ayala.
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1: Me llamo Alexis Oviedo, soy profesor del área de educación de la Universidad Andina Simón Bolívar. Les voy a presentar una investigación cuyo título es Las reformas curriculares de la educación ecuatoriana en la década de los 90. Testimonios. Esta investigación contó con el apoyo de Rodrigo Iturriza, el magíster Rodrigo Iturriza, como ayudante de investigación.
2: Objetivo de la investigación.
1: El objetivo general de la investigación fue explorar las implicaciones de las propuestas de reforma curricular realizadas en la década de los 90 en términos curriculares y sistémicos, a través del diálogo entre actores diversos directamente involucrados en dicho proceso, en contraste con desarrollos teóricos y conceptuales provenientes desde la teoría curricular y la política educativa.
2: El contexto.
1: La aprobación de la Ley Orgánica de Educación Intercultural realizada en el 2011 fue un evento determinante en la organización curricular de la educación básica ecuatoriana. Antes de esta, y en especial desde la denominada Revolución Ciudadana, se realizaron diversos procesos de cambio en el currículo de la educación básica del Ecuador, los cuales, sin embargo, no significaron cambios estructurales, sino más bien readecuaciones a la gran reforma curricular consensuada del año 1996, la cual respondió desde lo educativo a las recomendaciones del consenso de Washington, además buscando que esta propuesta educativa se adapte a la concepción económico y política dominante de la época, el neoliberalismo. Tales políticas presionaron al Estado ecuatoriano desde entidades supranacionales a la adopción de enfoques metodológicos y gerenciales acordes con el discurso del mercado. Dichos enfoques fueron la materia prima para el desarrollo de varias propuestas de reforma curricular y educativa durante los años 90, básicamente tres, y que trajo consigo el abandono financiero y académico de la educación básica por parte del Estado y, por otro lado, la presión externa sobre los actores del sector educación para asumir discursos, ideas y propuestas diseñadas sin la participación de los actores locales, sino por expertos extranjeros. Asimismo, indujo a la implementación de proyectos educativos de cobertura nacional que pusieron en práctica tales enfoques mediante estructuras ad hoc que se convirtieron en la práctica en ministerios paralelos.
2: Objeto de estudio.
1: Se estudia las implicaciones que tuvieron esas propuestas de reforma y que culminaron en la condicionada reforma curricular consensuada del 96. Desde términos curriculares y sistémicos vienen estos cuestionamientos y también el estudio general de esta investigación. Las voces de representantes del Ministerio de Educación, tanto como de otros actores, tales como la Organización Gremial del Magisterio, la Unión Nacional de Educadores, las voces de integrantes de la educación intercultural bilingüe, de gestores y operadores de los proyectos educativos nacionales PROMESEV y EVEPRODEG, así como docentes, estudiantes y padres de familia, ofrecen reflexiones y datos indispensables para una comprensión integral de este proceso.
2: Los principales resultados.
1: El enfoque hacia arriba abajo o el enfoque top-down approach desarrollado por Don McDonald, desde esa perspectiva se podría ver que la reforma fuera difícil de entender para los docentes, ya que no participaron en la creación y desarrollo de este proceso curricular. Esta ausencia de participación docente en la fase de diseño de la propuesta hizo que estos no asumieran el naciente trabajo como suyo y por lo tanto no se empoderaron del mismo. La reforma se inició sin la participación amplia de profesores, de alumnos y de padres, los que son usuarios y beneficiarios de la misma. Algunos entrevistados desconocían los significados educativos y las implicaciones de los procesos curriculares, y especialmente el alcance de esos discursos. La mayoría de padres de familia y estudiantes no sabían qué repercusiones específicas tendría el discurso curricular reformatorio en la educación de sus hijos, ni qué implicaciones tenían los cambios curriculares en su proceso formativo. Los entrevistados veían la implementación de la reforma curricular como un asunto que no proporcionó orientaciones claras acerca del cómo usar las propuestas curriculares en la práctica diaria. Si los padres de familia no estaban informados sobre la reforma curricular y sus propósitos, mucho menos lo estaban las comunidades rurales. Algunos profesores rurales ni siquiera sabían qué hacer con la nueva propuesta pedagógica. Otros piensan que la falta de continuidad de la reforma, el haber quedado inconclusa, la falta de participación de los diversos sectores de la sociedad en su diseño e implementación son los principales problemas que a su vez originaron otros de diversa naturaleza. Algunas voces argumentan que es imposible hablar de una reforma debido a que la situación educativa sigue siendo la misma, o en algunos casos en condiciones peores que antes. Varios de ellos están de acuerdo en que el proceso se llevó a cabo como parte de una tendencia internacional. Los factores estructurales, entre ellos recursos económicos, influyeron negativamente en la implementación de este proceso, en especial en el sector rural. A pesar de que se invirtieron recursos desde proyectos educativos destinados a la educación rural y urbano marginal, estos no tuvieron un alcance suficiente. Por otra parte, la misma naturaleza del proyecto, que tiene una fecha de terminación preestablecida, hizo que los avances logrados mientras duraron los proyectos no continúen después de su terminación. No se logró una sustentabilidad que permita dar continuidad a procesos, en especial de desconcentración educativa, la cual fue consolidándose con más precisión desde el Estado casi dos décadas después. Los éxitos de la reforma del 96 se expresan principalmente en el cambio realizado en el proceso de aprendizaje. De un currículo basado en contenido se pasó a un currículo basado en destrezas. Según los docentes, la organización curricular es otro logro importante, ya que proporciona elementos para planificar y organizar los cursos y la vida escolar diaria de una mejor manera. La reforma también es percibida por otros sectores, principalmente estudiantes y padres de familia, como un vínculo funcionalista donde la educación responde a las demandas del mercado laboral y las necesidades de las empresas. Esta orientación pragmática se percibe positivamente, en especial como una forma de proporcionar habilidades útiles para ubicar a los estudiantes en la dinámica de la producción. Los cambios en la infraestructura y la provisión de materiales educativos se perciben como éxitos también, especialmente por parte de padres y alumnos. Sin embargo, muchos entrevistados mencionaron que los cambios en la política educativa ofrecidos por la reforma no se lograron. Los resultados alcanzados no se correspondían mínimamente a los objetivos originalmente concebidos ni a la inversión realizada.
2: Publicación de esta investigación.
1: La investigación completa es el primer número de la serie Educación, publicada por la Universidad Andina y la Corporación Editora Nacional.
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0: Mi nombre es Santiago Ceballos González, soy docente del área de Letras y Estudios Culturales. Realicé una investigación cuyo título es Contacto, Depredación, Contagio, lo humano y lo animal en los que se van del grupo de Guayaquil.
1: Los objetivos de esta investigación.
0: El objetivo general de la misma era abordar la representación de lo animal en una selección de tres relatos del libro del realismo social ecuatoriano, como les decía, Los que se van, que es un libro, ¿no es cierto?, colectivo publicado en 1930, sobre todo por tres autores fundamentales de esta tendencia literaria. Los tres títulos de los cuentos son El Cholo del Tibrón, de Demetrio Aguilera Malta, El Guaraguao, de Joaquín Gallegos Lara, y Mardecido Llanto, de Enrico Gil Gilbert. Estos autores son parte del denominado Grupo de Guayaquil, cuya literatura revolucionó el campo cultural en la primera mitad del siglo XX. Los objetivos específicos de esta investigación tienen que ver sobre todo con un abordaje de la literatura en relación con la pandemia, en relación con la crisis sanitaria y sobre todo en relación con la conexión entre lo animal y lo humano en esta literatura, que había sido vista sobre todo como un proyecto de inclusión de las voces marginadas del proyecto nacional, pero a mí me interesaba sobre todo mirar qué otros ruidos en tránsito entre lo humano y lo animal también podía encontrar acá. Entonces me refiero a estar a la escucha no solo de las voces marginadas del proyecto nacional, como decía, como las del indio, el cholo, el montubio y el afrodescendiente, sino también de otros sonidos. Así abro la escucha de otros sonidos animales o en tránsito entre lo humano y lo animal y también de otros sentidos que yo voy a denominar como sentidos no comunes.
1: Reflexiones del autor en torno a los relatos seleccionados.
0: Abordo tres relatos, tres animales y tres sentidos no comunes en mi reflexión. En El Cholo del Tibrón, de Aguilera Malta, pienso acerca de la electrorecepción del tiburón. En El Guaraguao, de Gallegos Lara, pienso acerca del olfato del gallinazo. Y en Mardecido Llanto, de Gil Gilbert, pienso acerca de la mirada monocular del caballo. La reflexión se abre con un acercamiento a la figura del murciélago, además una figura que durante la pandemia ha sido vista de manera negativa. Bueno, históricamente ha sido visto de manera negativa, pero a mí me interesaba mirar el rol del murciélago justamente en este contexto y pensar en su rol ético, político y ecológico, como una forma de construir un pensamiento crítico sobre la pandemia y la transmisión zoonótica del SARS-CoV-2, ¿no es cierto?, que es el virus causante de la crisis sanitaria actual. Entonces leo esta literatura en un contexto contemporáneo, atravesado por la emergencia sanitaria y la emergencia de lo animal. Realizo de esta manera una crítica literaria no humanista, ¿no es cierto?, no antropocentrista de estos relatos y construyo unas categorías críticas también no humanistas, no antropocentristas, sino más bien críticas de esta forma de entender el mundo. Atravesado este mundo obviamente por la emergencia de lo animal y sobre todo porque en estos cuentos hay una representación muy interesante de estos animales y de estos sentidos no comunes. Entonces así la perspectiva crítica del libro se construye desde el inicio al considerar la visión del mundo actual desde la perspectiva del murciélago, desde esta no visión del murciélago y su conocimiento del mundo a partir de la ecolocalización, y esta perspectiva crítica se despliega a lo largo de cada uno de los capítulos a partir de la adopción de los sentidos no comunes de cada uno de los animales representados. Me refiero al tiburón, al gallinazo y al caballo.
1: Estas reflexiones frente a lectura clásicas.
0: Entonces, frente a una lectura convencional que se ha hecho de los cuentos del realismo social y su visibilización de las voces del afrodescendiente, el cholo y el montubio, figuras marginadas del proyecto nacional del principios del siglo XX en el Ecuador, yo percibo en cambio los ruidos en tránsito entre lo humano y lo animal en un corpus de textos, ¿no es cierto?, que de esta manera actualizan sus sentidos en tiempos pandémicos y además se transforman.
1: Una próxima publicación.
0: Esto que fue un proyecto de investigación se va a convertir en los próximos meses en un libro y el título va a ser Sentidos no comunes, lecturas antiespecistas de literatura. Este libro, ¿no es cierto?, el borrador de este libro fue finalista del Premio de No Ficción Latinoamericana Independiente en el año 2021 y se va a convertir, como les decía, en libro en coedición entre la Universidad Andina, el Instituto 17 de Estudios Críticos de México, donde hice además una estancia postdoctoral, y la editorial ecuatoriana La Caracol.
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0: Hola, soy Adriana Rodríguez, soy profesora del Programa Andino de Derechos Humanos. Hice una investigación sobre los fundamentos culturales e interculturales sobre los derechos de la naturaleza en la jurisprudencia de las altas cortes de Colombia, Nueva Zelanda, la India y Ecuador. Esta fue una investigación que la realicé durante un año aproximadamente con mi asistente Viviana Morales Naranjos.
1: Objetivos de la investigación.
0: Nuestro objetivo era demostrar justamente el vínculo inquebrantable que existe entre derechos de la naturaleza y los derechos culturales de colectivos como pueblos indígenas, población afrodescendiente, incluso colectivos religiosos, así como el pueblo montubio del Ecuador, ¿no? Entonces, lo que hicimos fue analizar la jurisprudencia en perspectiva comparada de estos países, evolucionar un poco en la hermenéutica también que han tenido las altas cortes.
1: Algunos resultados de la investigación.
0: Nos dio algunos resultados interesantes. Por ejemplo, pudimos ver cómo Ecuador en los primeros años, en una primera fase de su jurisprudencia, no existió un desarrollo progresivo, ¿no?, de los derechos de la naturaleza. Después, sí, este desarrollo se fue dando. Y en otros países, como en Colombia, por ejemplo, o en la India, el desarrollo de los derechos de la naturaleza se hizo justamente a partir de una construcción hermenéutica de estos derechos. Y esta construcción hermenéutica estaba relacionado, por ejemplo, con los derechos bioculturales, que reconocían esta relación que existe, digamos, inquebrantable, como lo había dicho, entre la naturaleza y estos colectivos, que se convierten también en guardianes de una u otra forma, ¿no? Guardianes del entorno, guardianes de lo que vimos. Entonces, los derechos bioculturales que fueron analizados también en esta investigación fueron estudiados en Nueva Zelanda y luego fueron tomados también por la Corte Constitucional Colombiana, y habla justamente de estas formas de vida que van equilibrando el desarrollo cultural y que van equilibrando también la relación con el entorno. Entonces, al final nos quedamos con una investigación muy amplia, ¿no? Una investigación amplia porque es no solamente una parte descriptiva de estas sentencias, sino una perspectiva comparativa, que iba comparando el desarrollo hermenéutico, el desarrollo jurisprudencial, el desarrollo normativo y también en los movimientos sociales que impulsaron y acompañaron este desarrollo, ¿no? Porque justamente partimos de que justamente los derechos en conjunto es parte de un acuerdo social y también es parte de un movimiento que se va acrecentando, ¿no? Este movimiento que algunos le llaman el movimiento por la tierra, el movimiento por la vida, el movimiento ecológico, también, digamos, lo que se ha promovido desde los pueblos indígenas y desde otros colectivos identitarios.
1: La publicación.
0: Bueno, lo hicimos libro al final. El libro se llama Los derechos de la naturaleza desde una perspectiva intercultural. Fue publicado por Guaponi, también en coedición con la Universidad Andina Simón Bolívar. Y es un libro que trata de retomar todos estos elementos y es muy, muy bonita su lectura, ¿no? Porque hicimos entrevistas desde una perspectiva sociojurídica, teniendo en cuenta las perspectivas de los propios actores que se fueron involucrando en cada caso. Así que les invito a leer esta investigación. Les invito a leer además algunos artículos que sacamos con Viviana Morales sobre los encuentros que íbamos teniendo con las personas, con los movimientos, los análisis de los fallos que se fueron dando. Entonces, hay algunos artículos que están publicados, desde los animales sagrados en la India, otro artículo sobre los páramos, otro artículo sobre los manglares también. Entonces, lo pueden encontrar por temática o también lo pueden encontrar en el libro que fue publicado hace algunos meses atrás por la editorial Guaponi.
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0: Hola, soy Rubén Darío Díaz Chávez, graduado del área de Letras en la Maestría de Estudios de la Cultura, mención en Artes y Estudios Visuales. La presente investigación se titula Zapara, Resistencia, Extractivismo y Modernidad. Puedes encontrarla publicada en el repositorio de la universidad.
1: El problema de investigación.
0: La investigación hace referencia a las estrategias que la gente zapara ha utilizado para poder resistir la modernidad-colonialidad, las guerras o el modelo extractivo explotador. Estos momentos han impuesto condiciones violentas y amenazantes para la gente zapara porque se ha puesto en peligro de extinción su etnia, idioma, vestimenta tradicional, prácticas chamánicas y territorio. Es decir, su hábitat simbólico, étnico, ambiental y cultural están en peligro. Primordialmente, la investigación transmite la voz de la nacionalidad zapara a través de sus mensajes, además de ver la manera en que estos se han convertido en una herramienta de construcción de discursos críticos frente a los discursos dominantes, ya que los mensajes buscan romper las psicoestructuras de poder al detonar en el corazón y la conciencia de quien los recibe, ya que son mensajes que se crean en rituales religioso onírico alucinógenos, espacio donde los zapara, mediante sueños lúcidos, se comunican con los espíritus del bosque, quienes les entregan el mensaje para la humanidad. Por eso, estos mensajes vienen con la fuerza del bosque y el encantamiento del sueño.
1: La idea de meta resistencia en este caso.
0: Si bien hay muchas maneras de entender la resistencia, la manera en que la gente zapara la práctica es mediante la comunicación de mensajes que vienen con la fuerza de los espíritus que habitan en la selva y en los sueños. En este sentido, estamos hablando de una resistencia mágica, meta resistencia o para resistencia. Lugar sagrado donde el dominio y control de la matriz colonial del poder, la modernidad y los modelos capitalistas extractivos se quiebran debido a la fuerza que traen los espíritus del sueño y el bosque.
1: Un mensaje de la Nacional Zapara.
0: Para terminar, como conclusión, y considerando que esta investigación, sobre todo, busca expresar la voz de la nacionalidad zapara, se comparte un mensaje hecho por ellos, en el que se manifiesta la importancia de resistir la modernidad-colonialidad y el modelo extractivo-explotador. El mensaje dice: nuestros ancianos nos han dicho que el petróleo tiene vida, y esa vida es la que sostiene la tierra. Entonces, es un espíritu de vida. Si sacamos el petróleo, no solamente matamos a los zapara o destruimos la selva, sino a todas las personas del mundo, ya que el petróleo regula la energía de la tierra. Si no hay petróleo, queda vacío y la tierra se puede quedar en nada, sin espíritu. Y sin espíritu, nos morimos. Los animales notan esto y rompen su ciclo evolutivo. Antes, si un animal moría, volvía como animal, y todo se restauraba. No había pérdida. Ahora, animal vuelve como planta, y eso nos cambia y perjudica porque el ciclo se rompe. El bosque son grupos de personas igual que tú o yo. Un árbol es un árbol en el mundo material, pero en el mundo espiritual es una persona. Por eso queremos que nuestra visión, nuestros sueños y en sí, esta manera de relacionarnos con el bosque, de ver el mundo, se conserve. Nosotros como materia podemos morirnos, pero nuestra cultura y conocimientos de la selva no. Nosotros creemos en los sueños. Lo bueno o lo malo viene de ahí. El sueño representa el mundo simbólico espiritual natural y su interpretación guía nuestra vida y organiza el futuro de nuestra comunidad. Nos da conocimiento. De ahí aprendemos. La naturaleza es la llave del corazón. Por eso vamos a defenderla. Porque la defensa es para todo el mundo, no solo para nosotros. El oro negro no es del Estado, sino de nosotros, y eso se queda bajo la tierra porque queremos proteger la visión de los más pequeños. No hay que olvidar la visión, la cultura, el sueño, ya que eso se les deja a los hijos y a las hijas. Por eso, a todos los mundos, a las mujeres, a las personas. Todos debemos unirnos para defender nuestro territorio. Y a los presidentes les digo que no hay empresas dueñas del territorio. No vamos a permitir ninguna empresa en la Amazonía. El gobierno es político. No gobiernen el territorio, sino a las personas. Nosotros hacemos todo en la naturaleza. La comida, el huerto, la chicha. No le pedimos nada al gobierno. ¿Por qué el gobierno se mete en mi territorio? No permitiremos la explotación porque Piatzó, nuestro Dios, morirá. Nosotros nos comunicamos con Piatzó y los espíritus a través del sueño. Con mi cabeza y mi corazón, ningún gobierno me puede engañar. Hay indígenas que están por el petróleo, que no son de la nacionalidad zapara, pero que viven en nuestro territorio y amenazan con matarnos. Correa trajo madereros peruanos y colombianos ilegales para asustarnos. No nos asustamos. A pesar de todo, estamos más fuertes y damos a conocer a todo el mundo lo que está pasando y qué es la causa de toda la nación zapara. Luchar para defender el territorio, la sabiduría y la libertad. Indígena en la selva cuida las riquezas. En otros lugares explotaron. ¿Qué pasó con el dinero? Gobierno manipula por problema de lengua. Ancestros no sabían español, por eso el gobierno abusó, vino y se robó el petróleo, se fue y nos abandonó. También las ONGs explotan al pueblo, igual que el petróleo. Vienen, hacen el proyecto, se van y se olvidan. No ayudan después del trabajo. También el gobierno nos engaña que nos va a dar hospitales, educación, pero en vez explota, se va y deja todo contaminado. Y el indígena es rico, el Estado viene a robarle, por eso gritaremos hasta morir. La naturaleza no se vende. El mundo moderno resuelve problemas de negocios, no de una nación. No hay poder político o económico, eso solamente es una forma de pensar. Solo somos humanos, humanos confundidos que no pueden relacionarse como personas para resolver los problemas que como personas creamos. Tampoco hablaría sobre socialismo. Esos conceptos son occidentales, no existen en nuestra lengua. Antes de los españoles no había socialismo, dinero, contaminación, extracción, gobierno, jefes. Vivíamos en una sola familia, nos organizábamos y todos ayudábamos en el huerto, pescando, cazando, haciendo chicha, cocinando, cuidando a nuestras hijas o hijos, limpiando. Cada familia tenía un líder espiritual, un shimano. Ahora intentamos entender lo comunitario y vivir eso acorde con nuestra visión ancestral. Nunca conocimos extracción petrolera y nunca lo vamos a aceptar. Queremos una selva verde, libre, sin divisiones ni contaminación, donde los niños puedan estar sanos como nuestros ancestros, soñar y vivir y jugar sin miedo. Una selva donde la gente pueda bañarse en los ríos y alimentarse de lo que la tierra les da. Una selva no solo donde vive el ser humano, sino todo un grupo de seres y espíritus que forman un frente, una familia y un territorio. Este frente transmite este mensaje que busca despertarte.
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0: Hoy les presentamos una investigación de nuestro docente José Luis Cova Carrión, quien es docente del área de salud, PhD en salud, ambiente y sociedad, magíster en salud pública, magíster en fitoterapia, especialista en acupuntura y moxibustión, especialista en medicina interna y en homeopatía, coordinador académico de la maestría en acupuntura y moxibustión y coordinador académico del curso abierto de vinculación con la colectividad de fitoterapia.
1: El título de la investigación que yo realicé, apoyado por el Fondo de Investigación de la Universidad Andina Simón Bolívar, fue Pensamiento Chino en Salud, Epidemiología Crítica y Determinación Social. Sentí pensando la subsunción del chi o energía vital en lo social por intermedio de un entramado entre paradigmas críticos. Como ayudantes de investigación participaron Javier León, María de Lourdes Larrea y Byron Torres.
0: Una síntesis del objetivo de la investigación.
1: Esta investigación entretejió las ideas, filosofías, narrativas y praxis de paradigmas críticos y no dualistas en salud. ¿Cuáles son estos paradigmas? Hablamos del pensamiento chino en salud, la epidemiología crítica y la determinación social de la salud. Es importante anotar que el marco teórico se presentó como una forma de resistencia y sobre todo de proposición de condiciones de existencia diferentes en relación con los ámbitos y dimensiones de la comprensión sobre el proceso salud. Esto no hizo otra cosa más que invitar a un desplazamiento de los acentos tradicionales basados en el modelo fármaco-biomédico. De ahí surge uno de los resultados de esta investigación, que es el instrumento PEPEC. PEPEC significa Patrón Epidemiológico de Procesos Energéticos Críticos. Este aporte trabaja desde el pensamiento crítico y emancipador. Expuso una dimensión gestada desde el pensamiento chino en salud en el análisis de la determinación y de la reproducción social de la salud. Es importante acentuar que esta dimensión da cuenta de cómo el movimiento y transformación constante de la energía vital, así como lo físico y lo biológico, se haya determinado por los entornos sociales, laborales, económicos, de consumo y de vivienda, y en este caso, en una población de una institución universitaria, donde se pudo identificar grupos poblacionales de docentes, administrativos y administrativas, y del personal de servicios. Con esta investigación, la comprensión de este nuevo proceso crítico, el de las energías vitales, no se lo trabajó ni pensó como una sustitución al tema de lo físico y biológico que trabaja la medicina alopática, ni como una yuxtaposición de conocimientos biomédicos con el conocimiento integrativo en salud. Se gestó como un sentipensar integrador que penetró en la construcción del conocimiento para ampliar el proceso de criticidad más allá del modelo fármaco-biomédico. Por lo tanto, esta propuesta, que abarca la interculturalidad crítica y transdisciplinar, describió desde la cosmopraxis multidimensional del pensamiento chino en salud, es decir, del pensamiento complejo, ¿qué es lo que sucede con las energías vitales cuando éstas se hallan subsumidas a procesos de reproducción social?
0: Los principales resultados de la investigación en relación al problema planteado.
1: Esto es interesante porque debo advertir que estos resultados tienen que ver con un análisis gestado desde el pensamiento chino en salud, es decir, cómo los procesos de determinación social hacen que la corporeidad energética se torne más yang, calor, o más yin, frío, o que también se afecte la energía del espíritu. Y para eso vamos a presentar algunos resultados que consideramos relevantes. Por ejemplo, ¿qué pasó con la energía de la mujer en esta institución cuando esa energía se la mira desde la segregación laboral? El dolor menstrual, por ejemplo, de acuerdo al pensamiento chino en salud, se produce por estancamiento del flujo de la energía vital. Esta obstrucción generalmente se produce por la invasión de frío o de humedad fría proveniente generalmente de la exposición a ambientes físicos con los cuales la persona interactúa. Claro que también podría generarse por insuficiencia interna de calor o de energía yang, o por exposición prolongada a ambientes fríos o por la ingesta de alimentos fríos y crudos. En todo caso, la exposición al frío hace que la energía no se mueva apropiadamente. Tampoco fluye la energía sangre y ésta se estanca o fluye en forma inadecuada, apareciendo los síntomas de dismenorrea o lo que conocemos como el dolor menstrual. El instrumento diseñado en esta investigación y aplicado en la misma, denominado PEPEC o Patrón Epidemiológico de Procesos Energéticos Críticos, mostró diferencias significativas en niveles altos o medios a alto en las mujeres de hasta 35 años de edad, principalmente en las mujeres del personal de servicios, donde alcanzó un 36.4%, y de estas, un 37% obviamente en el ciclo energético de las mujeres más jóvenes. En este ciclo energético están casi todas las mujeres del personal de servicios. Entonces tenemos unos niveles altos en las mujeres del personal de servicios con dolor menstrual con características de penetración de frío en la corporeidad. Esto frente a solamente un 15% en las mujeres administrativas y 14% en las mujeres docentes. De acuerdo al pensamiento chino en salud, las exposiciones crónicas a ambientes yang de calor o yin de frío generan pautas de desarmonía, es decir, generan enfermedad que producen patrones por acumulación o por carencia. Todo depende del tiempo e intensidad de la exposición, así como del proceso individual de la salud. No siempre tales exposiciones por sí mismas generan enfermedad o pautas de desarmonía. Sin embargo, es necesario relacionar la información con las características de cada proceso individual, así como con los estilos y los modos de vida, con el ciclo vital energético, la edad, el género, qué tipo de alimentación consume, lo heredado, las características de la corporeidad, además del estado de la energía del espíritu, que es muy importante en el pensamiento chino en salud. Todo esto es un proceso que determina la característica de la armonía del flujo energético en las personas entrevistadas, determinación social que puede ser protectora o deteriorante. Los y las trabajadoras de servicios, en un nivel medio que alcanzó el 65%, manifestaron que su espacio de trabajo es frío, húmedo y oscuro. Es decir, desde el punto de vista de la energía, hay predominancia de frío yin y de humedad fría. ¿Por qué? Porque su trabajo se desarrolla la mayor parte del tiempo entre los subsuelos, los corredores, bodegas o parqueaderos. La diferencia de percepción sobre el espacio de trabajo entre el grupo de docentes y de servicios resaltó un proceso de reproducción social por segregación laboral. ¿Qué quiere decir esto? Que los docentes, las docentes, consideran que sus espacios de trabajo son benefactores de la energía vital, ya que esos espacios generalmente se describieron como abrigados, iluminados, con luz solar, ambientes secos. Esto en un nivel alto que alcanzó el 26%. En contraste, solo el 8% de trabajadores y trabajadoras de servicios consideraron que sus espacios de trabajo tienen estas características que son yang protectoras.
0: Determinación social de los cinco elementos o cinco procesos vitales por segregación laboral.
1: La exposición crónica al frío deteriora la energía yang del cuerpo y esto deteriora a la energía yang calor, es decir, sobre todo afecta a tierra y a metal. La corporeidad se expresa con alteraciones en la digestión, distensión abdominal, flatulencias, inflamación de los intestinos, tendencia al sobrepeso, cansancio fácil, afectación de las mucosas nasales, gripes a repetición, sinusitis. Lo más común para los docentes por la naturaleza de su trabajo es la sobreutilización de la voz. Esto se evidenció hasta en un 86% de los y las entrevistados. lo cual afecta a la larga a la energía del proceso mental. Por lo tanto, además de estar largo tiempo en posición de pie durante las clases, lo cual afecta a rodillas y al tejido articular y óseo que corresponden a la energía del proceso agua, esto entonces es importante considerar que en el grupo de docentes hay alta afectación de la energía de tierra y de la energía de metal. En las mujeres y hombres administrativos se da otra situación, el estar largo tiempo sentado durante las labores de oficina, el uso, el sobreuso de la articulación de las muñecas por la demanda de su trabajo, también afecta de otras maneras a la energía de metal, de agua o de tierra. Esto es lo que se evidenció con la aplicación del instrumento PEPEC, es decir, mostrar cómo hay una determinación social de las energías vitales a partir de una mirada nueva que no solamente se reduce a lo físico y biológico, sino también a las energías vitales.
0: ¿En dónde está publicada la investigación?
1: El trabajo está ya en el repositorio institucional y será publicado por la Universidad Andina como parte de una tesis doctoral desde donde emergió esta investigación. Además, se publicará en un capítulo de un libro que próximamente el área de salud publicará sobre el tema de la determinación social de la salud.
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1: Cumbre de superpotencias en Pekín. Donald Trump llega a China para reunirse con Xi Jinping. Es la primera visita de Trump desde 2017. Temas de la agenda bilateral son, claro, Irán, Taiwán, pero también el centro de las conversaciones lo ocupará la economía. Aranceles, restricciones de exportación, acceso a mercados. Alcanza con ver quién acompaña al presidente estadounidense. De la delegación forman parte Elon Musk, el director ejecutivo de Tesla, y también líderes de gigantes industriales y tecnológicos como Apple, Boeing o Nvidia. La disputa comercial entre ambos países en relativa tregua desde el encuentro de ambos en Corea del Sur en octubre no está aún saldada. Y en esos 8 años, casi 9 años, el mundo cambió. China consolidó su crecimiento, Estados Unidos está acabando con lo que quedaba del orden de posguerra y los conflictos bélicos son un titular diario. Bienvenidos a DW Actualidad en Análisis, soy Andrés Goldschmidt. Bienvenido también nuestro Ezequiel Daray, nuestro corresponsal financiero, experto en economía, porque hoy nos vamos a centrar justamente en la cuestión económica de esta reunión entre Trump y Xi Jinping. Ezequiel, la agenda económica, hablamos, ¿cuáles son los principales puntos que destacás?
2: Bueno, lo principal es que es una gran noticia que se dé esta reunión en este momento de conflicto económico. Lo celebran los mercados porque el mundo necesita de acuerdos, y creo que tanto China como Estados Unidos están apremiados por esta situación que ha provocado el propio Estados Unidos con su guerra contra Irán en Medio Oriente. Y los puntos están claros. Básicamente la tecnología es, creo que, el gran punto. Por eso hay CEOs como el de Nvidia, como el de Apple también en el avión, en este viaje. La tecnología, desde dos puntos de vista. Por el lado de Estados Unidos, necesita que China le garantice el suministro de tierras raras, que no haya restricciones como hubo en el pasado. Y también, justamente ahí que estamos viendo al CEO de Nvidia, que se subió a último momento al viaje, necesita a China que le garanticen los chips Blackwell, los chips más avanzados de Nvidia para seguir desarrollando esta carrera por la inteligencia artificial. Y después lograr acuerdos puntuales, compras puntuales, como van a ser aviones de Boeing o tal vez productos agrícolas estadounidenses. No pensemos que de aquí se va a lograr un gran acuerdo, ni un acuerdo de libre comercio, ni sin aranceles. Estamos en una tregua muy frágil, una tregua que quedó después de aquel encuentro de Busan, con aranceles todavía muy altos. Nos vamos a ir de esta reunión todavía con aranceles muy altos, pero seguramente se está hablando de hacer como un buró de comercio y un buró de inversiones para que con funcionarios de ambos países vayan monitoreando cómo van tanto las inversiones como el comercio bilateral y se eviten futuros roces. Con lo cual, creo que es una buena noticia para el mundo, pero tampoco esperemos un gran cambio, ¿no?
1: Vamos a hablar ya, Ezequiel, de la cuestión de esa virtual tregua de Busan, pero quería preguntarte, porque hablabas de la delegación. Son magnates, son líderes de empresas de las más importantes del mundo, que, lo hablábamos antes, no tendrán problema para conseguir visa, se podrán costear también algún pasaje para ir a Pekín por sí mismos. ¿Por qué están en la delegación presidencial?
2: Bueno, Andrés, creo que es un procedimiento normal. A ver, si vemos hace pocos meses, el canciller alemán Friedrich Merz voló con una extensísima también delegación de empresarios con intereses en China, muchos empresarios de la industria automotriz, y terminaron cerrando acuerdos. Creo que también es un mensaje de Trump de decir, no vamos a pelear, queremos ir a hacer negocios. En el fondo, Trump es un hacedor de acuerdos, está buscando que los empresarios hagan negocios, y viendo también el perfil de empresarios, como decíamos, el CEO de Nvidia, Elon Musk, el CEO de Tesla, que tiene grandes inversiones y es muy importante en el mercado chino. el CEO de Apple, Tim Cook, que ya está de salida, pero recordemos que de la fabricación de los productos de Apple, la gran mayoría de la fabricación se produce en China, cosa que a Trump no le gusta mucho, pero bueno, así es el mercado. También hay mucha gente de la banca financiera porque están intentando desarrollar el negocio financiero en China. Recordemos que China es un país que necesita inversiones. Así como Estados Unidos, China tiene un enorme déficit fiscal que tiene que financiar. Mayormente lo financia con fondos propios, fondos de los propios ahorros chinos, pero obviamente a los bancos estadounidenses les gustaría también entrar en ese negocio que es inmenso y que China lo necesita. Tiene lógica que vayan los empresarios y seguramente, por ejemplo, está viajando el CEO de Boeing y podría, así como China se comprometió a cuando estuvo Merz a comprar Airbus fabricados en Alemania, también se comprometería a comprar aviones Boeing que necesita obviamente para su flota y esta es la razón por la que van. Para dentro de este paraguas que significa la reunión de los dos mandatarios más importantes del mundo, del primer viaje de Trump a China, se crea un clima propicio como para terminar cerrando acuerdos que obviamente ya se venían discutiendo. No es que se van a poner a hablar ahora cosas que van a firmar. Todo lo que van a hablar en estos días ya está todo preacordado.
1: Un gran hacedor de acuerdos, decías Donald Trump. A veces no sale tan bien, lo estamos viendo en este último año, desde que volvió a la presidencia, pero uno de esos acuerdos, o una pequeña tregua, lo veíamos en la disputa comercial entre China y Estados Unidos, lo comentábamos al principio, ocurrió en Busan, en el margen de una reunión de países asiáticos. ¿Qué fue lo que se acordó allí y cómo va ese acuerdo? ¿Se está cumpliendo? ¿Cómo lo evaluás vos hoy, cerca de un año de que ocurrió eso?
2: Exactamente, como decíamos, es una tregua frágil. Recordemos la escalada previa a esto con se habían impuesto aranceles mutuos, recíprocos, de más del 100%, 120%. Poner un arancel del 120%, es decir, en economía no te voy a comprar ni te voy a vender nada, porque es absolutamente imposible pensar un comercio con duplicando el precio solamente por el arancel. Después de esa tregua, se redujeron los aranceles, quedaron en un nivel más alto. Hoy los productos chinos llegan a los Estados Unidos con un arancel promedio del 57%. China liberó el comercio o las exportaciones de tierras raras que tanto necesita Estados Unidos. Por eso insiste con Groenlandia, por eso los acuerdos también con Brasil. El mundo del futuro necesita estas tierras raras y China las tiene, pero Estados Unidos tiene los mejores microchips, con lo cual los dos se necesitan mutuamente. Y este acuerdo se ha ido respetando, pero obviamente ha cambiado un poco la configuración. Hoy se está dando en el mundo, si bien el comercio internacional se mantiene como un todo, aproximadamente el 60% del Producto Bruto Mundial es el comercio internacional, la realidad es que China y Estados Unidos, desde que llegó Trump, están comerciando menos. Las exportaciones de China a los Estados Unidos se han reducido, pero, y acá entra una variante porque no todo es absoluto, surgieron los llamados países conectores. Países conectores como, por ejemplo, Latinoamérica, México. En este momento, en este periodo en el que vimos que China redujo sus exportaciones a Estados Unidos, aumentó sus exportaciones y sus inversiones a México, y no sus importaciones desde México. O sea, no es que está comerciando más con México, sino que hay un informe de la Reserva Federal de Dallas que sospecha o tiene todo para presumir que mucha de la producción china que antes iba directamente a los Estados Unidos pasa por México, se le agrega algo de valor y luego ingresa a los Estados Unidos. Es decir, el comercio se está reconfigurando. Estamos teniendo un mundo que sigue comerciando, pero a través de rutas más largas, con mayores aranceles, con mayor costo, y esto obviamente es perjudicial para todos nosotros, los consumidores.
1: Pero vos crees, Ezequiel, que en el marco de una disputa geopolítica importante, tomemos por ejemplo la doctrina de seguridad nacional de Estados Unidos, que intenta desplazar a China del continente de las Américas y sus posturas diferentes con respecto a Irán y también con respecto a Rusia. En parte, en ese marco, ¿puede esperarse que esta tregua de Busan, los términos, lo que se acordó allí y algunas cosas más, vayan a prolongarse en forma de algún tipo de acuerdo más a largo plazo? ¿Ves probabilidad de que pase eso o incluso de que eso ya haya sido cerrado y que Trump vaya a Pekín solamente a rubricarlo? ¿Cómo lo evalúas?
2: Bueno, yo creo que Trump, como te decía, en su rol de hacedor de negocios, de acuerdos, un deal maker, como le dicen en Estados Unidos, intenta negociar en una posición de fuerza. Es el ideal de todo negociador. Cuando uno está más fortalecido que el otro, tiene más condiciones para imponer lo que realmente fue a buscar. Y respecto de la situación de la reunión de Busan el año pasado, Trump le ha asestado algunos golpes a China que lo han debilitado. Le sacó Venezuela. Recordemos que todavía Venezuela le exportaba mucho petróleo a China. Bueno, ahora Venezuela, ya incluso Trump está hasta coqueteando con la idea de que sea el estado número 51 de los Estados Unidos, que parece una locura, pero lo posteó, y esto es así. Lo sacó de Panamá, del canal de Panamá, a la empresa hongkonesa Hutchinson, y está intentando recuperar el control de Panamá. Con la guerra en Irán y con este contrabloqueo que está haciendo, le está quitando gran parte del petróleo. Recordemos que China, el 50% del petróleo, China es el mayor consumidor de petróleo del mundo, 16 millones de barriles diarios, el 50% provienen del Golfo. Bueno, con este contrabloqueo los está asfixiando, no está dejando salir el petróleo para afectar a Irán y también obviamente para afectar a China. Con lo cual me parece que Trump, en estas negociaciones, en esta nueva reunión, tiene mejores cartas que las que tenía antes. Pero obviamente tiene una gran desventaja. Xi Jinping tiene tiempo. Xi Jinping no está apurado, más allá de por los problemas económicos y porque tiene que atender una economía en la cual el consumo interno se está derrumbando. Trump tiene que mostrar resultados inmediatos porque se le vienen elecciones. Con lo cual, me parece, como te decía, no fueron a lograr un gran acuerdo, pero seguramente los dos van a querer mostrar tres o cuatro cosas que puedan mostrársela a su electorado o darse vuelta y mostrársela a sus empresarios como grandes logros. Por eso me parece que todo esto que hizo Trump en este tiempo, empezando por Venezuela, Panamá, todo lo que te fui describiendo, tenía como corolario final este encuentro con Xi Jinping.
1: Claro, el contexto que vos describías tiene de alguna manera un aire más de atmósfera hostil que de propicia para nuevos acuerdos, pero lo podemos ver. Tal vez un anticipo es lo que sucedió con Scott Bessent, el secretario del Tesoro, que dio el puntapié inicial de esta reunión, no en China, sino en Corea del Sur, pero con funcionarios chinos. Lo que leemos hoy en las noticias es que se trató de consultas constructivas. ¿De qué se trató esa reunión, Ezequiel? Y si sabes de algún resultado, nos lo puedes contar, por supuesto.
2: Bueno, lo que trascendió, a ver, como te digo, todas estas reuniones, cuando va Trump a sentarse con Xi, no es que se van a poner a discutir, bueno, a ver qué hacemos, me das cuatro, te doy dos. Está todo hablado, está todo preacordado con los negociadores. Seguramente lo que fue a hacer, lo que Scott Bessent estaba buscando dos objetivos con esta visita. Por un lado, asegurar.

0: asegurarse de que en esta reunión entre los dos máximos mandatarios no haya sorpresa. Es decir, a ver, todo lo que vinimos hablando hasta ahora, ¿estamos de acuerdo en la compra de Boeing? ¿Estamos de acuerdo en las tierras raras? ¿Estamos de acuerdo o no? ¿Qué necesitas? ¿Qué falta? Bueno, para que finalmente cuando se sienten los dos mandatarios tienen que llegar a un acuerdo. Sería un fracaso absoluto que se fueran de la reunión con más desacuerdos que avances. Y sería un tremendo fracaso para Donald Trump. Es muy, muy importante esta reunión para Donald Trump y por eso lo envía Scott Bessent como avanzada. Pero también es una gran señal, me parece, que la reunión se diera, que no se diera justamente en China, sino que se diera en Corea del Sur. ¿Por qué? Porque países como Corea del Sur, como Japón, están siendo muy afectados por este conflicto. Si decíamos que esto le complica a China, China tiene otras posibilidades de suplantar la energía, tiene el carbón, tiene el petróleo ruso, que no suplantan el 100% de lo que viene del Golfo, pero tiene márgenes para manejarse. Países como Japón o Corea del Sur están muy complicados y son aliados muy importantes de los Estados Unidos, incluso en temas militares, incluso para contener en un futuro un avance de China sobre Taiwán. Entonces me parece que también fue una señal de ir a mostrarle a un gran socio como Corea del Sur en qué punto están las negociaciones, qué se puede lograr y cómo pueden salir de este problema en el que yo, como decíamos hace unas semanas, creo que Estados Unidos se metió. Discutiremos si estaba bien o no meterse en Irán, pero no calculó que esto iba a ser tan largo y todos los costos económicos que iba a pagar Estados Unidos y los socios de Estados Unidos. Así que esta salida es necesaria para Estados Unidos, para China, pero también para todos los socios del sudeste asiático que lo están sufriendo.
1: Y Ezequiel, para terminar, para redondear, vos mencionabas actores externos, es decir, países que no son ni China ni Estados Unidos, o regiones, y justamente en el caso de acuerdos mutuos comerciales entre China y Estados Unidos, ¿hay alguien que tiene que estar preocupado o hay alguien que puede salir beneficiado de un acuerdo amplio en las cuestiones que están discutiendo Estados Unidos y China hoy y mañana y el viernes en Pekín?
0: A ver, yo no creo que vaya a haber un acuerdo amplio, como te dije. Sí, puede haber un acuerdo de tierras raras, de exportación de microchips. Me despierta mucha curiosidad que hayan invitado a último momento al CEO de Nvidia. Recordemos que Trump tenía expresamente prohibido exportarle los mejores microchips a China, la compra de aviones, la compra de productos agrícolas, y lo que quiere China es estabilidad, es decir, que no se levante mañana Trump y a través de un posteo en redes sociales le duplique los aranceles. También seguramente conocer cuál es el problema interno que tiene Trump con el tribunal que declaró que no tenía la potestad de fijar estos aranceles. Pero, como te dije al principio, esta es una muy buena noticia para el mundo. Los mercados lo celebran. Cualquier acuerdo, cualquier estabilidad entre las dos potencias más importantes es una buena noticia para Europa, es una buena noticia obviamente también para Latinoamérica, que empiece a desescalar, que también empiece a desescalar el mercado del petróleo y que tal vez acuerden una salida para Irán, ya sea que China también se involucre. China es el principal comprador del producto de exportación del petróleo de Irán, así que cualquier cosa que haga China es relevante para lo que decida la Guardia Revolucionaria, ya sea ejerciendo presión o no involucrándose. Bueno, que las dos principales potencias del mundo estén hablando, no estén beligerando y estén logrando acuerdos es una gran noticia para el mundo y creo que ganan todos. Pero como te digo, no esperemos fuegos artificiales, no esperemos grandes cosas. Lo mejor es una calma y una desescalada de esta tensión que en algún momento parecía ser brutal y que el año pasado parecía que China y Estados Unidos directamente se separaban como si se vivieran en mundos paralelos.
1: Ezequiel Larraín, muchas gracias una vez más. Creo que dimos una recorrida por los principales puntos en la previa de esta cumbre entre Trump y Xi Jinping en China. Tiene que aterrizar todavía el presidente estadounidense en Pekín y las reuniones se van a llevar a cabo jueves y viernes. Vamos a seguir también lo que suceda allí. Agradezco también a quienes siguieron este programa en redes sociales o como podcast. El programa, lo repito, es DW, Actualidad en Análisis. Y yo soy Andrés Goldschmidt. Muchas gracias. Hasta la próxima.
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0: Hoy tenemos el gusto de presentar una investigación realizada por nuestro docente Juan Carlos Mogrovejo.
1: Soy Juan Carlos Mogrovejo Jaramillo, docente de planta del área de Derecho, coordinador del programa de maestría profesional en Derecho Tributario y de la especialización en Normas Internacionales de Información Financiera, NIF y Tributación de la Universidad Andina Simón Bolívar, sede Ecuador, con experiencia académica por más de 15 años en la docencia e investigación en posgrado. Con apoyo del Fondo de Investigaciones de la Universidad Andina Simón Bolívar, sede Ecuador, desarrollé el trabajo que lleva por título La tributación medioambiental y su impronta en la función extrafiscal del tributo.
0: El objetivo de esta investigación:
1: profundizar el estudio de la tributación medioambiental con base en los aportes que ofrece el acumulado científico desarrollado en este campo, en perspectiva interdisciplinar y de manera crítica, para afianzar una línea conceptual que relieve del tributo condiciones sustantivas y ventajas fácticas correlacionadas al resguardo del interés ambiental, en torno a la consideración de un instrumento que, al incidir en la trama económica, refleja en este contexto una clara disposición a la concreción de fines extrafiscales.
0: El problema de investigación.
1: Este ejercicio investigativo se centra en resaltar la condición del tributo medioambiental, analizando sus propiedades, elementos y orientación como institución y dispositivo de intervención pública. Se trata de aportar al desarrollo conceptual de esta categoría, con soporte en doctrina especializada y en referencias jurisprudenciales, que al tiempo de reconocer su sustantividad y arraigo al Instituto Genérico Tributo, han modulado el concepto tradicional, resaltando su condición de instrumento orientado prioritariamente a la realización de objetivos extrafiscales, como aquellos relacionados con la protección del medio ambiente, marco en el que complementariamente se examinan las figuras impositivas de signo ambiental contempladas en el ordenamiento jurídico ecuatoriano, contrastadas con el referente teórico desarrollado en este ámbito.
0: Los principales resultados de la investigación.
1: Se ratifica del tributo medioambiental su condición de categoría inserta en el género tributo, por resultarle predicables los elementos basilares en la construcción teórica de este instituto, matizada no obstante por el hecho de ponderar el interés medioambiental como dato que corrobora la admisibilidad del instrumento para la concreción de fines extrafiscales. Contexto que ha servido para destacar la influencia del principio de quien contamina paga en la implementación de este tipo de tributos, dado el afán por internalizar las externalidades negativas que produce la contaminación ambiental y el uso desmedido de recursos naturales. Planteamientos que se trasladan al ámbito nacional al momento de examinar los impuestos que en esta línea corresponden al caso ecuatoriano a la vista de su orientación y de sus elementos esenciales. Con soporte en el análisis de la estructura del tributo medioambiental, puede afirmarse que, en el caso de la imposición de este tipo, en el Ecuador, referida concretamente a la gestión de residuos plásticos, trasluce un esfuerzo estatal por racionalizar la producción, utilización y reciclaje de botellas plásticas, que aun cuando la tarea marque todavía algunos ajustes, puede aseverarse que se está por el camino adecuado. Respecto de la contaminación vehicular, en cambio, el impuesto inicialmente establecido fue objeto de posterior supresión, hecho que ha expuesto la declinación estatal por reducir los niveles de contaminación atmosférica derivada del transporte, a través de una figura que por un lado incentive el uso de vehículos de menores o nulas emisiones y por otro interiorice los costes de contaminar y que permita con ello encauzar el comportamiento o conductas a estándares de menor lesividad al entorno. La exigencia mayor en el plano examinado está en justificar la medida no solo con argumentos derivados de la disquisición teórica, sino esencialmente con la contrastación fáctica, que permita evaluar objetivamente su eficacia en términos tales que aseguren una efectiva y sostenida reducción de los niveles de contaminación. Ese es el desafío.
0: Esta investigación servirá de base para un libro que saldrá publicado en 2023.
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2: Mañana Sanidad confirmaba que los síntomas del paciente español contagiado de antivirus de los Andes no han empeorado.
3: Sí que comenzó con cierta dificultad respiratoria que fue atendida con, se le puso oxigenoterapia y con esa actuación sí que comenzó a mejorar y a hoy estaba estabilizado.
2: Los otros 13 españoles ingresados en el Gómez Ulla siguen igual, negativos y sin síntomas. Si la próxima PCR que les hagan en 7 días da negativo, podrán recibir visitas.
3: Con los equipos de protección adecuados o que incluso puedan salir, si así se ve procedente, a alguna de las zonas comunes dentro de esa misma planta.
2: Y a los 28 días, si siguen igual, podrán acabar la cuarentena en sus casas. Se irá viendo según la evolución.
4: Sin embargo, hay que ser muy cuidadosos, que no vayan a tener visitas, que siempre usen el respirador o la mascarilla N95, el lavado de manos y también evitar contacto con otras personas.
5: Una oxigenación artificial.
2: En Francia, la viajera que también dio positivo al desembarcar sigue en la UCI. Ella, cuentan sus médicos, ha desarrollado la forma más grave de la enfermedad cardiopulmonar que provoca este antivirus. La ministra de Sanidad francesa ha dicho que en los próximos días tendrán la secuenciación del virus para saber si ha mutado, algo que los expertos no ven probable.
6: ¿Por qué la señora de Francia tendría que tener una mutación y los demás no? No se entendería eso.
2: De momento siguen siendo 10 los contagiados en el brote del crucero.
7: El Ambition zarpó desde Belfast el viernes 8 de mayo. De ahí navegó hasta Liverpool, para después recorrer la Bretaña francesa. Burdeos era una parada más de su itinerario previsto, que también debía llevarlo hasta España. Pero ninguna de las 1.700 personas a bordo podrá pisar tierra firme hasta que las autoridades sanitarias galas determinen si el crucero sufre un brote de norovirus. Según la naviera, 48 pasajeros presentan síntomas.
8: Náuseas, vómitos y sobre todo diarrea. Diarrea con pérdida de líquidos, que es la consecuencia más grave que puede tener este virus.
7: Y aunque las causas exactas de su muerte aún deben determinarse, el fallecimiento de un pasajero de 90 años ha hecho saltar todas las alarmas.
9: Los problemas se centran en ese perfil. No tiene más trascendencia salvo que la persona afectada pues sea de edad avanzada o bien personas que tengan alguna patología de base.
7: El norovirus está asociado a la ingesta de agua o alimentos contaminados. Puede transmitirse de persona a persona y es muy resistente a los desinfectantes. Aún así, los expertos recuerdan.
8: El norovirus lo conocemos desde hace muchos años. Es el virus que provoca más patología digestiva en todo el mundo.
7: E insisten, no tiene nada que ver ni con el antivirus.
9: La inmensa mayoría de las personas evoluciona perfectamente.
7: Ni con ningún otro tipo de agentes infecciosos, como la COVID.
10: Me respetas a mí como periodista y al resto de los periodistas que estamos aquí.
11: Es una de las últimas interrupciones de una rueda de prensa en el Congreso por agitadores ultra. Hoy la mesa ha decidido retirar la acreditación de prensa a Vito Quiles y a Bertrán Endongo después de acumular numerosas quejas y denuncias.
12: Quiero reiterar aquí mis condolencias a las familias de los tres guardias civiles fallecidos.
13: Hasta 8 segundos de pitidos y abucheos al ministro del Interior en los que tuvo que mediar la organización por megafonía.
14: Que ruega a los asistentes que guarden el respeto y la debida compostura.
13: Se han repetido a lo largo de la intervención de Grande Marlaska durante la jura de alumnos de la Guardia Civil en Jaén.
12: Entiendo vuestro dolor. Estoy rabioso.
13: Una tensión palpable entre los asistentes, molestos porque no hubo representación del gobierno en el funeral de los agentes fallecidos en una operación contra el narcotráfico. A pesar de coincidir con la gestión del brote de antivirus, Moncloa reconoce que ha sido un error.
15: A no utilizar a ninguna de las víctimas con fines políticos es una amenaza conjunta.
13: La oposición lo tacha de desplante.
16: Abandono a los cuerpos y fuerzas de seguridad del Estado. Ya va siendo hora de que empiecen a protegerlos como se merecen.
13: Y Vox ha criticado la falta de medios de la Guardia Civil.
17: Que está condenando a la muerte a los servidores públicos, les ha privado de los medios materiales y sobre todo les han privado de los medios jurídicos para responder a los narcotraficantes.
13: El gobierno reitera su compromiso contra el narco.
18: Ha explicado cuáles son sus proyectos para los próximos meses para este país, para el Reino Unido. Entre otros, por ejemplo, más inversiones para los servicios públicos, también más inversión en energía renovable para conseguir ser un país independiente de los efectos perniciosos de guerras que ocurren a miles de kilómetros en las que el Reino Unido no participa ni siquiera apoya. Han sido palabras textuales del primer ministro Starmer en referencia, por ejemplo, a la ofensiva contra Irán. Y también el que ha dicho que es el proyecto estrella de su gobierno, acercar el Reino Unido al corazón de Europa. Han sido palabras textuales, es la segunda vez que se explica con estas palabras. Lo que no se sabe en realidad es si él podrá seguir siendo el primer ministro de este país durante los próximos días o durante las próximas semanas, porque esta mañana, justo antes del discurso del rey que abría este nuevo curso parlamentario, se ha reunido durante 17 minutos con su ministro de Salud, Wes Streeting, una reunión llamativamente corta. Explican los medios británicos que ha sido porque Streeting le ha explicado que durante el día de mañana tiene toda la intención de presentar su dimisión como titular de Salud y también los 81 apoyos necesarios para forzar a Starmer a que convoque unas elecciones primarias en el Partido Laborista para elegir quién será el próximo líder de esta formación y a la postre primer ministro de este país.
19: Son muchos temas y muy espinosos porque los dos líderes tienen una visión muy distinta, a menudo enfrentada. El más importante para Pekín y es una auténtica línea roja es la cuestión de Taiwán y la venta de armamento por parte de Estados Unidos a la isla autogobernada. También estará sobre la mesa la guerra de Irán y el bloqueo del estrecho de Hormuz que afecta especialmente a Asia. A China le interesa que se reabra, pero el enfoque es muy distinto, mientras que a Washington ha apostado por la fuerza, a Pekín le interesa la diplomacia. Los dos líderes intentarán prolongar la tregua comercial. El problema es la falta de confianza. A pesar de que Donald Trump se deshace en elogios hacia Xi Jinping, aquí no se fían. Después de la última visita en 2017, Donald Trump lanzó la guerra comercial que ha durado hasta hoy.
20: Tercer día de tensión en Haití. Los enfrentamientos entre pandillas obligan a cientos a huir. Familias enteras están dispersadas a lo largo de una carretera hacia el aeropuerto principal del país. Llevo tres días deambulando por la calle sin saber nada de mis hijos, cuenta este agricultor. Oí que los mataron. Las pandillas se han apoderado de más del 90% de Puerto Príncipe desde el asesinato del presidente Moïse en 2021. Los residentes del barrio Cité Soleil protestaron el martes exigiendo protección. El gobierno de mi país me puso en esta situación, asegura una desplazada. Haití no ha tenido presidente desde entonces. Las bandas actúan con impunidad. Abundan saqueos, secuestros, agresiones sexuales y violaciones. Mataron a tres personas delante nuestro, lamenta Michelin. Comenzaron a quemar casas, matar animales y decapitar gente. Estamos durmiendo a la intemperie, en las calles, sentados bajo el sol abrasador, sin comida ni dinero. Gente de todos los barrios está en la calle por su culpa, remarca otra mujer. Esta violencia ha desplazado a más de 1,4 millones de personas en Haití. Casi 200.000 viven en campamentos superpoblados y con escasos recursos en la capital. También la ONU denunció cerca de 1.700 asesinatos en los primeros tres meses de 2026. Sedientos de ayuda, los residentes reciben con entusiasmo la llegada de las fuerzas de seguridad, pero los grupos armados amplían su control cada día y volver a casa no será una opción a corto plazo.
11: En Líbano, 8 personas, 2 de ellas niños, han fallecido en un bombardeo del ejército de Israel contra 3 vehículos en el sur del país. Ha ocurrido en una autopista concurrida que une la capital con la ciudad de Sidón. Las fuerzas israelíes continúan con su ofensiva en el sur del Líbano, que según el gobierno del país, se ha cobrado la vida de 200 niños desde su inicio en marzo.
21: Dicen que hay gente que se está moviendo a la sombra para presentarse.
1: Pues que se presenten, esta es la oportunidad que yo les doy.
21: Sin nombrar a nadie, Florentino apuntó directamente a sus posibles rivales.
1: Ese señor que habla por ahí, que no sé qué, que habla con las eléctricas, que tiene acento mexicano.
21: Las pistas llevan a Enrique Riquelme, alicantino afincado en México que hizo fortuna con las renovables. Su padre fue directivo del club en la época de Ramón Calderón y cumple los requisitos. Es socio desde hace 20 años y posee patrimonio personal para avalar la candidatura. Como posible acompañante en el proyecto emerge el nombre de David Mesonero, yerno de Sánchez Galán, el presidente de Iberdrola. Desde la convocatoria formal cuentan con 10 días para presentar la candidatura. Florentino ya ha anunciado que la suya es firme.
1: Yo me voy a presentar para defender los intereses de los socios del Real Madrid.
21: Si nadie se presenta o cumple los requisitos, Florentino sería ratificado como presidente el 24 de mayo. Pero si se confirma la competencia, el 7 de junio los socios del Madrid podrían elegir entre dos candidatos por primera vez en 20 años.
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0: Hoy presentamos la investigación de nuestra ex estudiante Gabriela Celorio.
1: Mi nombre es Gabriela Celorio. Soy egresada de la maestría en comunicación de la Universidad Andina Simón Bolívar. Soy directora del medio de comunicación La Disputa. En el año 2019 realicé la investigación que lleva por título Los memes, un producto comunicacional de visibilización y construcción de imaginarios políticos en el Ecuador. Caso de estudio, páginas de Facebook Crudo Ecuador y Soy Revolución. Memes sobre la consulta popular del 2018. Esta investigación fue financiada por el Fondo de Investigaciones de la Universidad.
0: Una síntesis del objetivo de la investigación, del marco espacial o temporal y del problema social o cognitivo que intenta resolver.
1: Desde el ámbito de la comunicación y la cultura, el estudio de las redes sociales como medio de comunicación no solo se vincula al ámbito del entretenimiento, sino también al estudio de diversos discursos hegemónicos y significaciones que construyen cultura. Los memes, como parte de estas significaciones, parecen ser mensajes de humor inocente, o al menos eso lo vemos de forma superficial. Sin embargo, estos dispositivos comunicacionales ayudan a la construcción de nuevos imaginarios y visibiliza anteriores imaginarios ya construidos en torno a la política. Los objetivos de esta investigación fueron el analizar cómo los memes muestran y ayudan a plasmar imaginarios políticos en redes sociales. También a identificar qué imaginarios políticos ya establecidos visualizan los memes por medio del caso de estudio. Y por último, mostrar qué imaginarios políticos nuevos se construyen a través de los memes. El corpus se centra en los memes de las páginas de Facebook, Crudo Ecuador y Soy Revolución con el tema de la consulta popular del 2018. Para realizar esta investigación, se realizó una búsqueda exhaustiva del estado del arte ideal como aporte a este trabajo. En esta búsqueda se encontraron varios autores que serían la base epistémica para empezar un análisis sobre la cultura, la semiótica, los memes, los imaginarios sociales e imaginarios ecuatorianos como conceptos indispensables para cumplir los objetivos de esta investigación. Se trabajó con Bolívar Echeverría para entender lo que es la cultura y su constante cambio, con Jesús Martín Barbero, con su concepto de mediaciones y explicar cómo los receptores actúan frente al producto comunicacional como son los memes. Se trabajó también con Nelson Canclini para la revisión del concepto de imaginario social y con varios autores que conceptualizan y ayudan a potenciar el concepto de meme como un producto comunicacional.
0: Los principales resultados de su investigación en relación al problema planteado.
1: A partir de esta investigación se pudo concluir que los memes, como cualquier producto cultural, no tienen un discurso inocente, sobre todo cuando se trata de memes políticos. El enunciador, a través de sus marcas sociales y su visión ideológica, genera discursos diversos para llevar al destinatario a entender y a veces acoger el mensaje, adueñándose a través de mediaciones visibilizadas en el diario convivir por medio de la transmisión del discurso que genera el meme. Los memes tienden a visibilizar imaginarios sociales y políticos. En este caso, los memes de temáticas políticas. El enunciador, a través de sus elementos extralingüísticos, logra asociar cada uno de los componentes del discurso a los rasgos culturales propios de la sociedad que va dedicado al meme. En este caso de la investigación, a Ecuador y a la dicotomía entre ser correísta y no serlo, dejando a un lado el debate importante de lo que significó la consulta popular del 2018 para la población. Algunos memes se crean con la intención de configurar imaginarios sociales que luego se van difundiendo a medida que el meme va viralizándose. Los memes pueden construir imaginarios siempre y cuando estos sean replicados y viralizados. El enunciador, a partir de su visión cultural, replica sus pensamientos en el producto cultural y le interesa que esto se difunda. Al momento de que el meme se viraliza, cumple este objetivo. Los memes que se analizaron de las páginas de Facebook, Crudo Ecuador y Soy Revolución visibilizan y construyen imaginarios desde un discurso de sátira y humor para menospreciar al opositor. También victimizan a sus aliados y a sus líderes como los buenos y los malos, como parte del poder. Si reconociéramos a los memes solo desde el entretenimiento, no podríamos ver el objetivo real de la difusión de estos productos comunicacionales, que es la construcción y la visibilización de imaginarios sociales y políticos ya establecidos.
0: ¿en dónde se ha publicado esta investigación?
1: Esta investigación fue publicada en el Repositorio Institucional de la Universidad Andina Simón Bolívar, en su revista de comunicación URO y en la revista del Congreso de Ciencias Sociales de la Universidad Casa Grande de Guayaquil.
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2: Bienvenidos al informativo de Radio Francia Internacional. Miércoles 13 de mayo, 11 de la noche en París. En los controles técnicos nos acompaña Charlie Amadou. Titulares.
3: Ubaldo Bravo.
2: Donald Trump ya se encuentra en China para una reunión bilateral con su homólogo chino Xi Jinping. Es la primera visita que hace un presidente estadounidense desde 2017. En la agenda están temas comerciales y el conflicto entre Irán y Estados Unidos como telón de fondo. En Inglaterra, el rey Carlos III abrió el periodo de sesiones del Parlamento británico con su tradicional discurso en medio de la crisis política que enfrenta el primer ministro Keir Starmer, quien no quita el dedo del renglón por mantenerse en el cargo. En Bolivia, manifestaciones realizan bloqueos en diferentes regiones del país como protesta por la crisis económica. Entre las demandas, mejores salarios, no privatizar empresas públicas y los grupos más radicales piden la renuncia del presidente Rodrigo Paz. Estos son nuestros titulares. Comenzamos. Donald Trump ya llegó a China. El Air Force One aterrizó este miércoles en Pekín, se le recibió con flores y se le extendió una alfombra roja a él y a su comitiva empresarial. Elon Musk o Jensen Huang, que lo acompañan, pues hacer negocios es uno de los objetivos. Concretamente, los empresarios estadounidenses desean acceder al mercado chino. Aunque en este momento la guerra en Medio Oriente aparece como uno de los temas más importantes, para la presidenta de la Cámara de Cooperación Hispano-China, Laya Kumerma, el conflicto no es prioridad en la agenda china y el gigante asiático no intervendría aunque Trump abandonara a Taiwán, su aliado. Escuchemos a Laila Kumerma.
4: Soy un poco escéptica por el hecho de que los intereses de China en el Próximo Oriente son distintos de los de Estados Unidos. China no quiere involucrarse y el hecho de que Estados Unidos haya iniciado esta guerra ya demuestra su posición de que Estados Unidos está en declive, es un poder desestabilizante, etcétera, etcétera. Entonces, no sé hasta qué punto la China quiere ayudar y, en segunda parte, hasta qué punto puede ayudar. Básicamente, yo creo que cambiar Taiwán por Irán no está en los intereses de Estados Unidos porque estaría cambiando una ayuda muy a corto término que al final está en las manos de Donald Trump de solucionar la situación en el Estrecho de Hormuz con otra pieza que sería a largo plazo y que iría muy en contra del poder de Estados Unidos a nivel global y de su reputación, y creo que es algo que cuando Trump mira a su legado no es algo que quiera dejar como el legado de Donald Trump como presidente de Estados Unidos.
2: Una reunión programada entre Trump y su homólogo chino Xi Jinping está programada a las 10 de la mañana de este jueves, hora local. En la víspera, el ministro de Relaciones Exteriores de China, Wang Yi, pidió a Pakistán que intensifique sus esfuerzos de mediación entre Irán y Estados Unidos y que lleguen a una resolución de apertura del Estrecho de Hormuz, por donde circulaba hasta el 20% de los hidrocarburos mundiales. Uno de ellos es el petróleo y justamente debido a ese conflicto, la producción se ha desplomado. En su último informe, la Organización de Países Exportadores de Petróleo, la OPEP, estima que en abril hubo un 34% menos de extracción en comparación con los datos de febrero. Detalles con Manu Terradillos.
5: La guerra en Oriente Medio y el consecuente cierre del Estrecho de Hormuz han empujado a la OPEP a rebajar su producción en un tercio desde el inicio de las hostilidades el 28 de febrero. Concretamente son 9,67 millones de barriles de petróleo diarios menos los producidos por esta Organización de Países Exportadores de Petróleo, compuesta por 13 naciones. Se trata de un desplome récord, superior incluso al recorte que se autoimpusieron de manera voluntaria durante la pandemia para frenar el hundimiento del precio del crudo en un mundo casi paralizado. pasado. En cuanto a proporción, los más afectados son Kuwait e Irak, cuya producción se ha frenado un 77 y un 67%. En cuanto a cifras, es Arabia Saudí la que ha visto frenado su bombeo en casi 3,5 millones de barriles diarios, lo que supone un tercio de su extracción. Irán, afectado por la guerra, sigue rebajando sus cifras y ahora produce casi un 15% menos que desde el 28 de febrero. Ajena a Oriente Medio, por su parte, Venezuela sí aumenta su producción en casi medio millón de barriles diarios, ahora que se encuentra bajo la influencia de Washington. Desde la operación que sacó a Maduro del poder, Caracas ha aumentado su bombeo en más de un 20%, aunque hay que añadir que en parte ha sido porque Estados Unidos levantó el bloqueo marítimo impuesto por los propios norteamericanos.
2: En el otro frente de la guerra en Medio Oriente entre el ejército israelí y el Hezbollah libanés, este miércoles Israel intensificó sus ataques en el sur del Líbano. El Centro de Operaciones de Emergencia reporta que desde el 2 de marzo los enfrentamientos han dejado un saldo de 2.896 muertos, 8.824 heridos y el desplazamiento del 20% de la población aproximadamente. La situación es muy crítica, así lo dijo desde España la presidenta de la Asociación Cataluña-Líbano, Joana Marine.
6: Hay como 1,5 millones de desplazados para una población de menos de 6 millones de habitantes. Solo en Beirut hay 1,100,000 personas desplazadas, la mayoría niños y mujeres. Tal como lo define nuestra contraparte, el Socorro Popular Libanés, que se dedica a la atención sociosanitaria, utilizan un término médico diciendo que el país está en fallo multisistémico. Es decir, hay fallo sanitario, fallo económico, fallo psicológico, fallo social y fallo institucional y de soberanía, porque realmente el Estado está desaparecido y todas las tareas de asistencia, de responder a las necesidades de la población libanesa, las están haciendo las organizaciones humanitarias. Es decir, las instituciones son incluso capaces de elaborar un plan unificado de actuación para atender no solo a los desplazados, sino a la población que los acoge y a toda la población libanesa en general.
2: Este jueves y viernes se reunirán en Washington representantes de Líbano y de Israel para nuevas negociaciones directas. El martes, el presidente libanés Joseph Aoun advirtió que los ataques israelíes frenan los intentos por un alto el fuego total. En Inglaterra, el rey Carlos III presentó su tradicional discurso, mejor conocido como el discurso del rey, que abre el periodo de sesiones del Parlamento con una crisis política de fondo debido a las peticiones de renuncia del primer ministro Keir Starmer tras la derrota electoral de su partido en las municipales. En esta atmósfera hostil, el primer ministro presentó su plan de gobierno que contempla reanudar relaciones con Europa, mayor control de la migración y medidas económicas. Detalles con nuestro corresponsal en Londres, Daniel Postico.
7: Keir Starmer ha presentado hoy su programa de gobierno para la sesión parlamentaria de este año a través del tradicional discurso del rey Carlos III, quien ha leído las principales políticas del gobierno. Entre ellas, un mayor acercamiento a la Unión Europea, una medida polémica porque Starmer no contempla volver a entrar en el mercado común ni en la unión aduanera. También ha anunciado medidas más estrictas contra la inmigración para hacer frente al auge de la extrema derecha y medidas para la recuperación económica, que es el mayor problema del país ahora mismo. Starmer había prometido un cambio radical tras la derrota en las elecciones locales y galesas de la semana pasada, que provocaron la rebelión interna de las últimas 48 horas. La duda es si estas medidas son lo suficientemente radicales como para poder ganar las elecciones generales de 2029 y si permitirán a Starmer recuperar el control de su partido. 92 parlamentarios laboristas ya piden su dimisión y pueden convocar unas primarias, pero para hacerlo deben proponer un candidato de consenso y no lo tienen. Uno de los candidatos es Wes Streeting, el ministro de Sanidad, quien se ha reunido esta mañana con el primer ministro sin que trascendiera por ahora el contenido de la reunión. Desde Londres, Daniel Postico para Radio Francia Internacional.
2: La Comisión de la Unión Europea condenó este martes las terapias de conversión para personas LGBT, terapias que son consentidas actualmente en 19 países del bloque. La Comisión asegura que pueden causar daños psicológicos y físicos, pero no da pasos importantes para prohibirlas. Se limita a recomendaciones. Explicaciones con nuestra corresponsal en Bruselas, Ana Lázaro.
8: La Comisión Europea ha sido extremadamente dura a la hora de condenar las terapias de conversión para los homosexuales. Su presidenta, Ursula von der Leyen, ha dicho que no tienen cabida en la Unión Europea y la comisaria de Igualdad las ha definido como una práctica vergonzosa. Pese a ello, Bruselas no prohibirá estas terapias, que equiparan la homosexualidad con una enfermedad y que pretenden poder modificar la orientación sexual o la identidad de género de las personas. La Comisión afirma que no tiene las competencias para abolir su práctica a nivel europeo. Por ello, se ha limitado a recomendar a los diferentes gobiernos que lo hagan. Actualmente, tan solo 8 países de la Unión Europea sobre 27 tienen prohibida esta práctica. El anuncio ha caído como un jarro de agua fría entre los impulsores de la iniciativa ciudadana, que había reunido más de 1 millón de firmas para pedir a Bruselas que acabara con las terapias de conversión. Ana Lázaro, desde Bruselas, para Radio Francia Internacional.
2: En Bolivia se registran manifestaciones en varios puntos del país para expresar el descontento a la política económica del presidente Rodrigo Paz. Transportistas, organizaciones obreras e incluso sectores políticos aseguran que sus decisiones han agravado la crisis económica del país, por lo que piden su renuncia. Reacciones del secretario ejecutivo de la Central Obrera Boliviana, Mario Argüello.
9: Nosotros en la abrogación de la 5503 hemos recibido duras críticas y nos han criticado que hubiésemos sido prebendalizados por el gobierno, y en esta ocasión va a ser muy diferente. Aquí los que van a decidir van a ser puntualmente las bases. En ese sentido, la postura es firme del exigir la renuncia del primer mandatario de Estado. Prácticamente no tiene la capacidad porque no tiene la estructura gubernamental ni las bases sociales para poder generar estas soluciones. Entonces, estamos nosotros muy seguros que este gobierno, si va a seguir, va a terminar vendiendo del país a las transnacionales, hipotecando el futuro de nuestras futuras generaciones.
2: Las protestas en Bolivia cumplen 2 semanas, aunque por diversas razones, y se han registrado choques entre policías y manifestantes en bloqueos de carretera. Este miércoles, las autoridades usaron gases lacrimógenos en una carretera en la ciudad del Alto. Pasamos a México. Human Rights Watch alerta sobre los riesgos de graves, que son muy graves para la seguridad que viven los millones de trabajadores de la denominada economía geek, aquellos que trabajan para plataformas de reparto o transporte como Uber, Deliveroo o Glovo. En vísperas de la negociación histórica de la Organización Internacional del Trabajo para elaborar un tratado internacional sobre estas profesiones, la organización humanitaria pide que se establezca la condición de empleado a todos los trabajadores y la transparencia en los sueldos. Andrés Rangel es director asociado de comunicación para América de Human Rights Watch. Él afirma que América Latina en América Latina estos empleos son precarios y no paran de aumentar. Nos pone un ejemplo en México.
10: México hizo una reforma a fines de 2024 donde se les dio la oportunidad a algunos trabajadores por aplicación de tener acceso a seguridad social si llegan a cierto nivel de ingresos. Entrevistamos a 2 personas que trabajan a través de aplicaciones en México y lo que ellos nos contaban es que esta reforma, si bien le ha dado acceso a seguridad social a algunos, tiene muchas áreas de oportunidad, y en particular el caso de Jesús, que incluye el informe, ilustra esta realidad de que él, a pesar de haber llegado al ingreso necesario para calificar para el seguro de salud y seguridad social en el mes que tuvo un accidente vehicular, no, debido a que la empresa no lo registró ante el Seguro Social de México, no pudo ser atendido y le tocó buscar atención médica por otras vías y estuvo, digamos, hospitalizado y también incapacitado durante varias semanas.
2: En Estados Unidos, el Senado puso a Kevin Warsh como presidente de la Reserva Federal, institución que estuvo bajo Jerome Powell, acosado por Trump tras no cumplir sus peticiones, y a quien se le amenazó con cargos penales por presunta falta de transparencia en los gastos de la remodelación de la sede. Con esta noticia ponemos punto final a este informativo de Radio Francia Internacional. 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
2: Donald Trump llegó a Pekín para una reunión clave de alta tensión con su homólogo Xi Jinping. Se trata de la primera visita a China de un presidente estadounidense en 9 años y se produce después de meses de guerra comercial. Carlos Herranz.
12: Las ventas de armas de Estados Unidos a Taiwán, el control de las exportaciones de tierras raras por parte de China o la política arancelaria de Trump son asuntos explosivos de unas tensas relaciones comerciales entre Washington y Pekín, a pesar de la tregua comercial que se dieron el pasado mes de octubre. Trump llega ahora a Pekín acompañado de un puñado de dirigentes empresariales, entre los que están los de Tesla, Apple o Boeing, pidiendo a su homólogo chino que abra el país a empresas estadounidenses. Laila Comerma, consultora de negocios y presidenta de la Cámara para la Cooperación Hispano-China, pone el acento en Taiwán.
4: que el hecho de que se discuta ese tema ya es muy relevante en sí, porque desde Reagan la política de Estados Unidos es que sus ventas de armas a Taiwán no es algo que se discuta ni que deba discutirse con la China, porque no es un asunto de su incumbencia según la Taiwan Relations Act de los Estados Unidos. Entonces, el hecho de que Trump esté dispuesto a discutir eso ya de por sí es muy relevante y ya cambia la política de Estados Unidos para con Taiwán, y eso puede tener un efecto muy significativo en un primer plano en la política doméstica de Taiwán, y por el otro hay la security guarantees, las garantías de seguridad que han posibilitado la autonomía y el status quo en el estrecho de Taiwán, que si cambiase cualquier pieza de este puzzle gigante, complicado e inestable, podría representar un dominó.
12: El encuentro entre los dos líderes se produce en un contexto interno difícil para Trump, con baja popularidad alimentada por la guerra de Irán y un repunte de la inflación, pero también para Xi, con una China confrontada a un momento incierto para su economía, marcada por el débil consumo interno y una persistente deuda del sector inmobiliario. Pero es en la imagen exterior, en la fiabilidad, donde China quiere ganar con sus cartas. Laila Comerma.
4: China, ya desde el inicio del mandato del presidente Donald Trump, se está presentando como una fuente de estabilidad y como el principal promotor del régimen multilateral. Aunque, ¿qué representa ese régimen multilateral? Pues eso lo podemos discutir. Pero sí que es verdad que en un momento en el que Donald Trump está atacando las instituciones que Estados Unidos había creado con el régimen de Bretton Woods, China, mientras tanto, se está presentando como una fuente pues de libre comercio, de multilateralidad, de globalización, etcétera, etcétera.
12: Trump puede necesitar la ayuda de Xi para conseguir que Irán acceda a un acuerdo y para que Pekín consienta en reducir o eliminar sus compras de crudo procedente de la República Islámica.
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2: Les dejamos con Florencia Valdés y el diseñador de sonido del documental Un lugar más grande sobre Tila, comunidad en Chiapas, México.

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1: Bienvenidos a Escala en París, un programa de Radio France Internacional y de France 24. Es un placer estar con ustedes. Los habitantes de Tila hicieron lo que parecía imposible. Corrieron a las autoridades municipales y a la policía que los violentaban. Indígenas mayas choles se organizaron para administrar sus tierras y la vida pública, desde la recolección de la basura hasta la justicia. Lo que parece una utopía en tierras zapatistas, en Chiapas, sur de México, para los ejidatarios, como se les llama, es más bien vivir en alerta permanente para no perder sus tierras y preservar su integridad. Es lo que retrata el documental Un lugar más grande, del realizador francés Nicolas Defossé, que se acaba de estrenar en Francia y recibió el premio a José Rovirosa del mejor documental del año en México. Martin de Torcy, que es el diseñador de sonido del documental, está aquí con nosotros y ya de camino a Cannes. Martin, muchísimas gracias por estar con nosotros.
2: Buenos días, muchas gracias por recibirme.
1: Martin, no es casualidad que este documental haya llamado tanto la atención por su forma, por el fondo. Vamos a empezar por la forma. 2 horas, nada de comentarios, solo escenas de vida, fotografía precisa, diálogos muy fuertes. Es una apuesta.
2: Sí, sí es un documental de cine directo, lo cual sí es una apuesta fuerte al día de hoy de tomar el tiempo de filmar de esa forma, de tomar esa apuesta también para Nicolás, de tomar ese modo de narración, porque no podemos tener el control de lo que se cuenta. Y fue un largo camino, un largo tiempo de estar con los compañeros, de pasar tiempos, tanto en momentos donde sabíamos que iban a suceder cosas, pero también en muchos momentos donde tenemos que estar al pendiente, filmando o sin filmar, también estar con la gente para empezar a ser parte del paisaje. Y bueno, creo que sí es para nosotros un gran logro de haber podido narrar la historia de esa forma.
1: ¿Cuánto tiempo pasaron con ellos?
2: El rodaje se hizo a lo largo de 5 años, más o menos, de 2017 a 2021. Fueron muchos viajes, realmente eran sesiones de 2 semanas, donde sucedía tal vez un evento importante dentro de estas 2 semanas y tiempos de estar en la vida cotidiana con ellos.
1: Una apuesta, efectivamente. Vamos a echar un vistazo. Pues hay 2 elementos que articulan este documental. El primer elemento es la necesidad de defenderse, lo decíamos, y de ahuyentar a los partidos políticos, de los que viene a dividir la comunidad. Y el segundo es la organización de la vida pública. Cuéntenos cómo funciona esta organización, porque recordemos que corrieron todo lo que fuera autoridad y todo el servicio público, digamos.
2: Sí, la forma de organización del ejido es una forma tradicional en México, que viene de la Revolución Mexicana, donde la comunidad de un pueblo, pues, se gobierna desde el lugar de la asamblea. Es decir, la asamblea nombra a las comunidades.
1: A los que van a dirigir, o digamos que van a ser autoridad.
2: Sí, la autoridad principal, la máxima autoridad del pueblo es el COMI, que es nombrado por 3 años. No es alguien que está haciendo una carrera política, es alguien que recibe el cargo de ser la voz del pueblo por 3 años. Y entonces las decisiones se toman desde la asamblea. La asamblea es un ejercicio político muy importante dentro de la comunidad.
1: Todos tienen voz.
2: Sí, todos tienen voz. Todos tienen la... Y de hecho fue algo impresionante para mí ver la capacidad que tiene toda esa gente en expresarse en público, en tomar, involucrarse en las tomas de decisiones, etc. Entonces todos tienen voz y ahora todos tienen que involucrarse también en toda la organización del pueblo, desde hacer rondines de seguridad,
1: la vialidad,
2: recoger la basura, la vialidad, etc. Entonces, sí, todos se tienen que implicar cada día en todas esas tareas que implica la vida en comunidad.
1: Creo que sí hay que recordar, es importante que la figura de elegido es una porción de tierra de uso común que sea que es propiedad del Estado, pero que sea cedido, que sea dado o para un grupo de campesinos para su explotación o para grupos indígenas. Y claro, es de ahí donde viene también la tensión, porque estas tierras, si bien existe esta figura, si bien existe, si ellos ocupan este territorio de manera legal, las autoridades locales, municipales, no lo ven ahí, así. Y es de ahí de donde viene la tensión.
2: Sí, hubo un largo proceso con el estado de Chiapas, que se acaparó parte de las tierras ejidales. Y
1: son 130 hectáreas, me parece, pero sí, varía según...
2: Sí, no me acuerdo exactamente cuántas hectáreas, pero sí hay toda una parte de esas tierras ejidales que fueron acaparadas por el gobierno de Chiapas, supuestamente para el ayuntamiento, etcétera, pero fue un territorio grande y estas tierras luego fueron vendidas, llegaron gente a vivir ahí. Y entonces también hay dos grupos de población entre los ejidatarios y los pobladores, que son gente que han llegado a comprar sus tierras. Entonces, bueno, todo eso genera una situación compleja, donde todavía la mayoría del pueblo son los ejidatarios. Pero sí, sí es
1: De ahí de donde viene esta tensión y sí, también de una visión totalmente distinta de cómo se debe gestionar la vida cotidiana.
2: Sí.
1: Algo que sí hay que señalar probablemente para todos los oyentes, espectadores que no lo han visto todavía este documental, es que efectivamente parece una utopía porque gestionan la justicia va rápido, cosa que no sucede en México. Inclusive los temas que tocan a la violencia de género también se toma en cuenta. Pero no es un lugar ideal porque todos estos ejidatarios, como están defendiendo este territorio, están prácticamente presos de su propia comunidad.
2: Sí, sí, porque de hecho, bueno, primero la situación del ejido, el COMI, todas las autoridades no están reconocidos a nivel legal, están bajo, ¿cómo se dice? Si salen de Chile, tienen la amenaza de

0: ahí a bueno, a apoyarlos, a dar luz a la situación que
1: Y
0: tienen
1: justamente
0: ahí.
1: ustedes, ¿cómo lo lograron? ¿Cómo lograron conseguir esta confianza para quedarse con ellos tanto tiempo?
0: Pues Nicolás, el director, lleva muchos años viviendo en Chiapas, como 25 años, y ha estado muy involucrado en organizaciones de medios, con organización zapatista, etc. Y primero fueron la gente de Tila que invitaron a Nicolás a
1: El
0: filmar,
1: realizador.
0: y de ahí empezó a tejer esa relación, y se construyó con tiempo también. Y fue un privilegio enorme poder estar ahí, poder estar acolijado con la gente del pueblo, que siempre están muy al pendiente de nosotros. Como sí, fue una maravilla poder tener el privilegio de estar con ellos este tiempo.
1: Hay este documental está dedicado a Carmen López Lugo y a Lugo Ramírez y a Domingo Lugo Ramírez, asesinados por paramilitares en 2024, si no me equivoco. Esta figura paramilitar, ¿qué tan presente está en el Ejido?
0: Se formó este grupo paramilitar en la época del levantamiento zapatista.
1: Del subcomandante Marcos.
0: Sí, y desde ese entonces pues existe esa violencia. Y bueno, ahora está otra vez un nivel de violencia muy alto de parte de ese mismo grupo. Cuando estábamos ahí no se sentía tanto esa amenaza, está siempre ahí presente. Y ahora que volvió esa era de esa época de violencia, pues ya están, pues sí, más presente de nuevo y está
1: que Chiapas también se encuentra
0: latente.
1: en un momento muy tenso desde
0: Sí.
1: hace 2, 3 años con presencia de grupos de narcos, con la presencia precisamente de paramilitares y con tensiones con la policía municipal y con la policía federal. No me quiero despedir sin hablar de los traductores, porque quizás no lo hemos insistido suficiente, pero los personajes, bueno, los habitantes, porque no son personas, son los habitantes de Tila, hablan en chore y prácticamente, o sea, son totalmente bilingües, pero casi su comunicación, muy buena parte de la película está es en chore. Entonces, quería hablar también de los traductores
0: Sí.
1: que los apoyaron en la realización de este documental.
0: Sí, eso, bueno, fueron varias personas de la comunidad de Tila que hicieron ese gran trabajo de traducción, porque sí, se tuvo que traducir todo el material que se filmó a lo largo de estos 5 años de rodaje. Entonces fueron varios compañeros de la comunidad de Tila que hicieron ese trabajo.
1: Pues Martin de Torcy, ya se nos está acabando el tiempo. Muchísimas gracias por haber venido hasta nuestros estudios para hablar de Un lugar más grande, larga vida al documental.
0: Muchísimas gracias.
1: Y gracias a todos ustedes por su confianza. Saben que estamos también en rfimundo.com y france24.com. Hasta la próxima.
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0: Hablar de género no implica pensar en un problema que les importa solo a las mujeres. Hablar de género es una cuestión de humanidad. Hola, mi nombre es Elsa Guerra y soy docente investigadora de la Universidad Andina Simón Bolívar, sede Ecuador. Y quiero contarles sobre una investigación que incidió en mi vida, que me ayudó a aprender desde otras perspectivas y relacionar tres categorías fundamentales: el derecho, la pedagogía y el género. Esta se denomina Hacia una pedagogía crítica de género, una propuesta para las carreras de derecho en Ecuador.
1: Segunda parte.
0: La investigación evidencia la importancia de promover competencias de género tanto en estudiantes como en docentes, tomando una perspectiva latinoamericana, andina y descolonizadora. Para ello, es necesario innovar en los métodos, estrategias, recursos y ambientes de aprendizaje para que se permita una educación en derecho rehumanizadora, integral, crítica, creativa, con conciencia crítica, donde el enfoque de género sea un eje rector. En el caso de varias carreras de derecho del país, se observa avances considerables que superan una educación meramente conductista, tradicional e insensible a los temas de género, para constituirse en un espacio en disputa donde hay todavía una estructura patriarcal persistente y también iniciativas de cambio. Lastimosamente, todavía la violencia de género es un acto educativo en muchas de las carreras de derecho, que se reproduce dentro y fuera del aula y que debe ser eliminada para cristalizar los derechos de las diversidades.
1: Puntos a observar.
0: Además, el trabajo sugiere revisar si las instituciones educativas continúan reproduciendo brechas de género mediante la monopolización de hombres y ciertos prototipos de mujeres en los espacios de dirección, gestión educativa y de docencia. Sugiere potenciar campos de investigación que desde las epistemologías feministas y de género conecten debates entre el género, la interseccionalidad y el derecho, la sociedad, el poder, el Estado, el mercado y la naturaleza. Sugiere además reformular los estatutos y otras normas de las instituciones de educación superior, como los códigos de ética, para incluir mandatos directos de transversalidad, enfoques diferenciales, entre ellos el de género y el de interculturalidad crítica. Mientras no se actúe asumiendo este escenario como un problema institucional articulado a la calidad educativa y la garantía de los derechos en la educación, las personas continuarán enfrentándose a un rostro patriarcal presente en varias de las carreras de derecho en Ecuador y en el derecho en sí mismo. Por lo tanto, una pedagogía crítica de género que se impulsa en esta investigación no solo transforma la educación jurídica, sino al derecho, al rehumanizarlo, logrando desmontar la discriminación estructural y la reproducción de discursos heterocis patriarcales.
1: Conclusión.
0: Espero que esta propuesta expuesta en esta investigación pretenda constituirse en una semilla frente a la posibilidad de construir parámetros educativos emancipadores. Cabe mencionar que esta contribución debe ser debatida, interpelada, alimentada con las voces de las diversas identidades en el marco de una democracia participativa y deliberativa, donde sus posturas sean escuchadas y acogidas como premisa de un proyecto sólido, digno y contrahegemónico. Les invito a leer esta investigación.
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3: Saludos amigos, bienvenidos al Observatorio sobre Control, Transparencia y Corrupción. Les saluda Víctor Granda. En esta ocasión vamos a abordar dos temas de escandalosos casos de corrupción que se han dado en nuestro país y que están siendo investigados y procesados. Me refiero al caso Progen, del que ya hemos hablado en varias ocasiones nuestro observatorio, y también quiero referirme en esta ocasión al caso Encuentro, y particularmente a la orden o al pronunciamiento que la Corte Suprema de Argentina ha hecho negando la apelación al señor Hernán Luque Lecaro respecto de la solicitud de extradición que ha hecho el Ecuador para que él rinda cuentas ante la justicia ecuatoriana y que en principio fue aprobada por una magistrada del país hermano de Argentina. Amigos, vamos a comentar ahora los datos que los medios de comunicación colectiva nos han hecho conocer este fin de semana sobre el caso Encuentro. El caso Encuentro, vale recordar amigos, se trata de una acusación de delincuencia organizada que fue acusada por la Fiscalía General del Estado respecto de varios ciudadanos ecuatorianos, entre ellos el señor Danilo Carrera, cuñado del expresidente Lasso, el señor Rubén Cherres, que fue asesinado en el año 2023 en Santa Elena, seguramente para silenciarlo en sus responsabilidades en las acusaciones que se le estaban formulando, y bueno, de una serie adicional de colaboradores del presidente Lasso que manejaban las Empresa Coordinadora de Empresas Públicas, la ENCO. Hay que recordar que al frente de la ENCO, el señor Hernán Luque Lecaro fue designado por el presidente Guillermo Lasso. ¿Y quién era Hernán Luque Lecaro? Hernán Luque Lecaro era un colaborador cercano del señor Lasso en el Banco de Guayaquil y lo designó como presidente de este holding de empresas que manejaban todas las empresas públicas del Ecuador, empresas evidentemente que manejan un renglón muy importante de la economía nacional, son las empresas públicas más grandes que tiene el país y que evidentemente en ellas se manejan cuantiosos recursos pertenecientes a todos los ecuatorianos. El señor Hernán Luque Lecaro fue detenido el 8 de febrero de 2024 en Buenos Aires. Él había huido, puesto que ya estaba sindicado en este caso Encuentro, que como insisto, se trataba de una acusación que la Fiscalía planteó respecto a varios ciudadanos que llevaban a una serie de acuerdos para direccionar contratos y ubicar de manera fraudulenta y corrupta a personas para ocupar cargos en las empresas públicas, entre ellas la Corporación Nacional de Electricidad, que maneja las empresas eléctricas de todo el país, Aduanas del Ecuador, un sitio tan clave para la corrupción, y Ban Ecuador, cobrando cuantiosas cuotas, aportaciones, sobornos, diríamos, con la finalidad, evidentemente, de entregar esos cargos públicos para que desde esos cargos públicos la corrupción campee en el país, manejando pues todos los ingresos, los bienes, los recursos de estas empresas públicas. Hay que también señalar que ya en el caso Encuentro existe una sentencia expedida en nuestro país contra el señor Danilo Carrera y contra el señor Antonio Icaza, quienes han sido sentenciados por esta acusación de delincuencia organizada a 10 y 9 años de prisión. La persona que estaba al frente precisamente de esta ENCO era el señor Hernán Luque Lecaro. Se entiende que tanto el señor Danilo Carrera como el señor Antonio Icaza, de acuerdo con el señor Hernán Luque Lecaro, realizaban estas actividades para direccionar contratos y ubicar de manera fraudulenta en importantes cargos públicos a determinadas personas. El señor Hernán Luque Lecaro huyó a Argentina, fue detenido en un sector de lujo en Argentina, curiosamente desde el año 2024, ya estamos más de 2 años porque la detención ocurrió el 8 de febrero del 2024 y el señor no ha sido extraditado como lo pidió la justicia ecuatoriana, que como insisto, ya emitió sentencia en este caso, pero claro, suspendió la acusación o el trámite procesal contra el señor Hernán Luque Lecaro, puesto que él había huido. Un segundo punto que es importante comentar en esta ocasión es que una magistrada del Juzgado Nacional Criminal Correccional Federal número 5 de Buenos Aires ya aprobó, ya dio el visto bueno para que proceda la extradición del señor Hernán Luque Lecaro. Adoptó la señora medidas alternativas para que el señor saliera de prisión y para que esté con arresto domiciliario. Pero, señores, son 2 años. Evidentemente, la extradición no se perfeccionó porque el señor Hernán Luque Lecaro apeló de la decisión de la magistrada y el asunto estaba en conocimiento de la Corte Suprema de Justicia de Argentina. Pues el 30 de abril de este año, o sea, hace pocos días, la Corte decidió ratificar la decisión de la magistrada y en definitiva estableció que el señor Hernán Luque Lecaro debe ser extraditado hacia Ecuador, como así lo fue oportunamente solicitado. La defensa del señor Luque Lecaro, es importante también este dato, ¿no?, alegó de que no debía proceder la extradición porque él era sujeto de una persecución política. Curiosa teoría. ¿Persecución política de quién? Si él era colaborador del señor Lasso y huye luego de que existen las acusaciones de fiscalía sobre este tipo de acuerdos para direccionar contratos y para de manera fraudulenta designar a personas en altos cargos de la administración pública ecuatoriana, cargos en entidades que evidentemente manejan cuantiosos, enormes recursos de los ecuatorianos. Pues el señor Luque Lecaro argumentó con su defensa que sufría una persecución política. ¿De quién? Habría que preguntarle, pero en todo caso ese es un mecanismo muy frecuente de personas corruptas para eludir sus responsabilidades ante la justicia. Y además, el señor Luque Lecaro señaló que en el país se había archivado un juicio que se siguió por irregularidades en la empresa Flopec. Sin embargo, al analizar estos puntos de la defensa por parte de la Corte Suprema de Justicia, se señaló que no era creíble la persecución política y que este caso Flopec no guardaba relación con la causa penal que había sido motivo de la solicitud de extradición. Entonces, debe quedar claro que, en definitiva, en este momento, luego de la decisión de la Corte Suprema, corresponde, conforme los trámites de extradición, tanto en el Ecuador como en Argentina, que finalmente sea la Cancillería Argentina, prácticamente el gobierno del presidente Javier Milei, quien debe aprobar la extradición. Ya hay el visto bueno de parte de la justicia argentina y obviamente es el Ministerio de Relaciones Exteriores y el aparato político-administrativo del Estado argentino el que debe trasladar o extraditar y poner en manos de la justicia ecuatoriana, de las autoridades ecuatorianas, al señor Hernán Luque Lecaro, para que responda en esta acusación de delincuencia organizada por la que ya han sido sentenciados dos importantes participantes en este delito, el señor Danilo Carrera y el señor Antonio Icaza. Otro implicado, el señor Chérez, murió y entonces está pendiente de que el juicio continúe una vez que el señor Hernán Luque Lecaro se encuentre en manos de la justicia ecuatoriana. El presidente Lasso, puesto que todas estas personas fueron sus colaboradores cercanos y hasta relacionados personalmente con él, ha señalado que ya es momento de que el señor Luque enfrente a la justicia. Bueno, esto dice bien del presidente Lasso, en el sentido de que él desde un primer momento mismo señaló, cuando la fiscalía formuló cargos contra Luque Lecaro e incluso contra su cuñado y contra el señor Icaza y otros colaboradores de este equipo que realizaba acuerdos y contratos para ubicar de manera fraudulenta a altos funcionarios del gobierno de Lasso, ¿no? Bueno, Lasso en esto se cura en sano y dice que evidentemente la justicia tiene que seguir adelante y que tiene que ser procesado Hernán Luque Lecaro, uno de sus más cercanos colaboradores. No le queda más al presidente Lasso frente a lo que ya ha ocurrido e incluso la sentencia que en este caso ya se ha declarado a quienes tuvieron que enfrentar el juicio, no así Hernán Luque, que estaba en definitiva prófugo, huido en Argentina y sometido a estos trámites judiciales que han durado dos años, en donde en definitiva el señor Hernán Luque Lecaro, en espacios de lujo en Argentina, porque él fue capturado en un sitio exclusivo en Buenos Aires, ¿no? Él ha pasado en definitiva un exilio dorado, ¿no? Si bien, claro, procesado por la justicia argentina, pero ha estado dos años sin que finalmente haya sido puesto en manos de la justicia ecuatoriana como fue reclamado oportunamente. Nosotros traemos este caso porque creo que es fundamental insistir en que la lucha contra la corrupción debe ser indeclinable y que evidentemente los trámites judiciales a veces demoran, tardan, pero finalmente la justicia llega. Y es momento que este señor responda de los actos ilícitos que cometió conjuntamente con otras personas cercanas al presidente Lasso, que no le excluyen en cuanto a responsabilidad política y moral al expresidente Lasso, puesto que todo presidente, incluido el actual, el presidente Noboa, al designar a altos funcionarios de gobierno, lo hacen con personas cercanas de su confianza. Y si estas personas, ¿no?, que en definitiva pasan a ocupar funciones públicas y cometen delitos, obviamente la responsabilidad está en ellos fundamentalmente, pero responsabilidad política, responsabilidad moral, siempre tendrá la persona que los designa.
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3: Amigos, en nuestro observatorio sobre control, transparencia y corrupción, ahora queremos comentar sobre qué ha ocurrido en los últimos días sobre el famoso escándalo de la empresa Progen. Empresas, tanto Progen como Austral, que celebraron contratos con el Estado ecuatoriano, precisamente con la Corporación Nacional de Electricidad, la CNEL, ¿no?, para proveer de energía al Ecuador en el momento en que tuvimos la crisis energética como resultado de la sequía y de la falta de producción eléctrica y la falta de funcionamiento del parque, en este caso termoeléctrico, de donde proviene buena parte de la energía en nuestro país, especialmente cuando las centrales hidroeléctricas, por efecto del estiaje, prácticamente o tienen una producción baja o incluso salen del sistema, puesto que sin el agua no puede producirse la energía eléctrica. Este caso es importante y nosotros le hemos dado el valor que tiene en varios programas, puesto que aquí en nuestro programa, en nuestro observatorio sobre control, transparencia y corrupción, cuando se inauguró este programa, el secretario de la Comisión Nacional Anticorrupción, el doctor Germán Rodas, habló de estos casos e indicó, todavía no se celebraban los contratos, pero dijo que según informaciones de la Comisión Nacional Anticorrupción, se estaban promoviendo contratos con empresas, la una fantasma, la Austral, conformada en Montevideo, ¿no?, con un capital mínimo, y parece que aprovechando buenas relaciones de estos ciudadanos uruguayos con personas cercanas al gobierno del presidente Noboa, pues recibieron el ofrecimiento de darles un importante contrato para la provisión de equipos termoeléctricos para las centrales termoeléctricas del Ecuador. Y la otra empresa que incluso mereció que el presidente Noboa señale que era una empresa de extraordinarias antecedentes y calificación técnica, que era una empresa norteamericana, Progen, que esta empresa se había comprometido en proveerle al Estado de manera urgente de equipo suficiente para restaurar las instalaciones termoeléctricas del país. Instalaciones termoeléctricas que evidentemente requerían de nuevos equipos y de mantenimientos para poder entrar en el sistema de provisión eléctrica del país. Bueno, como ya lo hemos señalado, no solo en los orígenes de esta denuncia, lo señaló Germán Rodas, y nosotros hemos continuado cada cierto tiempo hablando de cómo han evolucionado las investigaciones y los procesos para establecer que el Ecuador sufrió un total engaño, ¿no?, por parte de estas dos empresas, puesto que las dos pretendieron entregarle a la CENEL, a la Corporación Nacional de Electrificación, y especialmente a las centrales para las que se habían comprado esos equipos, equipos viejos, vetustos, equipos que no eran nuevos y sin embargo se los vendía como tales. Y además equipos que ni siquiera eran compatibles para el sistema eléctrico y de nuestras centrales termoeléctricas en el Ecuador, puesto que parece que eran equipos acondicionados desde el punto de vista técnico a las plantas termoeléctricas especialmente instaladas en Europa. Las plantas termoeléctricas ecuatorianas funcionan con 60 hercios y estos pues tenían una potencia de 50, lo cual los hacía, además de ser equipos vetustos, de segunda, chatarra, imposibles de que incluso pudieran funcionar en la red eléctrica ecuatoriana o en las centrales en donde para las que se estaban comprando estos equipos. Se realizaron sobre el tema Progen y Austral varias investigaciones de la Contraloría General del Estado, de la Asamblea Nacional, y la Contraloría General del Estado, al analizar la estafa que prácticamente el Ecuador ha sufrido por parte de estas empresas que debían proveer equipos para las centrales de Quevedo y Salitral, detectó una serie de irregularidades que se habían pagado anticipos sin las debidas garantías, lo que significa, en otras palabras, que si la empresa no cumple con su contrato, con sus compromisos de proveer los equipos adecuados y pertinentes para el funcionamiento de las centrales termoeléctricas, el país no puede cobrar ninguna garantía porque se les entregó los anticipos sin garantías. Asimismo, la Contraloría señaló y comprobó que efectivamente los equipos eran usados y deficientes por las razones que ya he explicado. Pero lo curioso es que tanto las investigaciones que hizo la Asamblea como las investigaciones que hizo la Contraloría señalan que las responsabilidades y especialmente el abuso de los fondos públicos, esto se llama en otras palabras peculado, en el caso de Progen se le entregó el 70% del valor del contrato. Antes de que entreguen nada ya les habían dado el 70%. 107 millones de dólares, más de 107 millones de dólares. Y claro, una vez que se comprobó que los equipos eran vetustos e inadecuados para nuestras centrales termoeléctricas, el Estado tuvo que rescindir los contratos, tuvo que declarar los terminados anticipadamente, tanto los de Progen como los de Austral. En lo de Austral entiendo que alguna parte ha sido recuperada y que era pertinente para el funcionamiento mínimo de alguna central termoeléctrica en el país. Pero en el caso de Progen, todos los equipos no servían para el fin para el que se los había contratado. Y su calidad, evidentemente, era totalmente deficiente. Entonces, la Contraloría señaló que estas empresas tenían que devolver el dinero que se les había dado, como es lógico. Pero como no habían las garantías y estas empresas ya se habían dispuesto de los recursos del país, obviamente, con absoluta seguridad, esto constituirá una pérdida más de decenas de millones de dólares por la irresponsabilidad en la contratación de estas empresas y particularmente de Progen por parte del Estado ecuatoriano. Pero el problema principal, y a esto se refiere lo que ya está ocurriendo en estos días, es que estas empresas que cometieron estas irregularidades las consumaron con el apoyo fundamentalmente de las más altas cúpulas del gobierno. Ya dije que hasta el presidente Noboa alabó a la empresa Progen, pero son sus ministros, el ministro actual de Obras Públicas, el que por encargo del presidente Noboa hace los primeros contactos con esta empresa para revisar los equipos en Estados Unidos. Y asimismo, su colaborador cercana, su asesor jurídico, por disposición del ministro, se señala que solo con el visto bueno de él podía proceder o avanzar la contratación con Progen. El momento de establecer responsabilidades, ni la Asamblea Nacional ni la Contraloría General establece ningún tipo de responsabilidades al ministro Roberto Luque, ni al señor José de Oliveira, me parece que es el asesor jurídico que supuestamente monitoreaba estos procesos de contratación. Si el ministro no tiene responsabilidades, como él dice, no creo que el señor de Oliveira no lo tenga, puesto que él analizó los documentos, analizó todos los antecedentes para informar que era pertinente el contrato con la empresa Progen. Esto no lo digo yo, esto lo dice incluso la Contraloría General del Estado, que no excluye de las responsabilidades penales, en este caso, que es un caso de peculado, de abuso de fondos públicos también, en este caso al señor José de Oliveira. La situación del ministro puede ser discutible porque muy bien, un ministro puede ser también engañado o sorprendido, ¿no? No deja de tener responsabilidad política, pero la responsabilidad penal evidentemente siempre tiene elementos de dolo y de conocimiento pleno para que pueda esta ser establecida. Y la Contraloría dice que el señor José de Oliveira y muchas otras personas, más de 21 personas, ¿no es cierto?, que principalmente son mandos medios y bajos, están involucrados en esta contratación irregular. También es verdad

de Progen en Ecuador. Todos ellos están siendo procesados. Ya en la ocasión anterior habíamos indicado que curiosamente el número mayor de personas involucradas son personas de mandos medios y bajos. El exministro, el señor Calero, los personeros de las empresas no lo son, ellos son los principales responsables, pero es absolutamente malintencionado el que las investigaciones se orienten, como siempre, a la parte más débil de la cadena de mando en el Estado ecuatoriano, que son los funcionarios o mandos medios y bajos de las instituciones públicas. Esperamos que una vez que siga adelante el proceso, la justicia sancione a estos altos funcionarios que son los responsables directos de esta contratación eléctrica irregular y que se establezcan responsabilidades precisamente contra quienes tomaron las decisiones de hacer esta contratación irregular con una empresa que le estafó al país, que le pretendió vender chatarra y que finalmente ni siquiera de esa chatarra se pudo obtener un kilovatio de energía para satisfacer las necesidades del consumo eléctrico ecuatoriano. Otro acontecimiento que ocurrió la semana pasada fue el operativo que precisamente en la CENEL realizó el gobierno nacional con amplia difusión pública. Esto es, con una presencia, un operativo, un allanamiento, ¿no?, a las instalaciones de la empresa, la Corporación Nacional de Electricidad, la CENEL, en Guayaquil y en Cuenca, en cuando menos, ¿no? Entiendo que se anunció que habían tres lugares en el país en donde se hacían estos allanamientos. Curiosamente, en el operativo de Guayaquil estuvo presente el presidente de la República, el señor Daniel Noboa, y cuatro altos funcionarios del gobierno, los ministros del Interior, de Ambiente y Energía, la señora Manzano, que está saliendo de ese ministerio, ¿no? Si bien a ella no se le ha imputado ninguna responsabilidad en los contratos de Progen y Austral, lo que tampoco creo que sea totalmente equitativo, puesto que los funcionarios no solo son responsables, ¿no es cierto?, de manera directa, sino también de manera indirecta, cuando conociendo detalles no han dado parte o no han hecho conocer a todos los responsables y a todos los intríngulis de esta negociación irregular. En todo caso, pues será la justicia la que determine las responsabilidades tanto del exministro o del actual ministro de Obras Públicas y de la misma señora Manzano, puesto que, como hemos indicado, no es verdad, estamos en definitiva ante un proceso penal que se está tramitando por peculado a nivel nacional. Pero aquí estamos hablando, en cambio, de este operativo en el que participan varias autoridades. Por eso me hice esta mención al caso de la señora Inés Manzano. También estuvo presente el señor José Julio Neira y el director de Centro de Inteligencia, Michel Sensi Contuy. ¿Qué se denuncia en estos allanamientos de Guayaquil y de Cuenca? Por lo menos lo que dice el presidente Noboa en la Red X es de que se habría descubierto una estructura de corrupción, ¿no?, que ha estado funcionando por lo menos 11 años mediante la manipulación de la facturación eléctrica y otros mecanismos irregulares, con cambio de facturas por coimas que usaban reclamos para evadir pagos, dijo el mandatario. Y agregó que la red supuestamente contaba con respaldo dentro de la Agencia de Regulación y Control de Electricidad, o sea, de ARCONEL, o sea, el organismo de control de las empresas eléctricas, también estaba involucrada en estas irregularidades. Por lo tanto, el jefe de Estado indicó que según la estimación que tenía el gobierno,
se había ocasionado

0: perjuicios económicos al país por 300 millones de dólares. Insisto, por el manejo doloso en la facturación e incluso por afectaciones a proyectos eléctricos. Que se manipularon, dijo el presidente, proyectos eléctricos y que provocaron fallas que han afectado directamente a la gente. No está mal. Nosotros no podemos tener siempre comentarios negativos contra los gobiernos. Si el presidente de la República y todo su alto mando del gobierno están promoviendo esta investigación en donde hablan de 300 millones de dólares de perjuicio al Estado ecuatoriano y de toda una red de corrupción para modificar planillas de luz y además manejar proyectos eléctricos, yo creo que debemos todos los ecuatorianos decir que esto es positivo. Que no está mal que el gobierno lo haga, ¿no? Entiendo que la presencia de la señora Manzano, según dicen los medios de comunicación colectiva, era porque ella había solicitado una auditoría sobre este tipo de temas. Bueno, en estas intervenciones, en estos allanamientos, ¿no?, han participado centenares de agentes, ¿no?, la fuerza pública, policías, militares, ¿no? Hay 50 personas retenidas para rendir versiones sobre este caso. O sea, los involucrados son muchas personas que han estado en la parte operativa de estos abusos de los fondos públicos, de este delito de peculado, ¿no? El propio ministro Reimer señaló de que muchos de estos funcionarios ganan sueldos mínimos, pero que tienen patrimonios mayores a los 3 millones de dólares. Vaya, descubrimiento tan grave que señala el ministro del Interior. Por lo tanto, esto tiene que dar lugar a una investigación prolija. Pero una vez más, nosotros le queremos decir al presidente de la República y a su equipo de gobierno que no está mal que se investiguen este tipo de hechos delictivos, estos peculados que se dan especialmente en las empresas de servicios públicos y particularmente en las empresas de electrificación como a la que nos hemos estado refiriendo tanto en el uno como en el otro caso. Pero que las investigaciones vayan donde las máximas autoridades, que son los principales responsables de que estos hechos ocurran, que no exista sin duda esta tendencia a siempre presentar como corruptos a los pequeños o medianos funcionarios de una institución pública. Si son responsables, lamentablemente también tendrán que comparecer a la justicia y tendrán que ser procesados y sentenciados. Pero hay que descubrir siempre a las cabezas de estos negocios. Dice el presidente, 11 años. ¿Quiénes han estado 11 años dirigiendo estas empresas? 11 años significan funcionarios desde el gobierno del señor Moreno, hasta del señor Correa, del señor Lazo, ¿no?, y actualmente en el gobierno del presidente Noboa. Bien que se haga una investigación, no estamos de acuerdo en que de esto se haga un simple show publicitario, ¿no?, sino que efectivamente se tomen las medidas más adecuadas para combatir y ojalá erradicar la corrupción en nuestro país. Amigos, hemos llegado a la parte final de nuestro observatorio sobre control, transparencia y corrupción. En esta ocasión nos hemos referido a los detalles que se han dado a nivel de la prensa nacional respecto de la decisión de la Corte Suprema de Justicia de Argentina que autorizó la extradición finalmente del señor Hernán Luque Lecaro, quien en el gobierno de Lazo se desempeñó como presidente de la empresa coordinadora de empresas públicas y quien ha sido acusado, junto con otros colaboradores del gobierno de Lazo, de acuerdos para direccionar contratos y ubicar de manera fraudulenta a personas para ocupar cargo. Se compraban los cargos. Y evidentemente, este es el caso encuentro de delincuencia organizada al que tiene que venir a rendir cuentas el señor Hernán Luque Lecaro. Y el otro asunto que hemos comentado son otros problemas que se presentan en la propia CENEL, que tienen que ver con el caso Progen y el inicio de las acusaciones en contra de exministros, exaltos funcionarios y de 21 personas de mandos medios y bajos que seguramente tienen algún nivel de responsabilidad, pero que sobre ellos no recae el principal peso de estos acontecimientos irregulares. Y luego también a esta decisión con muy publicitada de parte del presidente de la República y de su equipo más cercano de gobierno en operativos realizados en Guayaquil, en Cuenca y en alguna otra ciudad del Ecuador para detectar a una red de corrupción que ha perjudicado en más de 300 millones a los ecuatorianos. Aquí también hay que recordar que nosotros no podemos dejar de reconocer una buena decisión política del gobierno. Pero tenemos que recordar que en nuestro país hay división de poderes y que esto le corresponde fundamentalmente a la Fiscalía, a la función judicial, pero que el gobierno dé facilidades para que se descubran estos hechos irregulares no está mal. Esperamos que estos no sean simplemente actos de publicidad, sino una convicción real, efectiva, indeclinable para combatir y erradicar la corrupción en el Ecuador. Hasta la próxima ocasión, estimados amigos. Les invitamos a observar, a comentar, a participar en nuestro observatorio sobre control, transparencia y corrupción.
1: Cerramos el observatorio sobre corrupción, transparencia y control.
2: Gracias por su sintonía.
1: Te comprometemos a reunirnos nuevamente el próximo jueves a las 9 horas. Hasta entonces, muchos éxitos y productiva actividad.
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0: Hola, mi nombre es Fabián Romero, soy profesor de Derecho Tributario y Derecho Económico de la Universidad Católica de Cuenca. Con apoyo del Fondo de Investigaciones de la Universidad Andina Simón Bolívar, sede Ecuador, desarrollé el trabajo que lleva por título Análisis de las Ordenanzas Municipales en Materia Tributaria, circunscrito a tasas y a contribuciones especiales expedidas por el Consejo Municipal de Cuenca, periodo 2014-2017, un estudio a partir del análisis económico del derecho.
1: Objetivos de la investigación.
0: La presente investigación tuvo como objetivo principal emplear el análisis económico del derecho, en adelante AED, como una herramienta integral para enriquecer la regulación de diversas actividades a través de la legislación, enfocándose en las ordenanzas tributarias locales, específicamente tasas y contribuciones especiales emitidas por el Consejo Municipal de Cuenca entre 2014 y 2017. Se buscó abordar la necesidad de un análisis económico detallado desde la perspectiva del AED. El propósito fue evaluar la eficiencia, equidad y transparencia de estas normativas con la finalidad de mejorar la toma de decisiones de las autoridades municipales.
1: Problema de investigación.
0: La complejidad inherente a la creación de normativa tributaria, especialmente en el ámbito local, plantea desafíos significativos que van más allá de la mera aplicación de principios legales. En el caso específico del ámbito de la investigación, se identifica una brecha crítica relacionada con la ausencia de un análisis económico exhaustivo desde la perspectiva del AED. La problemática se manifiesta en la falta de una evaluación sistemática de las implicaciones económicas de estas normativas, lo que resulta en la opacidad de los elementos económicos subyacentes. Esta carencia obstaculiza la capacidad de evaluar la eficiencia, equidad y transparencia de las ordenanzas tributarias locales. La investigación, por ende, se enfrenta al reto de colmar este vacío metodológico al abordar las siguientes interrogantes. ¿Cómo afecta la falta de un análisis económico detallado a la eficiencia de las tasas y contribuciones especiales establecidas por las ordenanzas municipales del Consejo Cantonal de Cuenca? ¿Cuáles son las implicaciones de la opacidad económica en la equidad de estas normativas tributarias locales y cómo impactan en la distribución de la carga fiscal entre los contribuyentes? ¿De qué manera la incorporación del AED en la elaboración y aplicación de las normativas tributarias locales podría contribuir a una gestión más eficiente, equitativa y transparente en el ámbito municipal? Al abordar estas cuestiones, la investigación busca no solo identificar las deficiencias existentes, sino también proponer enfoques metodológicos y prácticas que contribuyan a una gestión tributaria más eficiente, equitativa y transparente en el ámbito municipal.
1: Lo que se analiza en la investigación.
0: La presente investigación plantea a la AED y sus postulados como una herramienta válida que nutra con elementos subjetivos la compleja tarea de regular un sinnúmero de actividades a través de la legislación, considerando que si bien el conocimiento legal es de suma importancia, no podemos suponer que el mismo resulta suficiente para solucionar problemas legales, menos aún problemas de diferente naturaleza, motivo por el cual se analiza esta importante simbiosis entre el derecho y la economía. La AED se sumerge en la teoría microeconómica, examinando cómo las leyes afectan el comportamiento y cómo los individuos responden a los incentivos legales. La relación simbiótica entre derecho y economía destaca que, mientras el derecho necesita entender las consecuencias del comportamiento, la economía requiere comprender los fundamentos de los mercados. Esta interdisciplinariedad fortalece las bases para la toma de decisiones legales. En el análisis se destaca la importancia de ver el derecho como un sistema interrelacionado y la necesidad de herramientas de diversas disciplinas. Se explora la relación entre derecho, su costo económico y la necesidad de equilibrar eficiencia y justicia. Se revisa la premisa errónea de que los derechos fundamentales no tienen costo, destacando la correlación de responsabilidades entre el sector privado y público.
1: ¿Cuáles fueron los resultados de la investigación?
0: La falta de un análisis económico detallado afecta significativamente la eficiencia de las tasas y contribuciones especiales establecidas por las ordenanzas municipales del Consejo de Cuenca. se observa un desequilibrio financiero en varias tasas, como las de servicios ambientales y explotación de materiales pétreos, donde los ingresos generados no cubren los costos operativos asociados. La opacidad económica tiene implicaciones directas en la equidad de las normativas tributarias locales, generando desafíos en la distribución justa de la carga fiscal entre los contribuyentes. La carencia de datos actualizados y análisis económicos claros dificulta la comprensión por parte de la ciudadanía y las autoridades sobre la estructura y el impacto real de estos tributos. La incorporación del análisis económico del derecho en la elaboración y aplicación de normativas tributarias locales puede ser clave para lograr una gestión más eficiente, equitativa y transparente en el ámbito municipal de Cuenca. Estos resultados destacan la necesidad urgente de considerar el análisis económico del derecho como una herramienta integral para mejorar la calidad de las normativas tributarias locales, promoviendo una gestión más eficiente y equitativa.
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2: Queridas y queridos amigos de Cuando el Cuerpo Habla, sean todos bienvenidas y bienvenidos. Estamos aquí listísimos con una nueva temporada para todos y cada uno de ustedes. Nos hemos renovado, tenemos nuevas ideas, estamos aquí con el equipo completo porque queremos abrazarlos desde aquí de la radio, queremos enviarles un mensaje, tener nuevas ideas, también queremos escucharlos, ya les vamos a contar un poquito más. Estamos aquí en cabina, estamos con Mar, con Max, con Adri, mi persona, juntos para poder empezar desde ya esta nueva temporada que viene llena de sorpresas, llena de participación y que sobre todo queremos comenzarla con y para ustedes. Bienvenidos y bienvenidas a Cuando el Cuerpo Habla, porque juntos descubriremos que
3: el cuerpo no miente.
2: Bienvenidos. Para poder iniciar tenemos una temática que María del Mar le quiere proponer, le quiere poner sobre la mesa, y es por eso que ella nos va a hablar un poquito de eso.
4: Bueno, yo creo que era importante para comenzar esta nueva temporada reconectar con el nombre del programa, que es Cuando el Cuerpo Habla, y para eso hemos recopilado algunas anécdotas personales, de familiares o personas cercanas, de momentos en los que definitivamente el cuerpo ha tenido la capacidad de expresar eso que quizás en palabras no podíamos poner. Y yo recordaba el caso de un amigo muy cercano con quien compartí un espacio de trabajo, que él tuvo un caso de vértigo bien particular. Estábamos en una temporada súper álgida, con un montón de actividades en la agenda que eran bastante demandantes, sobre todo en temas de logística, de detalles, grupos muy grandes, etcétera, etcétera. Y llegó un momento que él colapsa. Y me llaman para decirme que me haga cargo un poco de las actividades que estaban a cargo de él, porque estaba súper complicado de salud. Y además, el primer día, pues, ni le podía molestar ni nada, porque me decían, no tiene acceso al teléfono, no nada. Estuvo una semana así. Era un episodio de vértigo, pero que ya los médicos no sabían qué hacer. Estuvo hospitalizado unos días. Les hicieron exámenes de tomografías, el otorrino también le hizo un montón de estudios, les hacían las maniobras estas que hacen para el vértigo, le revisaban que si el líquido, que si la piedrita, que lo que sea, y nada, o sea, al punto que lo tenían que dopar y que tenía que estar dormido, descansando, hospitalizado, porque ni bien se incorporaba y se le venía el mundo. Entonces, quienes hemos tenido episodios de vértigo sabemos lo incómodo que puede llegar a ser.
2: Claro.
4: Pero, o sea, yo tuve una vez un episodio de vértigo, pero yo siento que lo mío fue cosa de niños en comparación a lo que pasó a él. Y lo curioso era esto, o sea, que ya eran muchos estudios, ya habían hecho todos los exámenes que se podía hacer. Había ido a unos 3 especialistas distintos de distintas ramas. Neurólogo, neurocirujano y otorrino, me parece que fueron los 3 que él acudió. Y nada, o sea, seguía sin mejorarse. Entonces, en una de esas, uno de estos especialistas le recomienda unas maniobras un poquito más intensas que las que se suelen hacer para los episodios de vértigo, que no me acuerdo cómo se llaman.
2: Y el Max.
4: Max, por favor, dime el nombre de la maniobra. Entonces, pero bueno, eran como que unas maniobras un poco más complicadas de las que suelen hacer en estos.
5: Pero y extremas, porque las normales son terribles.
4: Claro, ya cuando estás con el vértigo y las normales.
2: Las camas también creo que oscilan, ¿no?
4: No sé, o sea, a mí me hacían una que tenía que poner como que la cabeza hacia atrás, pero o sea, es que ya sientes que te estás cayendo de un edificio, básicamente. Pero la de él le iban a hacer más extremas porque le envían con un quiropráctico. Entonces, yo nunca he ido a un quiropráctico, pero yo tengo así muy en mi mente esos sonidos de los que salen.
2: Ah, sí,
4: de los que hacen y que te mueven todo. Bueno, entonces iba donde un quiropráctico y estaba un señor ya con muchísima experiencia. Y cuando le ve, le dice: oye, y cuéntame cómo estás. Cuéntame desde cuándo estás así, un poquito levantar como que la historia y demás. Revisa las maniobras que había sugerido el médico para que le hiciera el quiropráctico, y le dice: no, pero siéntate. Y él como que: no me puedo sentar, estoy así que ya no soporto esta posición, la postura, moverme en el carro y todo. Pero bueno, trata de estar aquí, ponte en una posición cómoda y antes de empezar, quiero que conversemos. Entonces quiero que me cuentes un poco qué has venido haciendo, qué ha estado pasando en tu trabajo, cómo te llevas con tu jefe. Y es un señor con lo que realmente hubo como que ese clic.
2: De pronto.
4: O sea, lo interesante del caso es que este amigo que les cuento, él es agnóstico. No sé si ateo o agnóstico. Perdón la ignorancia de la confusión, pero es que no me acuerdo. Lo cierto es que él no cree en muchas cosas. Y para él fue como que una bofetada decir que en efecto él se sintió mucho mejor a raíz de que pudo conversar ampliamente con este quiropráctico acerca de cómo se sentía, de cómo, de algunos problemas que estaba teniendo y algunas situaciones que se habían como que se habían cruzado durante esa etapa de su vida y que decantaron en este episodio de vértigo larguísimo, porque ya les digo que fue fácil unos 7-9 días. Y que le permitió sentirse mejor y después obviamente en complemento con las maniobras y otras recomendaciones que le hizo, realmente él al día de hoy sí sostiene que el haber conversado en ese momento con esta persona fue lo que le dio mayor nivel de bienestar y era algo que no había pasado con el resto de profesionales con los que había interactuado. O sea, que todos se basaban en preguntarle, bueno, ¿qué sientes y desde cuándo estás así? Pero esta pregunta de ir más allá y de saber cómo estaba en general en otros aspectos de su vida, le hizo mucho bien. Entonces, ¿qué opinan ustedes de eso y cómo se llaman las maniobras?
6: Bueno, es muy importante tener en cuenta que muchas enfermedades, en este caso el vértigo, tienen múltiples causas, es decir, pueden ser originadas o desencadenadas por distintos factores. Y uno de ellos puede ser el estrés. Cuando existe estrés, quiere decir que el cuerpo se prepara para una emergencia, se prepara para escapar, para correr. Por ejemplo, cuando los humanos llegaron al planeta o evolucionaron el planeta, los cavernícolas, por así decirlo, generaron mecanismos de defensa, que es el estrés. Cuando ven un león, ¿sí?, el cuerpo se tensa, los músculos se tensan y se preparan para salir corriendo, para saltar, para esconderse. Eso es el estrés, una preparación para una emergencia. Y el estrés es bueno en pocas cantidades, ¿sí?, porque nos mantiene alertas. Pero el problema, y justamente en esta sociedad actualmente, es que el estrés se mantiene durante largos periodos de tiempo, durante varias horas o incluso días completos, y hace que el cuerpo enferme. Entonces, el estrés se somatiza, es decir, empieza a verse con síntomas y signos en el organismo. Por ejemplo, y vamos a escuchar más adelante casos de alopecia, es decir, caída del cabello. En otras ocasiones pueden desarrollar diferentes enfermedades y en este caso el vértigo. Entonces, en esta ocasión, según el comentario de María del Mar, el vértigo fue causado por un estrés crónico. Es decir, no es por algo que sucedió en ese momento, sino durante varias semanas o incluso meses, en casos extremos durante años de pacientes que están trabajando bajo presión, los músculos, las articulaciones se contraen, se mantienen tensas y eso pueden irritar o inflamar los nervios que pueden producir el vértigo. Y pueden desarrollar diferentes enfermedades también, no solo el vértigo, sino como las que se había mencionado, de alopecia, vitiligo y otras que vamos a escuchar en diferentes comentarios.
5: Ahora que contabas esto del exceso de trabajo, yo tuve en mi primer trabajo cuando acabé de graduarme de la universidad, yo era supervisora en un restaurante Y la época más fuerte de ese restaurante era como la época de la Fanesca. Y, o sea, al punto, como para que se imaginen que empezamos a vender Fanesca desde el 15 de enero. Yo el primer año decía, ¿quién come Fanesca en enero? El primer día que empezamos, solo había que decirles a los clientes, ¿ya hay Fanesca? Y se acababa todo lo que habíamos hecho ese día de Fanesca. Entonces, digamos que una semana antes y la semana santa, eran unas filas interminables de gente que estaban esperando para entrar al restaurante. Justo para esta época, nosotros no teníamos días libres. O sea, en ese tiempo todos nos sacrificábamos y todos íbamos todos los días. Antesito de esto, llega una nueva jefa de recursos humanos y obviamente ella no tenía como la idea del movimiento del restaurante ni de todo el resto de la marca. Y ella nos pone capacitaciones todos los días, todas justo esas dos semanas. Entonces, por ejemplo, yo tenía la capacitación de 8 a 12 y de 1 a 9 de la noche trabajaba. Entonces, bueno, ya los primeros días como que los iba soportando, pero después ya llegó un punto en el que me dormía en los buses, que ya no, incluso un día me pasó que me tomé un Red Bull antes de entrar porque ya no podía más. Y me olvidé y más tarde me tomé un café y luego andaba corriendo por todo el lado.
7: ¿Quién quiere Fanesca?
5: Yo haciendo la Fanesca. Ya justo como, no fue justo en esa época, fue como despuesito que sumado a otras cosas, como que había una auditora igual nueva que era una mujer muy cerrada que nos mataba de iras porque no entendía bien las cosas que hacía y ya mandaba descuentos. Y bueno, fueron así como cosas que se me fueron acumulando. Cuando un día yo trabajaba el fin de semana y cuando trabajábamos fin de semana, trabajábamos todo el día. En la hora del almuerzo, me acuerdo así tan claro que me siento y es como que llega un momento que un poco me relajo, ¿no? Y de pronto empiezo a ver como rayitas, así como las películas antiguas en la tele. Y yo estaba al lado de un compañero y le digo, no veo, estoy viendo borroso. Y se me está amortiguando, se me acuerda que se me paralizó todo el lado derecho.
8: Mucha Fanesca.
5: Mucha Fanesca.
4: Mucha Fanesca.
5: Y de pronto ya no podía mover la mano derecha, la pierna, o sea, todo ¿qué? Se me amortiguó desde la cara, todo el lado derecho. De ahí yo no me acuerdo bien qué pasó. Ya ahí después me han llamado una ambulancia. Ya lo que ya me despierto es con la ambulancia con oxígeno.
4: O sea, tú estabas sentada y
5: sí, o sea, yo le dije, no, estoy viendo borroso y ya, de ahí no me acuerdo.
4: Te apagaste. Ajá. Literalmente.
8: 20, amigo, o sea,
5: claro, sí, yo debí haber tenido máximo 25 años.
8: Imagínense.
5: Ajá. Y bueno, ya.
4: Es que a los 30, el segundo día, ya tirabas la toalla de esa racha.
5: Sí, ajá, pero fue horrible. Y bueno, o sea, obviamente yo era joven, no manejaba mucho, dejaba que me afecten mucho las cosas, ¿no? Y bueno, después me llevarían, estaba en el hospital, me habrán puesto complejo.
8: Doble ración.
5: Sí, porque en realidad no tenía nada físico, o sea, todo fue cada como esta carga de emociones somático, sí. Que de pronto
4: explota. Estabas hiperestresada y cansada también. Exacto. O sea, el sí, cuerpo claro, necesitaba descansar sí.
5: Pero ya fue así como que dejé que todo se me vaya acumulando y no soltaba, porque hay algo que realmente cuando tú hablas o lo conversas, y eso fue lo que hice después con la que era mi jefa, yo le dije, no, esta señora auditora, yo no puedo hablar con ellos, es demasiado cerrada, no escucha, creo que necesita que le grites, porque ella era súper fuerte de carácter. Entonces, claro, cuando iba mi jefa, ahí esa chica era un amor. Entonces luego ya empecé a entender, entonces ahí sí te decía, no, Adri, mejor lo trato con usted. Pero ya fue.
8: Le vaya a dar un embolio.
5: Sí, vaya a paralizarse otra vez.
4: Vaya a fallecer. Pero y sea no sé, mi culpa.
5: Max, ¿qué fue lo que pasó? O sea, ¿qué parte de mi cuerpo me afectó?
4: Se apagó.
6: Ya. Lo que pasa en este caso que en algunas ocasiones la falta de sueño te limita en tus funciones cognitivas, es decir, en el pensar, en el hablar de manera adecuada. en el pensamiento inclusive. Entonces, aparte de estar estresada, cumplir varias horas de jornada te desgasta física y mentalmente. Entonces, el cuerpo, por así decirlo, se protege. ¿Cómo se protege? Desconectándote, apagándose. ¿Para qué? Para que diga el cuerpo y sobre todo el cerebro necesita descansar. Por eso es muy importante las horas de sueño. La calidad de sueño es fundamental. Porque durante lo que haces en el día, durante todo el día, tu cuerpo está captando información y durante la noche clasifica esa información. Lo que no le sirve, se elimina. Y lo importante, lo va almacenando. Pero si no tienes un sueño adecuado o tienes un exceso de estímulos en el día, ¿sí? El cuerpo, sobre todo el cerebro, no alcanza a procesar toda esta información. Y es por eso que en muchas ocasiones dicen, se me olvidó las cosas. Estaba haciendo algo y se me olvidó. No sé qué estaba haciendo, se me olvidó. O a veces estás conversando con una persona y ella, sí, sí, claro que sí. Y el rato de los ratos le preguntas algo, no te puso ni atención. ¿Sí? Eso es frecuente, por ejemplo, en los estudiantes, en los niños, en los jóvenes. ¿Sí? Pues se les dice, vamos a hacer una charla de 5 o de 10 minutos, porque si se les pone a dar una hora, dos horas de clases, o sea, ellos no asimilan adecuadamente. Por eso es que dicen, vamos a estudiar un poquito, un juego, distracción y después otro poco. Entonces, lo ideal, ¿qué es lo que se debe hacer en las jornadas laborales extenuantes? Pausas activas. Yo sé que los jefes, por así decirlo, las empresas en muchas ocasiones te dicen, no, yo necesito que trabajes ahora más que nunca, porque necesitamos minuto a minuto el trabajo. Pero no comprenden que puede haber un daño psicológico, emocional en los trabajadores. Y justamente lo que pasaba. Porque me imagino que te dieron días libres, días de ausentismo, se llama ausentismo laboral de causa médica.
5: Y es peor.
6: Y es peor, porque a veces sufren varios días de ausentismo, 3, 4 días, una semana de ausentismo, que es más tiempo perdido que el darles pausa activa diariamente.
2: Claro, justamente lo que comentaba Max es que efectivamente el estrés pone a nuestro cuerpo en un estado de alerta. Pero ¿qué pasa con este estrés crónico? Que nuestro cuerpo no deja de estar en ese estado de alerta. Entonces,

0: Entonces siempre estamos preparados para oír, siempre estamos preparados para atacar. Y claro, al final cualquier estímulo, porque los estresores al final son externos, son estímulos, cualquier otro estímulo viene y nos hace cosas como los que nos contaba Adri, como los que nos contaba Mar. Y al final es, coincidirán conmigo, que es mucho más fácil, entre comillas, que tu cuerpo lo diga a que tu boca lo hable. ¿No es cierto? Siempre tenemos mucha dificultad, inclusive con nuestro vínculo cercano, con nuestros grupos de apoyo, con nuestra red de apoyo. Es mucho más fácil decir que nuestro cuerpo diga algo, no sé, que nos dé una alergia, que nos empecemos a rascar, que la pierna no la dejemos de mover, y ahí dicen como, no, está nervioso. Porque si alguien dice, expresa eso, es como, ay, bueno, no pasa nada, o sea, ya, ya te vas a poner
1: lo bien. Minimiza.
0: Pero cuando juntamos de estas dos cosas, lo externo empieza a darse cuenta de lo interno y dice como que no, mira, es verdad, si ves cómo no deja de mover la pierna, ves cómo se rasca, ves cómo le das alergia, ves cómo su ojo titila, porque claro, al final, y como es el nombre del programa, nuestro cuerpo también empieza a hablar, nos empieza a dar como estas pequeñas pautas de, oye, mira, revísate, oye, mira, algo pasa, oye, es necesario que tú busques dentro de ti y fuera de ti para ver qué está sucediendo, para ver cómo va la cosa. Y esto es muy difícil de comprender para uno mismo, peor para los demás, porque nosotros también tenemos esa idea muy incrustada desde cultural, en realidad, de siempre vamos a estar súper bien. Médicamente vamos a estar súper bien, tenemos que estar súper bien, tenemos que dar el más, el 100, y estar mal se posiciona en un lugar de duda, se posiciona en un lugar de por qué estás mal si deberías estar bien, en vez de que efectivamente hay momentos en la vida en los cuales uno puede estar mal porque le pasó algo, porque se siente mal, pero esto es muy difícil también de trabajarlo y de comentarlo también, porque si tú vas a un grupo y dices, no es común que dices como que no, es que me duele aquí, no, es como que no, no, súper bien, tengo un pequeño dolor que me va al corazón, pero nada pasa. Y esto es algo que uno ya lo tiene muy naturalizado, ¿no es cierto? Está como muy dentro de ti y es algo que lo expresas también a través de las personas y a través de tus vínculos también, ¿no es cierto? Porque también esa nueva idea también de ahora, no, siempre tienes que estar bien. Siempre tienes que decirlo porque tienes que manifestar la abundancia, tienes que manifestar el bien. Y sí, efectivamente, sí, pero eso no quiere decir que no te permitas estar del otro lado en el cual hay cosas que tú también tienes que trabajarlas e irlas viendo.
1: Estoy parcialmente de acuerdo contigo, salvo por una palabra. O sea, no creo que sea más fácil esperar que el cuerpo hable, pero sí es más común. O sea, creo que lo fácil sería el poder tener esa conexión contigo, ese autoconocimiento ya bien trabajado, que te permita darte cuenta cuando una situación te está incomodando o te está afectando y que puedas buscar apoyo para gestionarla o para comentarla o para expresarla a tiempo antes de que termine en una somatización, porque mentalmente, como yo lo tengo organizado, ya somatizar es cuando las cosas están bastante avanzadas. O sea, ya cuando el cuerpo ya reacciona es porque definitivamente dejaste pasar mucho para poder llegar a esos límites donde definitivamente el cuerpo te dice, oye, o sea, ya reacciona, haz algo, detente porque no podemos más. Pero sí que es lo más común y es lo que vemos en el día a día con un montón de personas que tienen este tipo de respuestas y reacciones y que definitivamente no se atreven a expresarlas o a gestionarlas. Y en estos días escuchaba a una chica en redes sociales que decía justo lo que tú mencionabas de que con este tema de afirmaciones y decretar y demás, que en algunos momentos como que termina yéndose hacia el positivismo tóxico porque niegas parte de la vida que también es los momentos bajos de tristeza, de dolor o de sufrimiento y donde de forma forzosa quieres estar todo el tiempo bien y 100% bien. Decía que una de las cosas que a ella más le conectó en su relación de pareja, en su matrimonio, fue el hecho de derrumbar un poco la fachada de esa que a veces se le atribuye mucho al rol masculino de poder con todo, de tener que sostener todas las cosas, no estresarse y resolver todas las cuestiones. Y ella verle vulnerable a su pareja hizo que pudiera entender que su conexión es incluso mucho más elevada que otras conexiones porque sabe que él puede ser vulnerable con ella y eso, lejos de desencantarla como pareja, hizo que se conectara aún más. Entonces, o sea, no quiero hilar mucho por esta línea porque nos estaríamos desviando un poco del tema, pero creo que cada vez hay mayor conciencia de que ser vulnerables también es necesario, está es bien. Importante. Exacto. De que mostrar, claro que obviamente hay espacios y hay personas con las que podemos mostrar esa vulnerabilidad porque también hay muchas personas que se abstienen de hacerlo porque Si lo haces en el lugar o con la persona incorrecta, pues puedes recibir muy malas consecuencias. Pero si uno va trabajando en construir esas relaciones que suman en las distintas esferas de la vida y puedes conseguir esos espacios donde puedes abrirte con alguien y conseguir no solamente un espacio para hacer catarsis, sino como para también tener una perspectiva distinta que te permita mirar la situación que estás viviendo, que la ves desafiante desde otra mirada, con otras ideas de solución y demás, también son momentos importantes que te pueden ayudar a evitar ese colapso crítico del cuerpo, sino ir resolviendo en el camino. Sí.
0: Yo creo que sí es más fácil, y vuelvo a mi punto, ¿por qué? Porque siempre para las personas, y por tanto los estigmas que hay, va a ser más fácil decir algo médico que algo que pueda estar en tu mente. Por eso tenemos cuadros de encopresis, de enuresis, y también, por ejemplo, es mucho más común que si te tire el ojo, la gente va a ver que te tire el ojo, bueno, no todos, pero quienes estén cercanos a ti, y te vas a decir, ah, no, sí, es que me molesta algo, ni sé qué, pero no vas a contar inmediatamente como, no, lo que pasa es que verás, como 3 días de mi casa pasa esto, entonces, claro, usualmente, tristemente, no es lo más fácil, es lo más adecuado también, y tampoco es lo más correcto, simplemente es lo que naturalmente a las personas se nos da, se nos viene, o sea, ya está como por nuestra naturaleza también, súmale esto, educación, cultura, etcétera, que es como que se pone sobre la mesa, ¿cierto? Mm. Inclusive por este sesgo que tenemos de no preocupar, claro, porque tu mamá te dice, oye, ¿estás bien? No, sí, es un tema del ojo, quien dice qué, ni sé cuánto. Lo pasas, y no necesariamente tu mucho es mi mucho. Entonces, yo no puedo estar con mucha gente, pero al parecer tú sí. Y eso no significa que yo esté bien o que esté mal, sino que los muchos varían dependiendo de cada persona y de su historia personal.
2: Y creo también que hay esta parte donde ya normalizas tanto el estrés que no te sientes estresado. Porque ahora, por ejemplo, te estás contracturada del cuello, estás estresada. No me siento estresada. Pero puede ser que sí, que estamos ya como acostumbrados a un ritmo de vida mucho más rápido o a hacer muchas cosas durante el día que ya las normalizamos y no nos damos cuenta tal vez que nos está afectando de alguna forma. Por eso yo también creo que es importante hacer otras actividades, o sea, dedicarte un poquito de un tiempo del día hacer otras cosas. Por ejemplo, como les contaba al inicio, antes de empezar el programa, en el yoga, cuando hay un ejercicio muy demandante, te dicen, no pongas cara de sufrimiento, sonríe, que eso le da un mensaje a tu cerebro de que no estás tan mal, de que esto va a terminar, de que es algo pasajero, que es un ejercicio que va a terminar, y eso te va a ayudar como a tener más resistencia o decir, no, ya acabo, sí puedo. Y tal vez sí puede ser una forma de ir llevando o sobrellevando esta gran cantidad de cosas que hacemos durante el día.
0: Y eso es importantísimo. Justo viene con este caso que les quería comentar. Efectivamente, tienes que buscar otras actividades, no complementarias, sino también parte de ti. O sea, tienes que encontrarte en otras cosas que no necesariamente sea tu trabajo o tu familia o tus hijos tampoco, porque si no, en cualquier aspecto de la vida, si lo vuelves tu 100, puede terminar cansando y frustrando, y eso puede estar bien también para ti, si es que lo es. Y lo que mencionaba Adri, justo bien este caso, que es un caso, imagínense, de alopecia, que me contó una compañera docente, donde ella mencionaba que ella trabajaba en una institución que era de emergencias, dedicada a las emergencias y a los desastres. Entonces dice que, claro, vino justo una emergencia muy fuerte y tuvo que estar ahí, entre iba y venía, dentro y fuera del país, etc. Y dice que ella un día se estaba bañando, dice, no podía dejar de hacer estas actividades de aseo personal al apuro. No podía dejar de hacer estas actividades. Entonces un día esta persona estaba bañando y dice que se hace así por el cabello, se pasa su mano por el cabello, y se le cae como un pedazo, pero no era algo pequeñito, o sea, dice que era un mechoncísimo, o sea, dice que verdaderamente, y dice que por eso se da cuenta, porque dice que siempre a ella le había pasado esto, pero como era poquito, decía, bueno, ya, pero cuando sí se le cae todo este pedazo, ella se empieza a preocupar, y bastante. Entonces dice que entre estos tiempos tuvo que hacer un espacio para ir al médico, y le dice, mira, bueno, estaba bañando y se me cayó este vaso de pelo, y veo que, y ahí dice esta persona, se dio cuenta, imagínense cómo por diversas actividades tú descuidas también tu imagen personal, que claro, es una característica también del estrés postraumático. Bueno, entonces viene y le saca y le dice al doctor, y el doctor le dice, sí, pero no está solo este huequito en este punto que tú me dijiste,

0: Entiendo que este profesional no es psicólogo, entiendo, etcétera. Dice, pero fue para mí muy frustrante eso y al final, después tuve que hacer como un trabajo multidisciplinario ahí. Y se fue también donde un psicólogo y le comentó, y le dijo, mira, me está pasando esto, no había pasado antes. Entonces dijo que entre los dos pudo salir de este hueco y dice, claro, a la final, ya haciendo un diagnóstico y todo, se hizo ya mismo, con este psicólogo y el doctor. Dice, era un caso de estrés brutal que yo tenía. O sea, era un caso de estrés tan terrible que yo descuidé mucho mi cuerpo, descuidé mucho mi cabello, porque claro, como era emergencias, donde yo trabajaba, me hice en subterráneos, trabajaba en lugares donde había mucho polvo. Entonces yo a la final, como llegaba tan cansada, me acostaba ahí en las camas comunales que tienen estos centros de emergencia.
1: No.
0: Entonces dice, bueno, era una cosa que uno dice, nunca me va a pasar, o dice, esto es temporal. Y dice, y a mí no, es que no me gustaba mi trabajo. Yo amaba mi trabajo. Pero dice, no, mi trabajo se volvió mi vida en un 24/7, donde, claro, yo me descuidé de todo. Y dice, y al final, como era joven, era soltera, no tenía responsabilidades por fuera, entonces era como era yo, mi dinerito que me gastaba para mí, hasta que, claro, me empezó a pasar esto, y la psicóloga, la cual estuvo conmigo, le dijo, oye, cálmate. Cálmate, porque por más que el doctor te dé medicamentos, te dé cremas, te dé tratamientos, si tú no bajas un poquito, esto no te va a pasar nunca. Entonces dice, claro, obviamente ya hay temas médicos internos que esa persona está bien y se los resolvó. Pero me mencionaba que esto no fue cosa de un día, me dice, fue mucho tiempo
1: Claro.
0: que yo tuve, inclusive dice, tomé la decisión, la difícil decisión para ella, de rebajarme un poco el cabello, porque si no se notaba más. Entonces me corté como así medio medianito y me ponía unos pinches y unas cosas, dice, pero era tan chistoso porque me ponía como unos pinches, pero como mi cabello estaba tan frágil, se me iba todo el cabello con el
1: Ay,
0: pinche.
1: pobrecito.
0: Entonces, claro, ahora ella ya me lo contaba así como, no, así como ta, ta, ta, pero en ese momento debió haber sido brutal, porque imagínense, para quién de nosotros,
1: Claro.
0: seas hombre, mujer, lo que sea, no ves como que se te está cayendo pedazos, y yo me imaginaba gráficamente. Y sobre todo recibir ese diagnóstico también donde te dicen, no, no, no solo es de aquí, también es de aquí, acá, acá, acá. Que imagino que tiene un nombre esto como que es focalizado, no sé. Entonces, bueno, esta compañera me dijo, básicamente, me dijo, tuve que volver a hacer mi vida, me dijo, tuve que cambiarme inclusive de trabajo, aunque lo amaba. Dice, pero verdaderamente uno tiene que tener estas consideraciones. Dice, yo entiendo que no solo fue el estrés el factor preponderante, dice, también fueron las condiciones, la falta también de aseo, las condiciones un poco nocivas que había en estos lugares en los cuales no era opcional no estar, porque si era un centro de acogida y tú eras parte del control de la vigilancia del centro de acogida, te tenías que quedar en el centro de acogida. O sea, no había más, no era tampoco que podías decir, no me voy al hotel de la esquina si tú eras el responsable de ahí. Entonces,
1: Claro.
0: son como cosas que también te ponen a prueba. Y donde, claro, faltó un apoyo, si es que nos ponemos a analizar todo, faltó apoyo de diferentes circunstancias, pero que a la final viene a ser complejo también.
2: Sí, justamente teniendo en cuenta el caso que menciona Yanni y lo que dijo Adri, lamentablemente en nuestra sociedad actual estamos acostumbrados a estar bajo estrés. Incluso en los currículums, cuando tú te presentas un trabajo, como algo bueno, supuestamente pones
0: Competencia. Sí.
2: trabajo
0: Bajo.
2: bajo presión,
0: Ajá.
2: ¿no es cierto? Entonces, ¿qué
0: Claro.
2: quiere decir? Que tú estás dispuesto a sacrificar tu tiempo, tu energía,
0: Tu presión arterial.
2: tu tranquilidad para este trabajo que te estás postulando. Estamos acostumbrados a eso. Y eso también tiene que ver mucho con la cultura. En países, por ejemplo, en Japón, en Asia en general, trabajan muchísimo más de lo establecido. Voluntariamente no cogen vacaciones, se quedan horas extras sin ganar dinero por esas horas extras, porque culturalmente ellos están aceptando eso. Si es que alguien pide vacaciones o incluso días de ausentismo por enfermedad, son mal vistos. Incluso muchas personas lamentablemente mueren por exceso de trabajo en Japón. Incluso ellos ya tienen una palabra que se llama karoshi. Es una palabra que ya tienen específicamente que es muerte por exceso de trabajo. Entonces, ¿qué quiere decir eso? La
0: Bestia, imagínate.
2: sociedad está acostumbrada a eso. En países como Corea del Sur, por ejemplo, hay centros de rehabilitación por exceso de trabajo, ¿sí? Donde obligatoriamente ya vas allá cuando ya tienes muchos síntomas, incluso estás con riesgo de suicidio. Vas a estos centros.

0: por obligación para que te liberen un poco el estrés. Entonces, nosotros estamos en camino a eso y eso obviamente hay que evitarlo. Y hay que tener en cuenta que lo que se ha comentado y lo más habitual es el estrés por el trabajo, ¿sí? Pero existe también estrés por diferentes otras causas. Les voy a comentar el caso de una doctora compañera mía que se fue a otro país a trabajar, ¿sí? Era un país un poco peligroso y le asaltaron con pistola y le dijeron, dame tu dinero. Ella obviamente dio el dinero, la billetera, todo eso. Y no sufrió ningún daño físico en ese momento, pero a raíz de ese suceso se desencadenó una enfermedad en ella que se llama el vitiligo, que son las manchas blancas, ¿no es cierto? Que en realidad no son manchas blancas, sino son pérdidas de pigmentación, o sea, se te va yendo el
1: Y esto va
0: color de tu
1: avanzando,
0: piel.
1: no es
0: Sí,
1: progresiva, ¿no es cierto?
0: esta es una enfermedad autoinmune, significa que tu propio cuerpo empieza a atacar células de tu cuerpo, ¿sí? El sistema inmunitario ataca las células de los melanocitos, son los que producen la pigmentación, pensando que son algo externo, un enemigo, por ejemplo, bacterias, virus, entonces empieza a atacar el propio cuerpo, ¿sí? Puede ser causada por diferentes causas, como en la mayoría de las enfermedades, pero en este caso, este estrés de ser asaltada desencadenó todo este proceso y se le diagnosticó vitiligo. Entonces ella obviamente regresó al país, siguió tratamientos, empezó a mejorar algo, pero a lo que me refiero es que no estamos libres, por así decirlo, cuando estamos en la casa o en nuestra ciudad, ¿sí? Porque lamentablemente en nuestro país, ¿sí? Existe el riesgo de ser asaltado o un accidente de tránsito, ¿sí? O desastres naturales. Estamos expuestos a estrés de diferentes causas y motivos en todo momento. Entonces, lo importante es aprender a salir de esto, a conllevar
1: A manejar.
0: de estos riesgos, estos peligros.
2: Y creo que también dentro de esto de para poder manejar, el ejercicio es un antidepresivo natural y dicen que genera estas hormonas de la felicidad.
3: Necesitamos muchas de esas hormonas.
2: Sí. Entonces la actividad física, sea cual sea que haces, porque es verdad, cuando uno termina de hacer ejercicio te sientes
3: Sí.
2: relajado, te
3: Te
2: sientes
3: cuesta el inicio, pero al
2: ajá.
3: terminar como que te sientes mejor,
2: Claro,
3: sí.
2: sí. Y hay que recordar que si ya lo hacemos por varios días, ya se nos convierte en un hábito y va a ser una necesidad para nosotros que nos puede ayudar a manejar estas crisis de estrés, porque qué importante llegar a este equilibrio de tener sí mi trabajo, sí mi casa y sí el tiempo para mí. Porque si no estás bien tú, no puedes estar bien para el resto o vas a estar medianamente bien para tus hijos, tu esposo, tu esposa. Entonces, una recomendación que les damos es tener este antidepresivo natural que es el ejercicio, de la actividad física que más les guste, más les acomode, que tampoco debe ser algo muy extremo. Hay personas que les gusta el extremo. Pero empezar por algo que sea como divertido, que te relaje. Tal vez no necesitas hacer una hora y media de ejercicio. Empezar con unos 20 minutos, media hora, y así ir desarrollando estas hormonas de la felicidad.
4: Sí, algo que se acomode a ti, porque yo creo que lo que quizás frena a muchas personas de dar el paso es como que tener una expectativa de algo ideal, de decir, sí, 5 veces a la semana en el gimnasio, 2 horas,
3: Pesa.
4: pesas, sí, voy a luchar 100 kilos, pero no todo el tiempo esa es la actividad física que se va a acomodar a las rutinas de todas las personas.
3: Exacto.
4: Hay momentos en la vida en los que sí, pero hay otros momentos en los que tienes que hacer algo distinto que se ajuste a tu necesidad, pero que lo puedas sostener y mantener y que tú realmente vayas viendo ese beneficio y que te vaya motivando a seguirlo viendo. Porque finalmente, justo lo que decían, me quedé un momento disociada pensando, es que definitivamente el estrés está en algunos espacios tan embebido, o sea, es parte de un rol o es parte de cierto tipo de actividades o funciones o es parte de vivir en cierto sector o en cierta ciudad y demás, que no te vas dando cuenta cuando te estás o sea, cuando estás llegando a tu tope de capacidad, de límite para poder gestionarlo y no te das cuenta que estás a punto de desbordarte porque también en paralelo tu capacidad de tolerarlo va incrementando y se sale un poco de control. En ese sentido, o sea, como decía Adri hace un rato, lo normalizamos tanto que ya está sobreentendido que nos tiene que doler todos los días el cuello. Pero no te das cuenta que realmente son cosas que tienes que gestionar, y por eso mismo Yanni dice, a veces es más fácil atribuirlo a un tema médico que tener todos los insumos de poder reconocerlo en ti y que las personas y tener un entorno que favorezca para poder tener unas reacciones o unas acciones un poco más preventivas que reactivas. Pero está tan normalizado socialmente y hay tanto, un cúmulo de tantos factores sociales que están mezclados en ello, que para muchas personas termina siendo más fácil llegar al punto de colapso que hacer algo en el camino, que en mi imaginario es lo ideal. Pero la realidad es otra.
1: Es complejo, verdaderamente. Y es algo que se debe tratar, y como mencionaba Adri, como mencionaba Maxi, es importante que nuestro cuerpo hable también a través de la salud, como mencionó María del Mar, a través de estos pequeños hábitos que encajen con nuestra vida. Es decir, obvio, si yo quiero hacer paracaidismo lo puedo hacer, pero tal vez empezar por algo que me prepare hacia eso, para ir poco a poco hacia ese lugar, cuando sea el momento y el tiempo. Queridas amigos y queridos amigos, hemos llegado a este el primer episodio de nuestra nueva temporada. Es un gusto estar aquí con todos ustedes, y ¿se acuerdan que nosotros tenemos una tarita de la semana? Pues vamos a continuar, pero esta vez queremos que nos escriban, que nos digan estos casos, así tal como contó, como que le contó Mar, como le contó Max, como contó Adri, mi persona, que nos cuenten un poquito si les ha pasado alguno de estos casos, ya sea a ustedes o a otra persona, ¿no es cierto? Que nos informen un poquito de esto para nosotros poder trabajarlo aquí en la mesa. No necesariamente tienen que tener sus nombres, detalles, no, nada que ver. Pueden cambiar toda la información de nombres, lugares, detalles, fechas. Eso no es importante. Lo importante es poder hablar un poquito respecto a esto, poder trabajar un poquito de esto y sentarnos aquí, porque quién dice que ustedes pues estén aquí de invitados y nos digan, mira, a mí me pasó esto, quiero contar esto, para hablar aquí en Cuando el Cuerpo Habla, porque es el objetivo. Entonces nos escuchamos, queridas y queridos amigos, en nuestro próximo episodio. Recuerden que estamos aquí en esta nueva temporada de Cuando el Cuerpo Habla. Gracias.
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0: Mi nombre es Gerwin Córdoba, magíster en Relaciones Internacionales con mención en Negociaciones Internacionales y Manejo de Conflictos por la Universidad Andina Simón Bolívar, sede Ecuador. Y gracias al Comité de Investigaciones de la Universidad, en el año 2018 realicé el documento titulado Política Exterior de Ecuador en el periodo 2009-2016 entre la ideología y el pragmatismo.
1: Desarrollo del tema.
0: La investigación en mención tuvo como punto de partida la llegada de Rafael Correa a la presidencia de Ecuador en el año 2007. Esto es importante, puesto que el enfoque de la política ecuatoriana cambió su rumbo. Del tipo neoliberal se pasó al denominado socialismo del siglo XXI, lo cual también se plasmó en la política exterior y significó que las relaciones internacionales del país, tanto a nivel regional como global, se modificaran drásticamente. Este cambio fue acompañado por altos niveles de control por parte del gobierno central. Así, el presidencialismo tuvo un peso importante en este periodo. Sin embargo, a pesar de autodenominarse como un gobierno de izquierda, se evidenciaron ciertas decisiones en la política exterior, las cuales podrían verse como opuestas a los principios propugnados. El espacio temporal de análisis es el correspondiente a los años 2009 al 2016. Esto debido a que a finales de 2008 se aprobó la nueva Constitución de Ecuador, donde se establece el marco regulatorio de la política exterior del país y además se otorgó muchas atribuciones al Poder Ejecutivo. En el periodo en mención se identifica que la política exterior del país tuvo características tanto ideológicas como pragmáticas.
1: Uno de los episodios.
0: Un ejemplo de lo mencionado fue el episodio de las negociaciones para la firma del Tratado de Libre Comercio entre la Comunidad Andina y la Unión Europea. En el año 2009, siguiendo una ideología de izquierda, Ecuador se separó de las negociaciones que se llevaba en conjunto con Perú y Colombia debido a que se promulgó un abierto rechazo por parte del presidente ecuatoriano hacia la firma del TLC conjunto. Sin embargo, durante el año 2013, Ecuador se convirtió en un país de renta media alta, lo cual ocasionó que la Unión Europea ya no renovaría el sistema general de preferencias arancelarias con Ecuador. Como consecuencia, los productos ecuatorianos como pescado, banano, flores, café, palmito, entre otros, ya no estarían exonerados de las tasas arancelarias, afectando aproximadamente al 60% de productos exportados. Esto incrementaría el precio final, generando pérdida de competitividad frente a otras regiones geográficas y países vecinos como Perú y Colombia, quienes ya contaban con este acuerdo comercial. Frente al complicado escenario que se debía afrontar, y a pesar de ir en contra de los principios ideológicos difundidos, se firmó el acuerdo comercial entre Ecuador y la Unión Europea en julio de 2014, mismo que se ratificó a finales del año 2016, tanto por la Asamblea Nacional de Ecuador, así como el Congreso de la Unión Europea, y entró en vigencia desde el 1 de enero de 2017.
1: Conclusiones de la investigación.
0: En base a la investigación desarrollada, concluyo que tanto la ideología como el pragmatismo en la política exterior de Ecuador durante el periodo analizado fueron aspectos complementarios más que opuestos o irreconciliables. A pesar de existir cierto grado de discrepancia, ambos fueron compatibles e interrelacionados. Esta mezcla entre ideología y pragmatismo no necesariamente se transforma en inconsistencia o incoherencia. Por el contrario, refleja la dinámica tensión existente entre lo deseable y lo realizable. El documento está publicado en el repositorio de la Universidad Andina Simón Bolívar y está disponible para su descarga.
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4: 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Universidad Politécnica de Valencia.
5: ¿Te imaginas una merienda saludable con la calabaza como ingrediente principal? El ingenio de tres estudiantes de la Universidad Politécnica de Valencia ha hecho realidad Calitos, la merienda hecha palitos. Es una crema de calabaza y garrofón acompañado de unos palitos de pan especiales que ha ganado el concurso Ecotrofelia España. Andrea Araúz Gálvez, Daniel Pastor Peris e Isabel Sánchez Carrascosa estudian Ciencia y Tecnología de Alimentos en la Escuela Técnica Superior de Ingeniería Agronómica y del Medio Natural en la Universidad Politécnica de Valencia. Han creado Calitos, el producto ganador de Ecotrofelia España. Es una competición de estudiantes, agrupados en equipos multidisciplinares, con fase nacional y europea. Su objetivo es crear productos alimenticios ecoinnovadores. Isabel Sánchez forma parte del equipo.
6: Para nosotros ha sido un proyecto muy enriquecedor. Nos ha servido para plasmar lo aprendido en la carrera, además de poder desarrollar nuestras ideas y comenzar nuestra carrera profesional.
5: El equipo forma parte de Generación Espontánea. Calitos representará a España en la final de Ecotrofelia Europa 2026, que se celebrará en París el mes de octubre. Generación Espontánea es el proyecto pionero de la Universidad Politécnica de Valencia. Con 10 años de trayectoria, es la lanzadera de proyectos interdisciplinares de estudiantes que fomenta el aprender haciendo y potencia las competencias transversales. Este curso agrupa a 3.000 estudiantes reunidos en 65 equipos de diversas disciplinas. Noa Montalva Gisbert, UPV Podcast.
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8: Un profesor de la Universidad de Extremadura es nombrado presidente internacional en el ámbito de la gerontecnología.
9: El profesor José Manuel García Alonso de la Universidad de Extremadura ha sido nombrado presidente de la International Society for Gerontechnology, una organización internacional dedicada al estudio de la tecnología aplicada al envejecimiento. Este nombramiento supone un reconocimiento a su trayectoria investigadora y al trabajo desarrollado en el ámbito de la gerontecnología. Esta disciplina combina tecnología y envejecimiento para mejorar la calidad de vida de las personas mayores. Esta sociedad internacional reúne a expertos de todo el mundo que trabajan en áreas como la salud, la autonomía personal o la inclusión digital de las personas mayores. Su objetivo es desarrollar soluciones tecnológicas que respondan a los retos del envejecimiento de la población. Con este nuevo cargo, el profesor García Alonso liderará las líneas estratégicas de la organización a nivel internacional. También impulsará la colaboración entre investigadores y promoverá proyectos innovadores en este campo. Desde la Universidad de Extremadura destacan que este nombramiento refuerza la proyección internacional de la institución. Además, pone en valor el papel de la investigación universitaria en la mejora de la calidad de vida de la sociedad. El trabajo de investigadores como García Alonso contribuye a avanzar hacia una sociedad más inclusiva y adaptada a todas las edades.
8: Han informado Lola Ortiz
9: y Adam Luque
10: desde Onda Campus para Informativos Aru.
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11: Cada año, salvo durante la pandemia, los estudiantes de enfermería de las universidades canarias, tanto públicas como privadas, celebran un encuentro que ya va por su 24ª edición. En 2026 será Lanzarote la sede de este encuentro estudiantil, cuyo comité organizador está presidido por la alumna de la ULPGC, Elena Rubio Guillermo. Tras un proceso participativo en el que se recabó la opinión del estudiantado, se decidió abordar en este encuentro la rama de la enfermería pediátrica, con una amplia variedad de temas y puntos de vista, según nos explica la propia Elena Rubio.
12: Bueno, pues dentro de la pediatría se van a abordar varias líneas. Al principio se va a empezar con un acto inaugural. Luego pues va a haber una conferencia en referencia a los niños y todo lo que abarca la muerte, en el sentido de pues cómo los niños llevan la muerte de los familiares, la propia muerte de ellos cuando están hospitalizados, que al final es un proceso que se les debe de hacer entender y lleva su tiempo. Luego también se va a realizar una mesa redonda en la que se va a hablar, el tema general va a ser la comunicación profesional con los niños, y dentro de este se va a hablar sobre el niño hospitalizado, el niño con trastorno del espectro autista y el niño con sordera, para también pues hacernos ver como futuros profesionales que la universidad está formando, pues para ver cómo podemos abarcar con ellos, con los niños de este tipo de trastornos o de afecciones que tengan.
11: Rubio señala que el propio estudiantado ha demandado una jornada formativa sobre la atención pediátrica para profundizar en este campo, teniendo en cuenta la demanda de la sociedad sobre el importante papel de los enfermeros y las enfermeras en la atención y prevención de la salud integral de los menores.
12: Que al principio quisimos hacer un pequeño sondeo en las universidades que van a participar, y el tema más demandado de todos los que se pusieron de opción fue pediatría. Por ello fue el que al final pues quisimos seguir adelante con ese tema y poder abordar el programa del encuentro en base a la pediatría.
11: Cuidando desde el nacimiento es el lema de un encuentro que cuenta con charlas, mesas redondas y talleres organizado por el propio estudiantado y atendiendo a sus intereses e inquietudes. En el mismo participan docentes universitarios y profesionales de la enfermería, quienes comparten con los estudiantes sus experiencias de primera mano atendiendo a niños y niñas. Desde Radio ULPGC, Judith Sánchez y Ana Belén González.
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13: La Facultad de Filosofía y Letras de la Universidad de Navarra pondrá en marcha el próximo curso 2026-2027 un nuevo diploma en Inteligencia Artificial, Tecnología y Ética. Una iniciativa que busca responder al creciente impacto de la inteligencia artificial en ámbitos como el trabajo, la comunicación o la toma de decisiones desde una perspectiva humanística. La decana de la facultad, Julia Pavón, explica el objetivo principal del programa.
14: Tratamos de responder a esas necesidades, es decir, nuestros estudiantes tienen que ser capaces de entender y de aplicar la inteligencia artificial sin perder de vista su impacto en las personas y en la sociedad. No buscamos formar técnicos o ingenieros, ¿no?, en la inteligencia artificial, sino profesionales que sepan conectar la tecnología con la ética, la cultura y la toma de decisiones responsables, es decir, personas capaces de liderar la transformación digital con criterio.
13: El diploma tendrá un enfoque interdisciplinar y combinará formación teórica con aplicación práctica en el aula.
14: Lo que van a tener es asignaturas de fundamentos de inteligencia artificial, transformación digital, la IA aplicada al lenguaje, otras más específicas centradas en la ética y comunicación y en el pensamiento crítico, y luego van a tener un complemento dentro de ese plan de estudios con laboratorios prácticos donde van a poder trabajar con casos reales, con herramientas digitales, van a tener talleres, debates, análisis de casos reales, colaboración de expertos externos. Entonces, al final, no solamente que entiendan o trabajen la inteligencia artificial, sino que también la sepan cuestionar y aplicar en sus contextos profesionales, sea cual sea.
13: Además, el programa busca que los estudiantes desarrollen una mirada crítica sobre el papel de estas tecnologías en la sociedad.
14: Porque al final con ello lo que les dotamos a los estudiantes es un perfil híbrido, es decir, con base humanística pero con competencias digitales, ¿no? Porque hoy todo depende en gran parte en los ámbitos profesionales de aplicaciones, entornos tecnológicos, el mercado laboral así lo solicita, y nosotros dotándoles de esos contenidos humanísticos y luego de toda esa parte metodológica de la aplicación tecnológica, creemos y sabemos que va a ser una respuesta necesaria para ese desarrollo.
13: En este sentido, Pavón subraya también la importancia de formar perfiles capaces de tomar decisiones responsables en entornos tecnológicos.
14: Al enseñarles a usar esa inteligencia artificial, les vamos a poder dar un liderazgo ético. Es decir, van a poder tomar decisiones responsables, con visión crítica, ¿no? Y esto cada vez más se valora en empresas y en instituciones.
13: Con este nuevo diploma, la Universidad de Navarra refuerza el diálogo entre las humanidades y los avances tecnológicos, apostando por una formación que prepare a los estudiantes para los retos de un entorno cada vez más digitalizado. Una información por Ignacio Canos del Castillo, desde Radio Universidad de Navarra.
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15: La Universidad de La Laguna, en coordinación con 11 ayuntamientos de Tenerife, ha programado para este año 2026 una gran variedad de acciones formativas con las que pretende acercar el conocimiento a toda la población de nuestra isla y reforzar los vínculos que nos unen con el ámbito local de nuestro territorio.
16: Los cursos constan de 10 horas presenciales, reconocibles por un crédito STS. Se celebrarán en los municipios anfitriones y están dirigidos a toda la población, sin necesidad de requisitos previos.
17: Uno de los primeros cursos de la programación es Fundamentos Prácticos de Inteligencia Artificial, coorganizado con el Ayuntamiento de Candelaria. Juan Albino Méndez Pérez, su director, habla sobre esta formación.
18: La tecnología va más rápido de lo que nosotros somos capaces de asimilarlo, tanto a nivel personal como a nivel de empresa, digamos, de a nivel de productividad, ¿no? Entonces, bueno, creemos que cualquier proyecto, cualquier idea que se quiera plantear en torno a la IA, pues parte de tener un conocimiento de qué hay debajo de esta ola que nos está inundando, como bien dices, en todos los aspectos de nuestra vida. Y un poco esa es la idea del curso, ¿no? Establecer esa descripción básica de lo que es la IA, de lo que es la inteligencia artificial, el potencial que tiene y, bueno, y también conocer algunas herramientas.
15: Yo soy Iker García Salamanca.
16: Yo soy Lorena del Pino Pérez.
17: Y yo soy Adriana Guillén Pérez.
15: Desde Radio Campus, con Fran Díaz Padrón en realización.
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19: Saludos desde Uniradio Huelva, la radio de la Universidad de Huelva. Comenzamos con nuestras noticias. La UHU participa en un proyecto europeo para poner en valor las grandes expediciones atlánticas. La Universidad de Huelva participa en el proyecto europeo AIBRI, una iniciativa que busca destacar el legado histórico, cultural y patrimonial de las grandes expediciones náuticas del Atlántico, desde una perspectiva científica, turística y sostenible. La UHU asume la dirección científica del proyecto, liderada por el profesor David González Cruz, encargado de coordinar una red internacional de historiadores y documentar las rutas atlánticas entre los siglos XV y XVIII. El proyecto prevé la creación de un itinerario cultural europeo y ha permitido establecer nuevas colaboraciones con instituciones de Portugal, como la Academia Portuguesa de Historia. La UHU revisa la figura de Juan Ramón Jiménez en un nuevo encuentro académico. La Universidad de Huelva ha celebrado una jornada dedicada a revisar y actualizar la figura de Juan Ramón Jiménez, profundizando en su legado literario y en su influencia en la poesía contemporánea. El encuentro reunió especialistas y miembros de la comunidad universitaria para analizar nuevas líneas de investigación en torno al Nobel moguereño, reforzando el papel de la UHU como referente en los estudios juanramonianos. La UHU impulsa el talento joven hacia el mundo rural. La Universidad de Huelva ha puesto en marcha nuevas iniciativas para fomentar que el talento joven se vincule al desarrollo del medio rural, promoviendo proyectos de innovación social, emprendimiento y transferencia de conocimiento. La UHU participa en el programa Campus Rural 2026, que ofrece prácticas remuneradas con ayudas que alcanzan los 1.000 euros mensuales en municipios rurales de toda España. El objetivo es que el estudiantado pueda aplicar sus conocimientos en entornos con necesidades específicas, contribuyendo al desarrollo local y adquiriendo experiencias profesionales en ámbitos sociales, culturales, ambientales y de gestión pública. Estas acciones buscan combatir la despoblación, generar oportunidades y fortalecer la conexión entre universidad y territorio. Informa Paula Pacheco Díaz, desde Uniradio Huelva, la radio de la Universidad de Huelva.
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20: La Universitat Jaume I ha acogido la segunda cumbre de rectoras y rectores México-España. Bajo el lema Universidades para un futuro compartido, innovación, sostenibilidad y cooperación académica, el encuentro ha reunido a más de 60 universidades e instituciones de educación superior de ambos países. Durante la cumbre se han abordado desafíos globales y el papel de las colaboraciones académicas y científicas, junto con los valores compartidos para afrontarlos desde una perspectiva humanista. Temas como la transformación digital, la relación con el entorno social y productivo, la movilidad, la Agenda 2030 o las alianzas estratégicas han centrado las diferentes sesiones. Organizado por la CRUE y la Asociación Nacional de Universidades e Instituciones de Educación Superior de México, este aforo refuerza la cooperación entre ambos países, como destaca la rectora de la UGI y presidente de la CRUE, Eva Alcón.
0: Esta cumbre representa una oportunidad para potenciar la cooperación entre México y España en materia de educación superior e investigación. Es una oportunidad y una responsabilidad colectiva que debe contribuir a trazar vínculos todavía más sólidos. Se trata, en definitiva, de un encuentro de gran relevancia que acogemos en la Universidad Jaume I y en el que lanzamos un mensaje claro a favor de la internacionalización y la colaboración entre universidades.
20: Es la primera vez que la Universidad Jaume I actúa como anfitriona de un encuentro internacional de rectoras y rectores. Yasmina Slasi, UGI Radio.
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21: El ejercicio físico es una de las principales recomendaciones para mantener una buena salud. Sin embargo, cuando se practica de forma compulsiva y descontrolada, puede convertirse en un problema, la adicción al ejercicio. Un estudio internacional liderado desde la Universidad Miguel Hernández de Elche y el Instituto de Investigación Sanitaria y Biomédica de Alicante, ISAVIAL, ha identificado que el perfeccionismo y la práctica deportiva de competición son dos de los factores más relacionados con el riesgo de desarrollar esta conducta. Escuchamos a Thomas Zandonay, investigador Ramón y Cajal del Departamento de Farmacología, Pediatría y Química Orgánica de la UMH, que nos da más detalles sobre este estudio.
22: Tenemos que empezar diciendo que el ejercicio físico es una herramienta extraordinaria para la salud. De hecho, actualmente se prescribe como tratamiento terapéutico para numerosas condiciones médicas, igual que un fármaco, ¿no? Muchas veces se dice que el ejercicio es un fármaco. Sin embargo, como ocurre con cualquier medicamento, una cantidad excesiva puede conducir a efectos adversos, desde lesiones físicas hasta, en casos más complejos, patrones de dependencia conductuales. Como en este caso, ¿tá? El ejercicio físico deja de ser saludable cuando se convierte en un patrón conductual desadaptivo, que caracteriza la dependencia al ejercicio. Esto ocurre, por ejemplo, cuando una persona pierde el control sobre la frecuencia y la intensidad del entrenamiento, ejercitándose de manera excesiva e incontrolable más allá de lo que sería, decimos, beneficioso para su salud. Lo fundamental es que este comportamiento, lamentablemente, genera consecuencias negativas. Es decir, a nivel psicológico, por ejemplo, aparecen síntomas de abstinencia cuando no se hace ejercicio, como irritabilidad, ansiedad, inquietud. Estamos hablando claramente de casos bastante graves, ¿no? O a nivel físico, la persona continúa entrenando a pesar de estar lesionada o así agravando su daño también en el físico. O a nivel social. Es importante subrayar que la dependencia del ejercicio no está reconocida como un trastorno psicológico o psiquiátrico, decimos. En muchos casos, la persona con comportamiento de riesgo comparte rasgos con otras conductas, por ejemplo, se relacionan con fenómenos como los trastornos alimentarios.
21: Es una noticia de Radio UMH para Informativos ARU, de Sonia Martínez González y en la técnica Roberto Belda.
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1: Durante la cobertura especial, Radio USAL tuvo la oportunidad de entrevistar a los máximos responsables de las instituciones que impulsan este cambio. El rector de la Universidad de Salamanca, Juan Manuel Corchado, destacó ante los micrófonos de la radio universitaria la importancia de crear un ecosistema sólido que permita el retorno y la permanencia del capital humano.
2: Este año hemos querido, además, pensando en vosotros, como estudiantes, me refiero, lo hemos adelantado para que los estudiantes de Salamanca, que ahora estáis comenzando el segundo cuatrimestre, podáis también acercaros por aquí. Yo creo que tenemos muchos inscritos de nuestra universidad, no solo estudiantes, sino también profesorado y seguro que también algún compañero del personal de administración y servicios. Y bueno, pues de lo que se trata es de que todos disfrutemos y de que esto fortalezca la universidad, claro.
3: En esta misma línea se pronunció el alcalde de la ciudad, Carlos García Carballo, quien subrayó la consolidación de Salamanca como un eje tecnológico e investigador de referencia nacional. El primer edil hizo hincapié en que el objetivo de eventos, como el Salamanca Tech, es garantizar que el talento joven se quede en la ciudad, convirtiéndola en un lugar atractivo para vivir y trabajar en sectores de vanguardia.
4: Pues es un evento que nos otorga muchísima visibilidad. Aquí se trabaja muy bien en todos los ámbitos de la innovación, la investigación, de la inteligencia artificial. Hay además un trabajo conjunto. Estos son proyectos de ciudad y de provincia. Están las universidades, sobre todo la USAL, que es la gran universidad de Salamanca. Están los centros de investigación, los empresarios. Estamos también las administraciones públicas. Esto es muy importante. Y que esto sea un proyecto compartido, las organizaciones empresariales, los sindicatos. Todos ya nos estamos convenciendo de que este es el futuro de Salamanca, que es un futuro muy prometedor.
1: La jornada también contó con el análisis de Pedro Martínez, concejal de Promoción Económica, Comercio, Mercados y Juventud, quien subrayó la importancia de proyectos presentados en el marco del Congreso para conectar a los jóvenes con las empresas del sector biosanitario, la inteligencia artificial y la ingeniería, ya que están echando raíces en la ciudad.
3: Entonces, quiero hacer un pequeño juego contigo, ¿radio o podcast?
5: Bueno, para 50-50.
3: Si tuvieras que elegir cuando te subes al coche, ¿qué prefieres escuchar, información o música?
5: Música.
3: Música. Es la más elegida, sí, parece que no, pero el locutor de radio que se te venga a la cabeza que digas, me gusta mucho.
5: De actualidad, Alsina.
3: Alsina, lo comparto también muy bien. Y bueno, ya como última pregunta, ¿emisora de radio predilecta?
5: Bueno, escucho bastante radio USAL, pero bueno, en esa línea, pues cualquiera. Yo, bueno, hago zapping también con las principales cadena, ¿no?, de radio, pero bueno, pues podríamos decir pues todas, de Onda Cero, COPE, SER.
3: Los micrófonos de la radio universitaria también recogieron la visión de Salamanca Vívela, plataforma clave en la difusión de la actualidad local y de numerosos visitantes y participantes. La sensación generalizada entre el público ha sido la de sorpresa ante el crecimiento del tejido tecnológico salmantino, que según datos municipales ha aumentado un 44% en la última década.
1: La presencia de Radio USAL en el Salamanca Tech no ha sido casual, coincidiendo con el centenario de la primera emisión radiofónica en la ciudad. La emisora ha querido homenajear al medio que durante un siglo ha vertebrado la opinión pública salmantina.
3: Este despliegue especial no solo ha servido para analizar los retos de la industria tecnológica actual, sino también para poner en valor cómo la radio, lejos de quedar obsoleta, se apoya en la tecnología para llegar a nuevas audiencias a través del podcasting y el streaming, manteniendo viva la llama que se encendió en Salamanca hace ya 100 años.
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3: Desde Radio USAL, realizado por Sara Iglesias Fuentes y Nerea Iglesias González.
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6: Como estudiante de comunicación, la teoría que se aprende en las aulas no es suficiente para desarrollar todas las habilidades que un profesional debería tener, y la Universidad Europea lo sabe.
7: Es por esto que los días 13 al 16 de abril se ha celebrado la edición número 32 de la Semana de la Comunicación y el Marketing, uno de los eventos más célebres de la Universidad Europea.
6: Durante 4 días se han impartido distintas charlas y talleres con el propósito de acercar a los alumnos al mundo profesional, ofreciendo la oportunidad de hacer networking con perfiles destacados del mundo del periodismo, la publicidad y el marketing.
7: Entre estos ponentes sobresalen las charlas de Ángeles Blanco, periodista de Telecinco, Paco Mendoza, CEO de Publicis, Óscar Martín, director de cine, Diego Losada, presentador de La 4, y Sandra Fernández, directora de comunicación de Mediaset, quien ha cerrado el evento en una inspiradora ceremonia de clausura.
6: Los alumnos de la Facultad de Comunicación han participado de forma activa en el evento, realizando entrevistas a los ponentes, redactando noticias y creando piezas audiovisuales para Europea Media. José María Peredo, vicedecano de la Facultad de Ciencias Económicas, Empresariales y de la Comunicación, ha destacado el compromiso de los estudiantes con el evento.
8: Yo creo que ha sido un éxito, como siempre, pero como nunca. Ha habido más actividades, los estudiantes más implicados que nunca. Yo creo que cada año, como ha dicho la decana, saltamos más alto, corremos más rápido y llegamos más lejos.
7: Detrás de esta dinámica semana hay un extenso trabajo por parte de los miembros de la facultad, quienes organizaron el evento, y también por parte de los técnicos que hicieron posible la retransmisión de las charlas, además de garantizar un sonido e iluminación adecuada durante la jornada.
9: Nosotros los técnicos, pues especialmente la semana antes, es una cuestión de tener controlado un poco qué materiales se van a utilizar, en qué sala va a estar cada actividad, qué necesidades tiene cada profesor o cada ponente. Es como muy intenso, ¿no? Pues muchas actividades, muchas localizaciones, lo que viene a ser el trabajo en equipo, ¿no?
6: Sin duda, este evento representa una oportunidad única para que los alumnos aprendan de primera mano sobre el mundo profesional que los espera.
7: Un momento de formación, inspiración y mucha diversión.
6: Este ha sido un reportaje de Sofía Pizarro y Marian Fernández para Europea Media.

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1: El acceso de las mujeres a puestos de liderazgo en la industria audiovisual sigue siendo un reto global. En países como Colombia, su presencia en determinados ámbitos del sector continúa siendo limitada. Para revertir esta situación, el ICETEX y la Universidad Nebrija han impulsado un proyecto internacional que combina investigación, formación y cooperación académica. Escuchamos a Vanessa Caicedo, jefa de la Oficina de Relaciones Internacionales de ICETEX.
2: Que estas oportunidades permiten cerrar brechas, pero también ampliar oportunidades. Y lo que hemos visto es que en Colombia pues podemos ver que las mujeres representan también un porcentaje bajo. Tenemos un dato del 28% de las profesionales del sector y un 13% de las obras que son dirigidas por mujeres.
1: Una iniciativa que no solo busca analizar la realidad del sector, sino también generar cambios concretos. Así lo explica Rocío Gago, investigadora del proyecto y directora del grado en Comunicación Audiovisual en la Universidad Nebrija.
3: Hay algunos departamentos, como sonido, como dirección de foto, como en postproducción, efectos especiales, donde la mujer no ha tenido cabida hasta ahora y bueno, ahora está demostrando que se puede. ¿Cómo se demuestra? Pues cuando nos dan la oportunidad de poder poner sobre la mesa el talento.
1: El proyecto se desarrolla dentro del programa de la Cátedra Nebrija Ejeda Platino Educa en Cine, Mujer y Educación, en el que han participado 10 estudiantes colombianas seleccionadas entre más de 900 candidatas procedentes de cerca de 50 universidades. Durante 2 semanas, las alumnas trabajaron en Madrid en un programa intensivo centrado en distintas áreas del audiovisual, como la dirección de fotografía, la dirección de arte o la producción. La cátedra realiza una investigación que combina análisis cualitativo y cuantitativo para entender la participación de las mujeres en la industria. Nos lo cuenta Mercedes Herrero, investigadora del proyecto y coordinadora del programa de doctorado Innovación en Comunicación Digital y Medios en la Universidad Nebrija.
4: Realmente en Colombia estamos un poco trabajando en las dos vertientes. Tuvimos la oportunidad de realizar un focus group que fue interesantísimo en Bogotá en noviembre pasado, que para mí personalmente fue incluso una experiencia emocionante, ¿no? Porque pudimos reunir a mujeres profesionales del audiovisual que vinieron de diferentes lugares de Colombia y se reunieron en Bogotá con nosotras.
1: A partir de ese diagnóstico, se diseña una formación específica orientada a preparar a las participantes para asumir puestos de responsabilidad. Lo explica Marta Saavedra, directora de la cátedra y adjunta a la decana de la Facultad de Comunicación y Artes de la Universidad Nebrija.
5: Los resultados de esa investigación inicial y de investigaciones anteriores de la cátedra nos han provocado el diseño de un curso, de un programa formativo, que precisamente lo que intenta es formar en aquellas

0: Creemos que no nos podemos hacer ser escuchadas, pero en este caso, darnos la posibilidad de conocer mucho más, de motivarnos aún más y de creer que nada es imposible.
1: Un aprendizaje que va más allá de lo técnico y que pone en valor la importancia de compartir experiencias y crear redes. Docentes y profesionales han acompañado a las participantes en este proceso, combinando teoría y práctica para acercarlas a la realidad del sector. Nos lo cuenta Jerónimo Rivera, director del FIA Fest y profesor del Departamento de Comunicación Audiovisual de la Universidad de La Sabana, en Colombia.
2: Este es un punto de partida muy importante, pues no es solamente un tema académico, es un tema también de sensibilización, de asumir una causa que todos estamos asumiendo de manera decidida.
1: Un proyecto que apuesta por la educación, la investigación aplicada y la cooperación internacional como herramientas clave para transformar la industria audiovisual. Lo resume Marta Saavedra, directora de la cátedra Nebrije-Ejeda Platino Educa en Cine, Mujer y Educación.
3: Es imprescindible resaltar el papel de ICETEX dentro del proyecto como institución que asegura la educación en Colombia y que con este tipo de iniciativas pues realmente está incidiendo en que hayan cambios en la industria audiovisual en este sentido.
1: Una iniciativa que no solo forma nuevas profesionales, sino que también contribuye a construir un sector más igualitario. Para el informativo Aru, Valentina Carvajal, desde la Universidad Nebrija.
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4: 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Nuestros proyectos de investigación persiguen, desde una mirada crítica y plural, contribuir a la generación del conocimiento y a la resolución de los problemas de la sociedad. Bienvenidos.

0: Somos Miguel Herrera, docente e investigador del área de educación de la Universidad Andina Simón Bolívar.
1: Y Nela Escala, investigadora doctoral en el programa de educación ITIC de la Universidad Huberta de Cataluña e investigadora asociada en la Universidad Andina Simón Bolívar.
0: Hoy les queremos compartir el trabajo que realizamos en el proyecto Experiencias Educativas que Integran las Artes mediadas por las TIC en la educación primaria para potenciar la implicación de los y las estudiantes dentro y fuera del aula. Bienvenidos y bienvenidas.
2: Elementos clave.
1: Este proyecto de investigación parte de una pregunta que nos interesaba comprender, que es cómo los docentes y las instituciones culturales perciben la integración de las artes en el currículo para crear situaciones de aprendizaje que involucren a los estudiantes a través del uso de las tecnologías y recursos digitales. Y aquí me gustaría compartir una definición de lo que es la integración de las artes en la educación. Y para esto, tomo la definición que hace Silverstein y Lane del Kennedy Center for Performing Arts, en el cual dicen que la integración de las artes en el currículo se entiende como un enfoque de enseñanza-aprendizaje donde los estudiantes construyen un conocimiento mediante una forma de arte. Y así se implican en un proceso creativo que conecta el arte con otras áreas de conocimiento para promover un aprendizaje entre ambos. Se ha hablado mucho sobre los beneficios que supone la integración de las artes en los contenidos curriculares, como una forma de potenciar la experiencia, comprensión, retención de conceptos, aprendizajes desde múltiples perspectivas, etc. Pero también cómo esto puede ayudar al desarrollo de competencias transversales como la creatividad, la comunicación, colaboración, pensamiento crítico y también las competencias digitales y sobre todo las socioemocionales.
2: Un contexto.
1: Con este contexto, queríamos entender qué pasaba en Ecuador, específicamente con las escuelas y las instituciones culturales. Por tanto, el objetivo de esta investigación fue explorar y describir las experiencias

0: educativas que integran las artes en el currículo haciendo uso de las tecnologías y recursos digitales y cómo los docentes usan estas experiencias y recursos para generar otras situaciones de aprendizajes que promuevan una mayor interacción e implicación en los estudiantes y que, por tanto, favorezca en su proceso de aprendizaje.
1: Metodología.
2: Para esta investigación, llevamos a cabo una metodología etnográfica cualitativa que incluye un análisis documental a través de una revisión sistemática de la literatura y una serie de entrevistas semiestructuradas con un conjunto de actores clave identificados a partir de un mapeo previo. Con esta información, se establecieron contactos con organizaciones del sector público y privado, tanto de la academia como de organizaciones sociales y culturales, y también con la comunidad educativa de escuelas públicas, fiscomisionales y particulares. En total, se realizaron 34 entrevistas que recogieron las opiniones y percepciones de 14 instituciones socioculturales y 6 escuelas, representando diversos entornos educativos. Los resultados que tuvimos fueron significativos y los estructuramos a partir de 5 categorías de análisis relacionadas con las experiencias educativas que integran las artes en el currículo, la colaboración entre docentes e instituciones culturales, los factores que influyen las experiencias de integración de las artes en el currículo en el contexto de las escuelas, los beneficios de la integración de las artes en la educación y el papel que juegan las TICs en esta integración.
1: Conclusiones.
0: Algunas de las conclusiones que sacamos de esta investigación es que existe un claro interés en integrar las artes en el currículo, pero hace falta un enfoque interdisciplinario. Por otro lado, las experiencias educativas se centran en el aprendizaje experiencial a través de proyectos reflexivos que abordan cuestiones culturales, sociales y ambientales, promoviendo la participación del alumnado y el desarrollo de competencias relacionadas con la convivencia, autonomía e implicación comunitaria. En este sentido, las iniciativas varían ampliamente desde salidas educativas a museos hasta proyectos de reciclaje, huertos escolares y producciones teatrales. Queremos resaltar que las experiencias más exitosas destacan la competencia socioemocional de los estudiantes y establecen conexiones sólidas con las familias y la comunidad. Un aspecto importante para que se den este tipo de proyectos es la colaboración con entidades culturales y especialistas en arte en cuanto a la transferencia de estrategias de enseñanza en el aula de clases. Esto realmente es muy valorado por el profesorado. Y para que los proyectos sean sostenibles y perduren en el tiempo, es muy importante una colaboración permanente bajo un enfoque de asesoría colaborativa. Finalmente, a pesar de la evidencia de que las tecnologías y recursos digitales enriquecen las experiencias de aprendizaje, luego de la pandemia, con el retorno a las clases presenciales, no se ha aprovechado la experiencia acumulada por escuelas e instituciones culturales en este periodo y no se ha dado continuidad a este tipo de intervenciones.
1: Difusión.
2: Este proyecto se ha presentado en diversos encuentros nacionales e internacionales, incluyendo una conferencia en Artes, Humanidades, Ciencias Sociales y Educación desarrollada el año pasado en París, y ha sentado las bases para un proyecto en el que colaboraremos con una escuela pública y una entidad cultural en el desarrollo de una intervención para la integración de las artes en el currículo que pueda servir como modelo a otras escuelas e instituciones culturales.
3: 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Hasta pronto.

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1: 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La Sala de Conciertos de Voz Andina Internacional nos ha abierto nuevamente sus puertas, queridos amigos. Les saludo a su anfitrión, Alejandro Suárez. Hemos invitado al programa de hoy al virtuoso del oboe Stefan Schilly y a los directores Matthias Bammert, Bela Drajos y Charles Dutoit. Contaremos con la Orquesta Filarmónica de la BBC, con la Orquesta Nikolaus Esterházy y con la Orquesta Sinfónica de Montreal. Escucharemos obras de Franz Schubert, de Leopold Hoffmann y de Zoltán Kodály. Iniciaremos con la versión orquestal hecha por Leopold Stokowski de la Serenata de Franz Schubert. Sin duda, una de las obras más difundidas, más interpretadas y, por cierto, más entrañables en la historia de la música es la Serenata del gran compositor austríaco Franz Schubert. No es muy claro el origen de la obra. Se supone que el músico la escribió mientras realizaba un paseo por el parque, en donde encontró a uno de sus amigos poetas en plena actividad literaria. La canción, en la que una dama pide a su amado reunirse con ella en un claro del bosque, fue originalmente escrita para contralto, acompañada de un coro masculino. Más tarde fue reelaborada para solamente voces femeninas. A lo largo de la historia se ha hecho de esta serenata una infinidad de versiones y se la ha convertido en pieza obligada de todo tipo de celebraciones. Dulce, fácil y sencilla, la serenata fluye naturalmente a través de cualquier ocasión sentimental y permite un amplio despliegue de sensibilidad. Entre las versiones de esta obra se cuenta la orquestación realizada por el director Leopold Stokowski en la década de 1930. Construida en forma de poema tonal, esta versión procura mantener el espíritu original, intensamente lírico, de la canción de Schubert. El público aplaude a Matthias Bammert, quien ha salido al escenario para dirigir a la Orquesta Filarmónica de la BBC en la interpretación de la Serenata de Franz Schubert, según la orquestación de Leopold Stokowski.

ha sido la versión orquestal hecha por Leopold Stokowski de la Serenata de Franz Schubert. Vamos a oír ahora de Leopold Hoffmann el concierto en do mayor para oboe y orquesta. Leopold Hoffmann, nacido en 1738 y muerto en 1793, fue un compositor que gozó de mucho prestigio en su época, sobre todo como autor de una apreciable cantidad de obras destinadas al gran público. Vale decir, piezas estructuradas en función del gusto de la época, más que en un propósito realmente artístico, profundo y trascendente. Eso puede verificarse inclusive por el hecho de que Hoffmann se especializó, si cabe el término, en reelaboraciones de las mismas obras, principalmente conciertos, para diferentes instrumentos solistas. Quizás por eso la posteridad no retuvo la obra de este compositor, que de todos modos alcanzó niveles notables de calidad técnica en su producción musical. Sin duda por la fama que tenía en los medios musicales vieneses, fue que Wolfgang Amadeus Mozart pidió y logró ser nombrado su ayudante en 1791. Algunos de los conciertos para oboe de Hoffmann fueron indudablemente compuestos a partir de conciertos originales para flauta. De hecho, parecería que la intención al escribirlos fue la de que sirvieran como intercambiables. Nada de lo anterior, en todo caso, les quita encanto y valor melódico. Son obras bien concebidas, gratas al oído y que revelan una auténtica inspiración. Ha salido al escenario el oboísta Stefan Schilly. Con él, Béla Drajos, quien sube al podio para dirigir enseguida la orquesta Nikolaus Esterházy en la interpretación del concierto en do mayor para oboe y orquesta de Leopold Hoffmann.

Hemos oído el concierto en Do mayor para oboe y orquesta de Leopold Hoffmann. Stefan Schilly fue el solista en el instrumento. Béla Drajos dirigió la orquesta Nikolaus Esterházy. Vamos a escuchar ahora las variaciones sobre el pavo real de Zoltán Kodály. Zoltán Kodály es uno de los compositores europeos del siglo XX más destacados. Ubicado dentro de lo que podríamos llamar los movimientos nacionalistas de Europa Oriental, este compositor húngaro fue uno de los que más seriamente se preocupó por rescatar la música folclórica de su país. La tradición musical húngara es una de las más ricas del viejo continente. Desde los tiempos medieval y renacentista, se ha proyectado como un arte muy auténtico y definido. Las vicisitudes políticas a lo largo de los siglos determinaron, por desgracia, una influencia algo ingrata sobre la música nacional de Hungría, que perdió terreno ante la imposición de estilos y formas, particularmente austríacos y alemanes. Se la reemplazó por una suerte de falsificación que planteó como música húngara a productos concebidos para los gustos cortesanos. El siglo XVIII y parte del XIX fueron, así, de predominio musical foráneo que arrojó al folclore a categorías descartables, pues no merecía el gusto del esnovismo estilista de la época. En la segunda mitad del siglo XIX, sin embargo, se inició un movimiento restaurador de los valores musicales húngaros, cuyos principales representantes llegaron a ser Béla Bartók y Zoltán Kodály, quienes recolectaron y difundieron los temas de su país a través de composiciones que pronto lograron categoría universal. Vamos a escuchar justamente una de las piezas que mejor ilustran sobre la característica nacional de la música de Kodály. Variaciones sobre el pavo real, compuesta en 1939 a partir de la canción folclórica Vuela, pavo real, vuela. Ha salido al escenario Charles Dutoit. Él dirigirá enseguida a la Orquesta Sinfónica de Montreal en las variaciones sobre el pavo real de Zoltán Kodály.

Los aplausos del público son para la Orquesta Sinfónica de Montreal y para su director Charles Dutoit por la interpretación de Variaciones sobre el Pavo Real de Zoltán Kodály. Amigos, esta ha sido la última obra en el programa de hoy. Esperamos contar con su grata compañía en nuestro próximo programa, siempre en la sala de conciertos de Voz Andina Internacional. Se despide de ustedes su anfitrión, Alejandro Suárez. La sala de conciertos de Voz Andina Internacional cierra su telón. Gracias por acompañarnos. Nuestra

0: cordial invitación para que estén con nosotros en nuestro próximo programa.
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0: breve presentación.
1: Un saludo para toda la audiencia. En principio, comentarles que la investigación Muro en Rayas, Memoria de la Visualidad Graffiti en Quito, fue publicada como libro, con el nombre de escritura de firma, Memoria de la Visualidad Graffiti en Quito, y fue avalada por el Área Académica de Estudios Culturales de la Universidad Andina Simón Bolívar. Este trabajo lo desarrollamos tres investigadores, Gabriel Argüello, Andrés Ramírez y Vinicio Benalcázar.
0: Síntesis del objetivo.
1: El objetivo de la investigación en términos amplios fue sistematizar un archivo fotográfico que registró el graffiti en la ciudad de Quito entre 2001 y 2012. A medida que avanzamos madurando la idea, los objetivos también se fueron especificando. Esto nos permitió desarrollar una línea de tiempo más extensa con los hitos que marcaron el avance del graffiti en Quito. Para aquello tuvimos que rastrear una serie de referencias temporales a partir de diferentes contextos por los que transitó esta expresión cultural. Esto nos condujo a caracterizar algunos de los estilos utilizados para intervenir sobre los muros, lo que implicó revisar técnicas y soportes para tener una visión amplia de la incidencia del graffiti en la ciudad. Finalmente, el propósito fue articular reflexiones que vinculen las diferentes expresiones sobre los muros con epistemología en torno a la visualidad y los estudios culturales. Todo esto con el objetivo de motivar el debate contemporáneo en torno al graffiti como expresión cultural.
0: Marco espacial o temporal.
1: El marco espacial se enfoca en Quito y el temporal inicialmente se ubicó entre el 2001 y el 2012. Sin embargo, considerando las particularidades del fenómeno estudiado, el espectro termina ampliándose a 1970 y 2018. Si bien el archivo fotográfico está centrado en el periodo original, el estudio global contiene recursos complementarios, sobre todo hemerografía o insumos comunicacionales, que ayudan a desarrollar la problemática planteada. Específicamente, en el primer capítulo se hace una revisión breve desde los años 70 hasta el 2000 para explorar las reapropiaciones visuales foráneas y locales en los muros de Quito. En el segundo capítulo, Iconografía, Iconología de una expresión visual, se examina la visualidad de la temporalidad central enunciada 2001-2012. Finalmente, un tercer capítulo, Relaciones represadas al límite y la fractura, contiene una breve revisión de lo que ha significado el graffiti en el relacionamiento con la ciudad entre el año 2012 y el 2018.
0: Problema social.
1: En el campo de la visualidad, el aporte de esta investigación radica en la exploración de una forma visual vigente y en desarrollo. Se parte de considerar al registro fotográfico del graffiti como imágenes constituidas, citando a Andrés Foglia, desde un lugar particular de enunciación individual y colectivo y que sean una forma de comprender las dinámicas sociales y las agencias políticas de los sujetos a través de la visualidad. De ahí que este estudio establece una articulación entre expresión cultural y contexto. De manera que el resultado expone en términos generales ciertas referencias y particularidades de la visualidad en determinados periodos durante el desarrollo del graffiti en Quito. Por otra parte, para llegar a la caracterización de la escritura de firma, se recurrió a la visualidad para organizar y desentrañar la significación de una expresión visual y su relacionamiento con el contexto en el que se desarrolla. Por último, se apeló a la comunicación como el ámbito que permitió realizar ciertas lecturas del objeto de estudio y sus relaciones de tensión en la sociedad. La revisión de fuentes bibliográficas, archivos hemerográficos y documentos oficiales constituye otro aporte. La compilación y análisis de estos insumos fue fundamental para articular la reflexión en este estudio. Estas fuentes se consideraron física y virtualmente desde los años 80 hasta el 2018.
0: Problema cognitivo.
1: Al investigar este tema se pudo caracterizar e interpretar al graffiti en medio del periodo considerado. Es decir, el aporte está vinculado a la reflexión en torno a los procesos culturales, considerando que, como lo menciona Stuart Hall, los signos visuales y las imágenes, aun aquellas que tienen una semejanza estrecha con las cosas a las cuales se refieren, son signos. Por tan sentido y por tanto deben ser interpretados. De manera que la investigación produjo una lectura del graffiti y una periodización para caracterizarlo a partir de la interpretación de un archivo fotográfico.
0: Resultados.
1: El crecimiento de la escritura de firma es cada vez más evidente. La expresión visual está presente por toda la ciudad. Lo que pudo pensarse como un elemento pasajero cuando iniciaba, se ha mantenido presente durante el tiempo. Uno de los principales resultados fue conjugar mirada, paredes y teoría. El campo epistemológico de los estudios visuales se adaptó para reflexionar acerca de la expresión cultural. Esta investigación conjugó la teoría con esa inscripción de calle, lo que detonó en un encuentro deliberado que dejó ver un objeto visual complejo, para lo cual se conjugaron elementos desde la visualidad, las artes y la cultura.
0: ¿Dónde está publicada?
1: La escritura de firma es una variante particular del universo graffiti impregnado sobre los muros. Las paredes de Quito dejan testimonio de un conglomerado social que decidió inscribir su nombre al margen o dentro de la norma. Se trata de una gran mancha que se viene pintando sobre la ciudad durante décadas y está llena de matices y variantes. No todo es lo mismo. Detrás de cada rayón hay un significado. Agradecemos a la Universidad Andina por la invitación y de manera particular al Comité de Investigaciones por el apoyo y los recursos que destinan al desarrollo de procesos de investigación. Les invitamos a conocer más sobre el tema. El estudio se puede consultar en formato virtual en el repositorio de la universidad. Al libro pueden acceder a través de bibliotecas universitarias o adquirirlo en la librería de la Andina.
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0: David Guzmán Játiva, Quito, 1980, doctor en Estudios Internacionales e Interculturales por la Universidad de Deusto, magíster en Estudios de la Cultura, mención Literatura Hispanoamericana por la Universidad Andina Simón Bolívar, licenciado en Comunicación y Literatura, mención Comunicación y Literatura por la Pontificia Universidad Católica del Ecuador. Hizo estudios de periodismo en la Universidad de Buenos Aires. Ha publicado los trabajos de investigación El subsuelo global, PUCE 2023, Detectives en la vanguardia, PUCE 2016, Novela y región cultural en Arguedas y Casa y García Márquez, Universidad Andina Simón Bolívar 2010, Leopoldo Benítez, Vida y obra, Comisión de Conmemoraciones 2005. Ha publicado las novelas Perrológico, El conejo 2006, Rodríguez el unicornio, Anaconda 2010, Caníbales, Libreza 2016 y El héroe sentimental, Libre Efrén 2019. Es profesor de la Escuela de Lenguas Aplicadas a Estudios Globales de la Pontificia Universidad Católica del Ecuador. Bolívar Echeverría, filósofo ecuatoriano-mexicano, escribió en una carta al autor: "Estimado David, no sabe cuánto le agradezco el intenso momento que me ha dado la lectura de su poesía. Tiene pasajes verdaderamente inolvidables. No sé si quiera darme permiso para pasarle su texto a otros amigos. Muchos saludos, Bolívar". La poesía de Guzmán se ha mantenido inédita.
1: Título de la investigación:
0: Global y Neandertal, Aira y Tamayo como extremos literarios de la globalización. El siguiente trabajo estudia dos obras literarias desde una perspectiva crítica en la que se discute el lugar de la literatura y por extensión de la cultura en el mundo global. El tema es la literatura y la cultura de cara a la globalización. Es una reflexión que combina lo específico de las teorías literarias con las aproximaciones culturales, es decir, guarda correspondencia con el área de letras y estudios culturales. Es importante mantener la discusión sobre las posibilidades de diálogo o resistencia a los cambios económicos, políticos y culturales del mundo globalizado. Al discutir dos expresiones literarias que aparecen, según mi hipótesis, como antípodas entre sí con respecto a la cultura global, vamos a entender mejor lo que entraña el cambio cultural que implica la globalización, el fin de la alta cultura, la mercantilización del arte, la desnacionalización y ausencia de territorio de la escritura contemporánea. Voy a sostener la tesis de que estas expresiones narrativas, las novelas de Aira y Tamayo, se mantienen en lugares contradictorios, aunque finalmente las dos forman parte de la literatura latinoamericana. ¿Podríamos leer estos textos como algo externo o ajeno a la literatura latinoamericana? Según García Canclini, a la pregunta de por qué existe literatura y no más bien nada, se puede responder de diversas maneras: reflexión sobre la muerte, expansión de la conciencia, trascendencia.

0: del hombre. Estas posibles respuestas a la necesidad de la literatura encuentran su límite en lo que García Canclini denomina escritores del no, los que deciden no escribir o no publicar. Los escritores del no se resisten a la influencia o presión del contexto. Mientras los textos de Aira son un abanico de posibilidades de indagación sobre lo que entraña la escritura, en Tamayo es evidente que nos encontramos ante un escritor del no. Su primera y tardía novela es sobre un escritor que elige el aislamiento y permanecer inédito. En el caso de Aira, el fin de la alta cultura, la mercantilización del arte, la desnacionalización, resultan relativizados, problematizados, resignificados, mientras que para Tamayo pareciera desvanecerse este movimiento continuo y flexible, y su trayectoria se resume en un rechazo a lo que significa el contexto de la literatura, o más llanamente, la cultura, entendida como medio, sistema, proceso, escena. Esa es la razón por la que elegí detenerme en estos autores que, a pesar de compartir un lugar en el sistema literario y cultural, resultan singulares por las posiciones extremas que ocupan. Según Gilles Lipovetsky, la cultura, entendida como forma de vida y no solo como el ámbito de las artes, en los tiempos hipermodernos pierde su capacidad para organizar la vida. Dice Lipovetsky, frente al cosmopolitismo ilustrado, lo que experimentamos hoy es un universalismo concreto en el que prevalecen el mercado, el consumismo, la tecnociencia, la individuación, las industrias culturales y de la comunicación. El universalismo concreto borra las culturas nacionales y regionales y da lugar a una cultura mundo que expande el modo de vida de Occidente. Según Lipovetsky, el mercado es el que se convierte en una cultura mundo. Es una estrategia operativa homogénea que socava la base material y el sistema de valores que configuraban significados e imaginarios centrales: la iglesia, la escuela, el socialismo. La globalización es un proceso histórico en el que se identifica la cultura con la economía y que impone el modo de vida occidental sobre las otras civilizaciones del planeta. De ahí que no haya opciones, según Lipovetsky, frente a la globalización. Globalizarse o desaparecer es el cosmopolitismo bajo coacción. Esta cultura es la que sirve de contexto a Aira y Tamayo. El trabajo que propongo es el de comprender el diálogo polimorfo de Aira y el escueto no de Tamayo.
1: Los principales resultados de su investigación en relación al problema planteado.
0: Mi propósito con esta discusión era elaborar una reflexión compleja e interdisciplinaria sobre dos obras literarias, textos que pueden ser entendidos como un solo fluir textual, para comprender mejor lo que entraña nuestra cultura contemporánea. No era mi pretensión ejercer una violencia teórica sobre las obras, desvirtuando su carácter literario, sino al contrario, comprender su esencia poética en relación con el contexto histórico en que tienen lugar. Al recrear a grandes rasgos la denominada cultura global, es posible advertir el tipo de lugar que la literatura latinoamericana reciente y por extensión Aira y Tamayo ocupan en esta cultura. Creo que a lo largo de la reflexión que se ha nutrido de distintas corrientes actuales y clásicas de pensamiento político, social y literario, he conseguido distinguir en qué medida la globalización, entendida como una compleja articulación de discursos y prácticas, es susceptible de críticas y reparos. La cultura mercado ha dejado su huella en las obras de Aira y Tamayo, y advertirlo y contrastarlo con otras posibilidades de lo que significa la cultura y la literatura ha sido el propósito, creo que logrado, de este ensayo. Quisiera resaltar que, frente a las miradas convencionales sobre la cultura y la literatura, es necesario apostar por los giros heterodoxos capaces de subvertir nuestras creencias. Frente a la comunicación, al multiculturalismo, al nacionalismo, al mercado, a lo sublime, creo valioso rescatar o repensar la cultura y la literatura como frontera y refugio al mismo tiempo. En esa paradójica condición es en donde son susceptibles las posibilidades de la crítica y del sentimiento, de la conversación, el viaje, la amistad. Disfruté mucho leyendo las novelitas de Aira y sufrí con las de Tamayo. Este trabajo crítico pretende solamente intentar un intercambio cordial con los autores, críticos y teóricos. No es la primera ni la última palabra. Quizá es solamente ex voto y poesía dedicada a las musas.
1: ¿En dónde está publicada la investigación?
0: Esta investigación fue realizada inicialmente gracias al apoyo de la Universidad Andina Simón Bolívar. Se encuentra publicada en su repositorio institucional, repositorio.universidadandinasimonbolivar.edu.es. Sin embargo, tiene una versión más literaria, más periodística, publicada en la revista Contexto de España. Esta investigación además fue publicada como capítulo del libro El subsuelo global, publicado en el año 2023 por la Universidad Católica de Quito.
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0: Hablar de género no implica pensar en un problema que les importa solo a las mujeres. Hablar de género es una cuestión de humanidad. Hola, mi nombre es Elsa Guerra y soy docente investigadora de la Universidad Andina Simón Bolívar, sede Ecuador. Y quiero contarles sobre una investigación que incidió en mi vida, que me ayudó a aprender desde otras perspectivas y relacionar tres categorías fundamentales: el derecho, la pedagogía y el género. Esta se denomina Hacia una pedagogía crítica de género, una propuesta para las carreras de derecho en Ecuador.
1: Desarrollo.
0: Desnaturalizar el patriarcado y su interrelación con otros sistemas de opresión en la realidad social constituye una tarea ineludible para contribuir con alternativas a las condiciones de desigualdad. Si bien este ha permeado todos los campos del conocimiento, uno de los más problemáticos ha sido el derecho. Según el Comité CEDAW, si bien el acceso a la justicia para las mujeres y otras personas de identidades de género diversas es un campo fundamental para lograr el carácter emancipador del derecho, su cristalización ha sido muy problemática gracias a la existencia de un cúmulo de factores como los estereotipos de género, las leyes discriminatorias que generan una injusticia estructural. El conflicto es que las y los provocadores de dichos obstáculos suelen ser los y las abogados y abogadas formadas en las carreras de derecho, que después de su graduación se desempeñan como litigantes, jueces, defensores públicos, fiscales u operadores jurídicos, asambleístas, donde cumplen un papel importante ya sea para el razonamiento, interpretación, formulación y aplicación de un derecho que sigue teniendo un rostro patriarcal.

0: fiscal. Por eso, esta investigación busca determinar cuáles son los parámetros más importantes para implementar una pedagogía de género en el derecho, tomando como base la experiencia y el estado de varias carreras de derecho en Ecuador y desentrañando además si las mismas se encuentran reproduciendo una educación jurídica patriarcal o liberadora.
1: Primera parte.
0: El punto de partida epistemológico de esta investigación se asienta en las teorías críticas, que se desagregan tanto en el ámbito de la pedagogía como de los planteamientos de género. Este trabajo fue analítico y explicativo. El marco teórico y de problematización se ha desarrollado con la recopilación de textos académicos, estudios estadísticos, cuerpos normativos y otras fuentes que han brindado información sobre los aportes teóricos más relevantes que reflexionan acerca del género como categoría analítica, los estándares del derecho a la educación en general y superior en particular desde un enfoque de género, las corrientes pedagógicas con especial énfasis en las contribuciones de la pedagogía crítica, las reflexiones e insumos desde los feminismos, las masculinidades, teoría queer y estudios de género sobre la potencialidad del campo pedagógico desde las realidades diversas y situadas, las comprensiones y contribuciones de las epistemologías del sur, teorías críticas feministas y estudios de género para la elaboración de los criterios alrededor de la propuesta pedagógica de género en el derecho, los aportes de diversas corrientes y enfoques pedagógicos, sobre todo del socioconstructivismo y socioformación, y otras contribuciones articuladas a la metodología de enseñanza-aprendizaje, la evaluación educativa y el contexto educativo, que sirvió para que esta propuesta pedagógica tenga implicaciones también de carácter didáctica. Adicionalmente, se ha incluido información procesada mediante una investigación de tipo cuantitativa y cualitativa que evidencia el estado aproximado de una pedagogía de género en 10 carreras de Derecho de Ecuador, donde constan algunos de los centros educativos más destacados del país por su trayectoria histórica y académica. Estos resultados alimentan los lineamientos de la propuesta pedagógica de género en el derecho presentada en esta investigación. Por ello, se ha elaborado y aplicado varias técnicas de investigación como grupos focales de estudiantes y docentes, encuestas a educandos y docentes, revisión de normativa internacional, nacional y de un número considerable de las universidades que ofertan educación en derecho, y un análisis de los proyectos de varias de estas carreras que busca entender el estado aproximado de la pedagogía de género en varias de las carreras de derecho en Ecuador y que contribuye con varios hallazgos interesantes. Todo esto gracias al gran apoyo del Comité de Investigaciones y al doctorado en Derecho de nuestra querida Universidad Andina Simón Bolívar.
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0: Mi nombre es Hilda Logaña, soy coordinadora de la Consultora Integral 7 e investigadora de la Universidad Castilla-La Mancha, España. En el año 2018 se realizó la investigación que lleva por título La Diablada en Píllaro, aprendizajes de la interculturalidad para el análisis organizacional.
1: Objetivo de la investigación.
0: El objetivo de la investigación es explicar y aprender del liderazgo participativo y flexible que busca el bien comunitario, la culminación de la tarea asignada con el compromiso ético de cumplirla, sin presión, sin control, en la que no existe la centralización de poder a conveniencia, y a la vez analizar la estrategia competitiva que permite excluir las metas egoístas e individualistas, en las que existe flexibilidad, respeto a la libertad de culto y de pensamiento, logrando un equilibrio con el entorno.
1: El marco espacial o temporal y del problema social.
0: Durante el proceso de colonización de América Latina, la idiosincrasia andina fue oprimida para dar lugar a una supuesta salvación de almas por medio de la evangelización. En la actualidad, el legado sociocultural de este proceso se visibiliza en los rituales de resistencia, como lo es la fiesta de la Diablada Pillareña. Se trabajó con Bolívar Echeverría, quien da una explicación de la fiesta en el marco del concepto del etos barroco, en el que está implícito la convivencia de culturas distintas, los indios y los españoles que inventaron una manera para sobrevivir y cohabitar de forma civilizada. Y todo este proceso es reflejado en la dinámica organizacional. La lucha por la preservación de las tradiciones y los bailes tradicionales, como lo es la Diablada Pillareña, representa un movimiento de liberación y reivindicación de las raíces culturales de sus ancestros. Han logrado y lograrán preservarse para recordar que son herederos de la raza indomable, rebelde y

0: hereditaria de Rumiñahui. El etos barroco ecuatoriano se consolidó con mucho sacrificio, muerte y destrucción de su cultura originaria. La diablada pillareña es un proceso grupal colectivo que implica un aprendizaje organizativo en el cual los individuos adquieren el conocimiento que incentiva a compartir puntos de vista e ideologías distintas. Este proceso se ve afectado por variables políticas, sociales y culturales.
1: Los principales resultados de esta investigación son:
0: la identificación de las dinámicas organizacionales asociadas a modelos de diseño organizacional como lo son la cultura, la gestión y la resistencia al cambio, etc. Constantemente sufren nuevos desafíos y es necesario reforzar aspectos como la estructura organizacional que permita mejorar sustancialmente el sistema formal de la relación entre la misión institucional y los mecanismos que gestionan la acción y los recursos para alcanzar las metas institucionales. Los cabecillas, líderes y los bailadores están empoderados de su rol y constituyen lideranzas colectivas que tienen como único propósito lograr una misión, que es la toma de la plaza. Todo esto aunado a la destrucción del poder autoritario, a la sumisión u opresión. El éxito de la fiesta conlleva la horizontalidad de las relaciones laborales, dejando de lado los sistemas formales de las relaciones entre la tarea y la autoridad, que ejerce el control muchas veces excesivo y coordina los recursos para alcanzar las metas institucionales. La estructura funcional de la organización comúnmente aglutina gente con funciones o departamentos separados, dependiendo de las habilidades y experiencias que posean. En las tareas diarias siempre se generan juicios de valor en relación al trabajo que realiza. Esto implica que el ambiente laboral siempre está cuestionándose entre los diferentes departamentos. El aprendizaje de la fiesta es que los líderes empoderan a la gente, la comprometen, crean un ambiente en el que todos sus miembros están satisfechos y no existen factores diferenciadores entre uno y otro miembro de la partida. No existe el individualismo, sino el bien común, el bien comunitario, la entrega de la tarea asignada y el compromiso ético de cumplirla. Sin presión, sin control, definitivamente no existe la descentralización, ni la corrupción, ni la centralización de poder a conveniencia. Un liderazgo flexible conlleva a que la organización genere una estrategia competitiva.
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Me llamo Santiago Pasos Carrillo. Actualmente estoy cursando el doctorado en Humanidades de la Universidad Carlos III de Madrid y me dedico a la investigación de las cocinas populares y tradicionales de la Sierra Centro del Ecuador. El título de mi investigación fue Patrimonio Cultural Culinario en Quito, Pedos de Nona, Suspiros de Monja o Buñuelos en Juan Pablo Sanz.

0: de la Real Audiencia de Quito del siglo XVIII, de la República del Ecuador del siglo XIX al XXI. Toda cocina tradicional vigente ha variado a través del tiempo porque es cultura viva. Por tal motivo, los procesos relacionados al consumo de platos determinan y enmarcan que un alimento pase de consumo ritual a festivo, y este a su vez a cotidiano, o que se creen nuevas recetas o sean repetidas con pocos o grandes cambios en su composición. Cabe mencionar que lo anterior puede suceder en tiempos extensos. Por ejemplo, el rosero, come y bebe por excelencia, alguna vez solamente fue consumido en Corpus Christi. Luego se lo realizaba en actividades festivas, tales como bautizos, primeras comuniones, confirmaciones, entre otros. Actualmente existen empresas que comercializan esta bebida durante todo el año. Ahora bien, estos cambios de usos sociales, en este caso de ritual a festivo, han sucedido en más o menos 60 años. Con respecto a los buñuelos o pedos de nona, están pasando de un consumo festivo a cotidiano, según lo que se ha observado en los últimos 25 años, y se han preparado de formas distintas a lo largo del tiempo, al menos 700 años. Por estas razones, la pregunta central que sirvió como guía de investigación fue la siguiente: ¿cuál fue el origen y qué transformaciones culturales y coquinarias alimentarias ha tenido el buñuelo en Quito?
1: Los principales resultados de su investigación en relación al problema planteado.
0: Se estableció un acercamiento al origen de los buñuelos, para luego observar las transformaciones de las recetas a nivel de productos y técnicas culinarias del siglo I y de los siglos XIV al XIX. Para esto se hizo, además del correspondiente análisis, la restauración de 5 recetas antiguas de estos frutos de sartén. Por otro lado, se analizaron los manuales de cocina de Juan Pablo Sanz y de Adolfo Gen, con la finalidad de determinar, mediante un inventario y entrevistas, las influencias y relaciones de estos dos tratados de cocina con las recetas de los buñuelos del último cuarto del siglo XIX hasta inicios del siglo XXI. También se estudió la vinculación ritual de esta fruta de sartén con las festividades religiosas católicas, concluyendo que el buñuelo quiteño en la colonia y las primeras décadas de la República era de consumo generalizado. Además, se analizó, a través del documento de la Convención del 2003 de la UNESCO, la receta de la señorita Eulalia Noroña para mostrar la riqueza patrimonial de este alimento. Este documento se encuentra disponible en el repositorio institucional de la Universidad Andina Simón Bolívar.
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0: Soy Quintia Moreno Llanes, actualmente soy docente e investigadora en el Departamento de Ciencias Humanas y Sociales de la ESPE. El estudio que voy a presentar fue trabajado en conjunto con Carlos El Hidalgo, quien es docente de la Universidad Central del Ecuador. Los dos cursamos la maestría de estudios latinoamericanos en la Universidad Andina. La investigación se denomina Representaciones en prensa sobre los movimientos estudiantiles de la Universidad Central del Ecuador en el contexto de la Segunda Reforma Universitaria entre 1963 y 1976.
1: El objetivo de esta investigación.
0: El objetivo de esta investigación es describir y contextualizar las representaciones hechas por Diario El Comercio sobre los movimientos y movilizaciones estudiantiles. Este es uno de los periodos relevantes que signó a la universidad y el movimiento estudiantil en el país. Tiene como contexto la segunda reforma universitaria que transformó la perspectiva de la relación entre universidad y sociedad al cuestionar a esta como la torre de marfil distante de las necesidades sociales. Este periodo estuvo marcado por una presencia importante del movimiento estudiantil que decantó en una paulatina radicalización de las agrupaciones de distinto corte político, recuperando los lineamientos planteados en la Reforma de Córdoba de 1918 como libre ingreso, la autonomía, la libertad de cátedra, el cogobierno y la extensión universitaria. Para esto, se realizó la revisión de un periodo de 13 años de los editoriales de Diario El Comercio en que se encontraron 58 piezas que abordaron cuestiones relacionadas con los estudiantes y la universidad. Para esta investigación, resulta necesario poner en circulación las categorías de representación desde Stuart Hall y la categoría de estereotipos desde la perspectiva de Homi Bhabha, con el objetivo de analizar las distintas construcciones discursivas sobre la universidad y los movimientos estudiantiles.
1: ¿Cuáles fueron los resultados de la investigación?
0: A partir de los discursos propuestos por Diario El Comercio, se identificaron tres periodos que dan cuenta de estos cambios en las trayectorias de las representaciones del movimiento estudiantil. El primer periodo, que va de 1963 a 1967, prima el posicionamiento de un discurso positivo de la universidad y la ausencia de los estudiantes como actores. Es decir, la Universidad Central se posiciona como el motor de desarrollo ético-científico del país a ojos del medio. Y aunque estuvo presente el activismo estudiantil en este corte, apenas fue tomado en cuenta por el rotativo. Y cuando se nombraba a los estudiantes, en pocas ocasiones, se los calificaba como subversivos, se los infantilizaba, se criticaba la gratuidad y se sugería que los estudiantes deberían pagar por su educación. En un segundo momento, entre 1968 y 1970, desde la Universidad Central, con Manuel Agustín Aguirre como rector, se promueve la segunda reforma universitaria que proponía forjar una universidad pública que esté en contacto con las necesidades y problemáticas de la sociedad, a la cual pueden y debían ingresar los hijos de los trabajadores. En este periodo, los bachilleres aparecen en la palestra pública porque son quienes presionan por ingresar a la universidad, lo que decanta en la toma de la casona universitaria en Guayaquil en 1969, que tenía como bandera la lucha por el libre ingreso y que terminó con la abolición de los exámenes. Es aquí donde inicia el tránsito a la construcción de la negatividad universitaria, cuando el medio ataca los flancos externos, es decir, a los bachilleres y a la Federación de Estudiantes Secundarios, quienes presionan por el libre ingreso, y esto termina por dejar de lado la centralidad del universitario como ese motor de desarrollo para pasar a tener una lectura plebeya y por tanto estereotipada y negativizada de la Universidad Central que inicia con el cuestionamiento de sus actores, en este caso de los estudiantes. En cuanto al tercer corte de tiempo, entre 1970 y 1976, es el que menos alteraciones tiene en cuanto al posicionamiento del diario, pues en este se consolida la negatividad estudiantil y universitaria. Es decir, se sinonimiza libre ingreso con la crisis estructural por la que pasa la Universidad Central. El diario El Comercio se dedicó a calificar en conjunto al libre ingreso, al cogobierno y a la politicidad estudiantil como una, entre comillas, trágica herencia de la Universidad Estatal Ecuatoriana. Esto es tomado de un editorial. De tal forma que en este periodo se asiste a la consolidación de la negatividad estudiantil en la prensa. De ahí en adelante se irá construyendo paulatinamente un discurso negativo de la universidad y de los estudiantes, posicionando al libre ingreso y al cogobierno entre las causas de la crisis de la universidad pública en el país.
1: Publicación de esta investigación.
0: Esta investigación se encuentra en el repositorio de la Universidad Andina y parte de este trabajo fue la base para la elaboración de un capítulo del libro Educación, Política y Conflicto.

0: en la historia reciente de América Latina, editado por la Universidad Nacional Autónoma de México y el Instituto de Investigaciones sobre la Universidad y la Educación, en el que participamos hace poco con Carlos.
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